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0: El día de mañana es el Día Mundial de la Relajación y del Reiki. ¿Sabías tú eso?
1: No.
0: Pues que mañana se celebra.
1: Ay, doctor, ¿y cómo lo celebramos?
0: Pues no sé, bailamos, cantamos, tenemos pastel. ¿Por qué no hago Reiki? Yo no hago Reiki. ¿Tú haces?
1: No.
0: Ah, pues bueno.
1: Pero podemos hacerlo ahorita, vamos a empezar.
0: Bueno, pongamos las manos ante nosotros.
1: Así le damos. Si van manejando, no, ¿eh?
0: Yo sí creo que, mira, hagan esto conmigo ahorita, la gente que está conectada y la gente que me está viendo en canal de YouTube, los que me están viendo en VIX. Rápido, froten. Primero que nada, gracias por estar en el programa. Vamos a hacer un ejercicio, así iniciamos. Froten sus manos rápido, derecha, hacia arriba, hacia abajo, hacia arriba, hacia abajo, hacia arriba, hacia abajo, rápido, fuerte. Más, hasta que sientan bien caliente las manos. ¿Ya lo hicieron? ¿Ya? ¿Ahora póntelo en la cara?
1: Hormigueo.
0: Hormigueo en la cara. ¿Ahora póntelo en el corazón? Fíjate, qué impresionante. Es increíble. En el corazón.
2: Por eso tan puso en el corazón.
0: ¿Supieran dónde se la puso Joel? No, no. Les doy la bienvenida por el placer de vivir, porque el día de hoy viene Abril Méndez a platicar sobre el Reiki. Todos podríamos hacer Reiki o cierta gente. Ella dice que todos. Quiero compartirte una reflexión cortita que estoy seguro que alguien tenía que escucharla el día de hoy. Espero que te sirva. No siempre necesitas hacer más. A veces lo que necesitas es detenerte para volver a ti. Porque una mente acelerada y un corazón agotado difícilmente encuentra la paz. El equilibrio no nace cuando desaparecen los problemas. El equilibrio aparece cuando dejas de permitir que todo te desestabilice. Cuidar tus pensamientos, cuidar tus emociones y tus hábitos, incluyendo el hábito de juntarte con quien no debes, es una forma de cuidar tu energía. Por eso te comparto esta frase. La verdadera fortaleza comienza cuando aprendes a estar en paz contigo, incluso en medio del caos. ¿Así? ¿O más claro? Este último me encantó. En el momento de crisis, ¿quién mantuvo la paz en tu familia? Cuando tu mamá estaba bien grave, ¿quién fue el que dijo, a ver, tú háblale al doctor, yo me encargo de esto? ¿Quién es la persona que pone paz en los momentos de crisis, aunque por dentro se está desgarrando, pero intenta mantener la calma? Mis respetos para la gente así. Además, la nota de Joel el día de hoy.
1: Doctor, la gente de Tinder, la gente que los creadores de la marca o de esta aplicación de Tinder están preocupados. Porque han
0: Tinder
1: bajado
0: es la aplicación
1: de Liga.
0: De Ligue. Sí, donde tú estuviste.
1: Yo no estuve en Tinder. Bueno, la gente de Tinder, los creadores de la marca dicen, oye, están bajando las ventas. Ya la gente no se está, no le está invirtiendo a Tinder.
0: Sí,
1: ¿qué está pasando?
0: Hay mucha gente que anda en búsqueda.
1: Claro, yo también.
0: ¿No será por el estafador de Tinder?
1: No.
0: Película de Netflix.
1: Ni se imaginan dónde ahorita la gente se está migrando para empezar a ligar, doctor.
0: Al Instagram, no me
1: ni
0: digas.
1: Ni se imaginan a dónde creen, la verdad, están
0: preocupados.
1: Me intriga
0: tú. ¿Tinder ha bajado?
1: Ha bajado. Si se quedan, se enteran.
0: Si se quedan, se enteran. Y si te quedas, te enteran. 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
0: 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Esto sí lo recomiendo, pero todo el mugreo que está apareciendo en TikTok. Eso no lo estoy recomendando. Doctor, quiero sus pastillas para diabetes. Yo no vendo ese mugreo. Y menos productos mágicos. Esto sí. Pero de productos mágicos, no. Ni tampoco para la disfunción, no soy yo. Usan inteligencia artificial. Ahorita volvemos, no te vayas. Esto es Por el Placer de Vivir Internacional. ¿Te sabes el cuento de la mochila invisible?
1: Ay, la mochila azul, la de Pedrito.
0: La de la mochila invisible, ¿te la
1: sabes? No, a ver, dígala. A ver, cuéntela, cuéntela.
0: ¿Te la cuento?
1: Sí,
0: sí,
1: sí.
0: Si te quedas, te enteras.
1: Ah, sí.
0: Después de esta pausa, el cuento de la mochila invisible te va a encantar.
1: ¿Mochila invisible? Pues no existe la mochila invisible.
0: Ahorita te la cuento.

0: ¿Te sabes el cuento de la mochila invisible? Una mujer caminaba encorvada por la calle. Ella decía que la vida le pesaba demasiado. Un sabio la detiene y le dice: ¿por qué camina así, señora? ¿Trae problema usted en la espalda? No. ¿Sabía usted que trae una mochila llena de piedras? ¿Yo, mochila? No traigo nada. No, señora, su mochila es invisible. ¿Cómo me dice usted eso? ¿Dónde está? El sabio hace como que le abre. Y la piedra más grande se llama culpa. Trae tres, ¿eh? Esta segunda piedra tan grandota se llama rencor. Usted es muy rencorosa. Y esta tercera piedra se llama miedo. Quítelas de su espalda. Quite esta mochila invisible con las tres piedras: culpa, rencor y miedo, para que usted camine más derechita, señora. La señora le hace caso y imaginariamente se quita la mochila y empieza a caminar erguida. Recuerda, muchas de las cargas no son reales, son emocionales. Y muchas de las razones por las cuales no tienes energía y sientes que estás drenado es por cuestiones emocionales. ¿Cuáles? Síguete peleando con la gente por cualquier burrada. Elige tus batallas. No cualquier persona me va a sacar de mi centro emocional, por lo que más quieras. Cada que vayas a discutir con alguien, pregúntate: ¿vale la pena discutir con este? ¿Con esta? ¿Vale la pena imponer mi verdad? Segunda razón por la cual te drenas, porque quieres convencer a alguien de tu verdad. Y te recuerdo que en cualquier discusión hay tres verdades: tu verdad, mi verdad y la verdad. Acuérdate, cada quien tiene su verdad. Tercera razón por la cual te sientes tan drenado, tan cargado, bueno, tan descargado de energía, porque eres de las personas que piensa demasiado las cosas. Estar piense y piense todo el día, ¿crees que tú, que con eso solucionas las cosas? ¿Y si hubiera hecho esto? ¿Y si hago esto? ¿Y si pasa esto? ¿Y si no pasa esto? Póngase a leer un libro mío, el nuevo, Más Hábitos, Menos Dramas. No sabes cuánto te va a ayudar. Ponte a ver alguna serie que te deje algo positivo. Déjate de ver mugrero en el internet a veces, porque te llenas de tanta carga. Cuarta razón, por todo lo que oyes y ves, te drena. Póngase a ver videos de accidentes y dígame cómo se queda al final. Vamos con la nota de Joel.
1: Doctor, vamos con esto que pues Tinder ha comunicado a través de diferentes comunicados que hace.
0: Oigan esto, niño.
1: Para muchas personas probablemente dicen que se les pudo haber acabado el amor. Otras personas dicen que ya están cansados de estar deslizando y deslizando y deslizando sin tener éxito.
0: ¿Te pasó alguna
1: que
0: vez?
1: En algún momento puede ser que sí, que dices tú, bueno, Tinder no me funciona, me voy a Bumble. Bueno, Bumble no me funciona, bueno, me voy a Facebook Parejas.
0: Ay, qué rápido conoces todo.
1: Pues es que tengo que conocer de
0: pues
1: diferentes...
0: Sí, para poder estar en el programa.
1: Claro, por supuesto, compartirles. Entonces, la gente está cansada de que nadie les conteste, que se está cansando de buscar pareja como si estuvieras cogiendo, como si vieran una película a través de plataformas digitales, si estuvieran escogiendo, seleccionando una película. Entonces dicen, ya nos cansamos. Se están yendo diferentes alternativas como Bumble y como una aplicación que se llama Hinge, que es de la misma empresa de Tinder. Que listos los de Tinder, sacaron dos empresas, sacaron dos marcas con una misma empresa, Tinder, Hinge, que por lo regular tienen el mismo enfoque, el hecho de buscar parejas, pero dicen que Hinge es más seria, es como más formal. Consigues pareja, se elimina la cuenta, se elimina toda la estrategia que hayas encontrado. Ha perdido millones de pesos Tinder actualmente porque la gente ya no está pagando para suscribirse. Sí han bajado hasta un 15%. Actualmente tiene 50 millones de suscriptores. Ups, esta plataforma.
0: La nueva.
1: La de Tinder. Tinder tiene 50 millones de suscriptores y ha perdido aproximadamente el 15% de las personas.
0: ¿Y cuánto ya cuesta por meterte a Tinder?
1: Eso sí, se lo puedo investigar en este momento porque ya no me acuerdo cuánto
0: aquí
1: cuesta Tinder.
0: Aquí la gente en redes sociales sabe, o la gente que me está escuchando ahorita en la radio, ¿cuánto cuesta meterte a
1: Tinder? Ahí les va. A ver. El plan Plus, que es Tinder incluye? Plus, que es un... premium básico de likes ilimitados, el passport, etcétera. Aproximadamente, no me dice, pero si yo creo que la gente está pagando en, a ver, precios, está en $24.
0: ¡Qué caro!
1: ¿Qué?
0: $24 mensuales.
1: $24 al mes, sí.
0: Gracias por tu nota, Joel.
1: De nada.
0: Tú no tienes que emigrar a ningún lado.
1: No, te quita energía.
0: Te quita tiempo.
1: Y también energía.
0: También hablando de quitar energía. Hablando de energía, ya está mi invitada del día de hoy que viene a platicarnos sobre relajación y Reiki. ¿Tú crees en el Reiki? Que una señora me dijo, eso es del diablo.
1: ¡Ay, no!
0: Así me dijeron.
1: ¡Ay, no!
0: Vamos a una pausa, ahorita venimos, no te vayas.
1: Que se pongan el limón.
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0: Mi invitada es experta en psicología positiva, certificada en registros akáshicos, especialista en Reiki, en sanación energética, mi querida Abril Méndez. Mañana es el día del Reiki, yo ni sabía que existía ese día.
1: Sí, mañana es el día del Reiki. Muchísimas gracias, doctor, por esta cálida bienvenida. Y sí, encantada de estar aquí con usted, tan famoso.
0: O sea, es que estaba diciendo, ¿cómo que estamos también en VIX? En también VIX. Estamos en la plataforma VIX, ahí se suben los programas y ahí nos están viendo ahorita.
1: Qué lindo todo lo que le pasa. Me da muchísimo gusto, su energía positiva y todo lo que usted irradia, pues se multiplica. Muchísimas gracias. Y pues en esto radica el Reiki, en poder conectar con la energía vital de la persona y canalizar la energía divina del cosmos para tener contemplación, estar en el presente, de alguna manera perpetuar nuestra paz interior, hacer que nuestra energía se mueva de diferente manera y poder conectar con esa parte sutil de nosotros.
0: Yo había entendido que el Reiki era que con tus manos,
1: así es,
0: sobre la persona,
1: así
0: sin
1: es,
0: tocarla,
1: sí,
0: le mandas
1: energía.
0: Energía.
1: Tú eres un canal y la energía irradia a través de tus manos y llega
0: a la
1: persona.
0: Pero no cualquiera tiene esa capacidad.
1: Hay ciertas certificaciones o estudios para hacer Reiki, ¿verdad? Para hacer ya con una, pues de alguna manera como técnica, Reiki. Pero ahorita vamos a ver un ejercicio que podemos utilizar nosotros mismos, es canalizando esta energía del cosmos y por medio de nuestras manos.
0: Del cosmos, cuando dices cosmos, es del universo.
1: Del universo, de Dios, de las altas vibraciones, de energía sutil.
0: De energía sutil, de la alta vibración.
1: De la alta vibración.
0: Los que creamos en Dios decimos
1: de Dios,
0: la energía de Dios.
1: De Dios, del Creador, del
0: universo.
1: ¿De
0: dónde nace esto, el Reiki? ¿De dónde viene?
1: Es de una, bueno, es japonés, es milenaria esta técnica, hay libros y hay también, pues esta, como le comento, es como una certificación que tenemos para hacer Reiki 1, Reiki 2, poder dar Reiki así personal, Reiki a distancia y también tú ser maestro Reiki para poder iniciar a personas en este haber del Reiki.
0: Caray, qué interesante. O sea, Reiki 1 es lo normal, Reiki 2 para
1: a distancia.
0: A distancia.
1: A lugares, a personas, hacerlo a distancia.
0: Y Reiki 3 para ser maestro.
1: Para ser maestro Reiki.
0: Tú eres maestra Reiki.
1: Yo soy maestra Reiki, poder compartirlo a otros seres.
0: Has enseñado esto a mucha gente. El testimonio más grande que tenga Abril Méndez del Reiki.
1: Hay dolores que a veces están en el cuerpo muy por encimita que se quitan. Muy por encimita me refiero que no es una enfermedad física, ¿verdad? Es que está en un dolor en alguna parte del cuerpo.
0: Que alguna lesión que traigas en algún tendón, algún...
1: Sí, o en algún músculo o en algún... O también emocional, algún dolor emocional el Reiki puede aminorar.
0: Hay gente que es muy escéptica. Esto no está avalado por la ciencia.
1: No hay avalado por la ciencia. Más lo que provoca es poder tú hacer Reiki o tú hacerte Reiki, porque también es autosanación, te conecta mucho con tu paz, con tu serenidad, con tu compasión, la compasión a otros, estar en el presente, poder conectar mucho contigo, escucharte en la parte más profunda de ti y poder entender este campo sutil o luz que tú eres, mucho más que este cuerpo físico.
0: Digo, hay tantas cosas que a veces la ciencia no avala o no la quiere confirmar, porque pues ya sabes, necesitamos el método científico para eso.
1: Totalmente, pero usted en su libro, lo que comenta es que la meditación hace que el cerebro se tranquilice, todo el cuerpo también busca esa tranquilidad, el sistema nervioso central se tranquiliza y puede entrar en un estado como de gracia o sentir esa sensación de gracia.
0: No, y simplemente la oración.
1: Así
0: hay
1: es.
0: Personas que se reúnen a orar por alguien, por un enfermo, y llegan, ve, podemos ir a tu casa a orar por tu mamita, y van y oran, y la señora siente una paz tremenda. Cualquiera que dudemos de esto, discúlpeme, pero simplemente el hecho de frotar tus manos fuertemente y ponerlas una frente a la otra, sientes una energía.
1: De hecho, en eso va a consistir el ejercicio. Mira,
0: ya le estoy quemando la entrevista. Vamos a una breve pausa.
1: Muy bien.
0: Después de esta pausa, Mi querida amiga Abril Méndez, certificada en Reiki, certificada en registros akáshicos, en psicología positiva, especialista en tarot, vende tamales los sábados también.
1: No, platico con fallecidos.
0: Habla con muertos. No, ya sabes que también la hemos tenido en el programa Hablando con Muertos, que habla, oye, saqué una historia tuya que has hablado con más de 3,000, ¿cuántos?
1: 8,500.
0: 8,000.
1: Ya va un poquito
0: ya,
1: más.
0: Y aumentando, sí. eran 7,000 y pico, ya son 8,500 muertos. Sí. A ver, ¿quieres un ejercicio de Reiki práctico para ponerlo en movimiento a partir de hoy? A ver, ¿quieres hacerlo? Para ver si es cierto, ándale. A todos los que dudan del Reiki, después de esta pausa, Abril Méndez te va a hacer un ejercicio muy práctico, lo va a escribir para quienes estén escuchando el podcast o el programa de radio, o estás en sintonía de la radio, o me estás viendo a través de Euforia Podcast, o a través de mi canal de YouTube, o a través de VIX. Ahorita volvemos.
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0: certificada en Reiki viene a decirme cómo poder hacer este
1: ejercicio.
0: ejercicio para que la gente lo ponga en movimiento.
1: Sí, lo podemos hacer todos independientemente que tengamos o no el conocimiento Reiki, porque es nuestra energía y ahorita vamos a poner en práctica eso. Nos podemos sentar nosotros cómodamente en una silla o en algún sillón donde tú puedes cerrar tus ojos si así lo deseas o puedes mantener los ojos abiertos.
0: Si va manejando, ni se le ocurra, sí, por no. favor, porque yo no quiero ser causante de un accidente.
1: Claro.
0: Es que dije hoy en el programa, no, cuando llegue a un lugar, grábese cómo es la dinámica para que cuando esté en un lugar pueda estar en una silla o en un sillón cómodo donde pueda cerrar sus ojos.
1: Así es. Y respirar pausadamente, inhalas y exhalas.
0: Cierra
1: inhalas,
0: tus ojos, inhalas y exhalas.
1: Sin forzar el ritmo, solamente inhalar y exhalar. Más o menos entre 3 y 4 respiraciones hondas y profundas. Y vamos a frotar suavemente, como lo hizo usted, las manos frente a nosotros, frente a nuestro pecho. Frotamos las manos de arriba hacia abajo, así como se escucha, ¿verdad? Durante unos segundos. Como si estuvieras rezando, pero subes y bajas tu mano y se genera una fricción en tus manos que se siente, se empieza a sentir, doctor César, una sensación en los nudillos de los dedos, en los dedos, en las palmas de las manos como de caliente, como que se empieza a sentir esta sensación, se puede empezar a sentir como unos latidos en las manos o unos parpadeos en la energía de tus manos y ahora separas ligeramente las manos, las palmas y sientes esa energía. Sientes ese calor, ese imán, esa frescura, ese hormigueo, presión o simplemente ese contacto con el aire. Y no es necesario que sintamos nada, sino esa energía la vamos a poner en el centro de nuestro pecho, en nuestro corazón. Y vamos a cerrar nuestros ojos o sentir esa energía que está impregnando a nuestro pecho, a nuestro ser. Si tú tienes algún dolor específico en alguna parte de tu cuerpo, puedes colocar la energía de tus manos en ese lugar, en el riñón, en donde esté el dolor que tienes, para que tus mismas manos equilibren esta energía. Y puedes permanecer así unos minutos, respirando con calma y observando tu sensación, tu interior. Puede ser que te den ganas de llorar, que se te salga una lágrima, que sientas mucho amor o mucha sensación de gratitud, que crezca o se expanda tu energía fuera de tu cuerpo, o simplemente sientas calor en esa parte de tu cuerpo, y está bien. Esto lo puedes hacer en cualquier otro momento.
0: En cualquier lado. Oye, sientes caliente. Mira, todavía ya pasó un buen rato de que froté mis... ¿Cuánto? ¿Un minuto lo estuvimos frotando?
1: Más o menos, entre 50 segundos.
0: Como si fueras a la signo de la oración, cuando juntas tus manos.
1: Juntas tus manos.
0: Y la levantas y la bajas, la subes. Pero no las frotas así en círculo, no es. Hacia arriba y hacia abajo.
1: Hacia arriba y hacia abajo.
0: Las dos. Y sigo sintiendo caliente donde paso mi mano.
1: Sí,
0: increíble.
1: Se siente esa energía porque nosotros somos un campo energético, claro, grande, y nuestras manos están produciendo de alguna manera más energía. Y si tú en ese momento puedes hacer o quieres hacer una oración, estás intencionando eso que estás, la energía la estás intencionando, porque a lo mejor muchas veces estamos intranquilos o alterados por alguna situación y esto nos puede ayudar a calmar nuestras emociones también.
0: Practíquelo. Y te voy a dar las redes sociales de mi invitada, Abril Méndez, Luz de tu Luz, que queda perfectamente con el tema. Es que
1: luz
0: sí.
1: Luz de tu Luz.
0: Digo, las técnicas milenarias, aquel que dude de una técnica milenaria, china o japonesa, bueno, ¿qué te dijo?
1: Sí, ellos tienen mucho más años luz de investigación acerca de esto, y digo, porque nosotros pues tenemos relativamente poco incursionando en todos estos temas, digo, no tampoco, pero ellos tienen mucho más haciendo todas estas técnicas de todo tipo.

0: Y pues está, la verdad es otra, como dice usted, terapia más que se complementa con todo lo que cada uno de nosotros ya
1: Así es.
0: hacemos.
1: Abril, gracias por venir. Y
0: Gracias a
1: mañana
0: ti.
1: el Día Mundial
0: El Día Mundial del Reiki.
1: del Reiki. Bueno, pues ahí está para que lo celebremos de una manera diferente. Practíquelo. Frote sus manos de arriba hacia abajo en señal de oración. Pero, y un minuto más o menos, intenciónelo. Sí, respire profundo, no forzando la respiración. Y luego pon tu mano al nivel de tu corazón, así fuera dinámica, para que sientas esa luz sanadora, esa energía sanadora, no luz. Y ponla en algún lugar que de dolor de tu cuerpo. Y me dices, me escribes,
0: ¿Qué pasó?
1: ¿qué sucedió? Le escribes a Abril, luz de tu luz. Gracias por venir, Abril.
0: Muchísimas gracias a
1: Una pausa,
0: ustedes.
1: ahorita volvemos.

0: César Lozano, ¿cómo está? Le saluda Belky Ríos desde la hermosa Colombia. Me agrada mandarle este saludo.
1: Doctor César Lozano, ¿cómo está usted? Saludos, me llamo Juan de Venezuela.
2: Hola César, soy de Nicaragua, pero vivo en Bilbao, España. Todos los días escucho tus reflexiones, muchas bendiciones.
3: Belkis, querida, te saludo hasta Colombia, mi querido país que está tan dañado ahorita por los sismos. Te abrazo fuerte, Belkis, y a tanta gente linda que me escucha allá a través de las plataformas digitales. Les mando un abrazo, nuestra solidaridad con ustedes. Venezuela, otro país. Juanito, abrazos para ti, gracias a Dios que estás bien. Gracias a Dios que estás bien, Juanito. También en Bilbao, España. Nicaragüense que me escucha todos los días en Bilbao. Qué bonito es Bilbao. Vamos, ¿con quién? Con la doctora
4: Amor.
3: Que es puro amor la doctora.
5: Ay, qué bonito.
3: ¿De qué crees que viene a hablar?
6: Cuéntenos, ¿de qué?
3: Del miedo al abandono en la mujer.
6: Ay,
3: niñas, no anden diciendo me dejó. Ay, es que mi hombre me dejó. Se fue.
7: Hermana, date cuenta.
3: No digas me dejó, se fue. Y mira lo que se comía.
6: ¿Qué?
3: Tanto amor.
6: Pues sí.
3: Ay, que me dejó. Ay, me abandonó. Ay, no diga eso. Hay niveles. A ver, escucha a la doctora Amor.
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9: ¿Cómo está César? Hoy le quiero hablar a las mujeres que le tienen miedo al abandono, pero que en realidad el miedo al abandono no es miedo a estar sola, es algo más profundo, más silencioso y a veces más difícil de admitir. Es el miedo a no ser querida, a no ser suficiente, a no ser importante para alguien. No siempre se nota desde afuera. La relación puede verse normal, pero por dentro hay una sensación constante de inseguridad que vive tanto en la mente como en el cuerpo, porque el miedo al abandono no avisa, pero sí controla. Este miedo no aparece de la nada. A veces nace de la infancia, separaciones, divorcios conflictivos, negligencia emocional, traiciones tempranas. Otras veces se forma en relaciones adultas, donde hubo engaños, promesas rotas, despedidas repetidas, y muchas veces se hereda sin darnos cuenta, como un eco familiar. En mi casa el amor era condicional. Y mira, amiga que me escuchas, no es que estés rota, es que te enseñaron que el amor se gana. Cuando ese miedo se activa, se arma un círculo vicioso. Primero llega el pánico. Si me abandona, me muero emocionalmente. Después la persona intenta asegurar la relación complaciendo, adaptándose, siendo perfecta. Poco a poco se va anulando. Deja gustos, opiniones, necesidades, amistades. El desgaste crece. Aparece el resentimiento, pero no se expresa, se traga. Y al final la culpa. Si algo anda mal, siente que es su responsabilidad. Cuando el miedo manda, la persona se vuelve experta en desaparecerse. No es que el miedo al abandono te haga sufrir, es que te vuelve una persona que el amor no puede sostener. De ahí nace el patrón de te amo, pero dime que no te vas, te amo, sí, pero si te alejas me desarmo. Esta ambivalencia se traduce en conductas que son disfuncionales, que son enfermizas. Y quiero terminar con una pregunta. ¿Qué harías hoy si el miedo al abandono no fuera el que decide por ti? Visita ladoctoramor.com.
3: Querida doctora Amor, gracias. Y saludo a Ciudad Campeche. Saludo a mi gente linda en San Francisco, California. A todo el Valle de Texas. A Filadelfia. A Fresno, que me escuchen en Amor 92.1. Dallas. Austin, Phoenix.
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2: Vaya, no encuentro fallas en su lógica.
3: Buenos días, feliz inicio de semana. Comenzamos con las informaciones. Indonesia registra cerca de 1,000 réplicas tras el terremoto de magnitud 7.7 que golpeó la isla de Flores el sábado pasado. De unas 995 registradas hasta ayer domingo, 46 fueron sentidas por la población. Unas 5,000 personas permanecen desplazadas y muchas duermen en refugios o al aire libre por temor a nuevos movimientos. El acuerdo que busca detener el conflicto entre Estados Unidos e Irán vence hoy lunes, mientras ambos países se acusan mutuamente de incumplir sus compromisos. Washington evalúa aumentar la presión económica contra Teherán con nuevas sanciones, mientras las negociaciones para extender el acuerdo permanecen estancadas. México lanzó el programa Soy México 2026, que facilita el reconocimiento de la nacionalidad mexicana para niños nacidos en Estados Unidos, hijos de mexicanos. En estados como Baja California y Chihuahua se simplifican los trámites permitiendo a estos menores acreditar oficialmente también su nacionalidad mexicana. Para Al Aire con el Terrible les informó...

0: Buen día, señores. Buen día. Buen día, buen día, buen día, buen día, buen día, buen día, buen día, buen día, buen día, buen día, buen día, buen día, buen día. Con la fe puesta en Dios, el trabajo quiere decirle a cada uno de ustedes que estamos vivos. Solo por hoy. No esperes a que el camino se despeje. Camina tan decidido que hasta los obstáculos terminen haciéndose a un lado para que tú pases caminando. Los problemas, las dudas y los obstáculos siempre van a aparecer. La idea es que si tienes suficiente determinación y sigues avanzando, muchas de esas dificultades terminarán perdiendo fuerza o encontrarás la manera de superarlas. En pocas palabras, Chico Morales, no esperes las condiciones perfectas. Avanza con tanta decisión que los problemas tengan que ceder. ¿Sí o no, chamaco?
1: ¡Sí!
0: Bien, hay personas que van a cada rato al TR. Vamos a poner de ejemplo a mi compadre Pop. A ver, compadre Pop, ¿qué es lo más raro que te ha tocado ver cuando estás esperando en la garita para pasar?
2: Cuando yo estoy... la otra vez me tocó que uno de los que trabaja ahí en Tijuana, en la línea, sí, le pegó a un vato que no me dejó pasar a mí, güey.
1: ¿Así, madrazo?
2: Sí, güey, fue y le pegó, güey. Porque no
0: ¿Y le dolió?
2: Pasar. Sí, sí le dolió, güey. Era un gordito, pero como que sí le ardió. Eso es algo raro. La otra vez también, algo raro que me tocó ver un vato que andaba pidiendo dinero por moverte la pancita, güey. Dije yo, ¿qué no estás en la playa nomás? También en la línea, compa. Ahí en la línea de Tijuana.
0: ¿Pidiendo dinero para moverte la pancita?
2: Sí, movía la pancita.
0: ¿Vendía menudo o qué? No entiendo.
2: No, andaba con la panza de fuera.
1: ¿Y la olea?
2: La movía así como si fuera una ola. Así como, pues sí, una onda.
1: Así era.
0: No, vaya que la gente es bien creativa. Pues mira, eso pues está raro, pero no tanto. Mira, en la línea de Otay, mientras esperaban su turno para cruzar Estados Unidos, unos usuarios fueron captados dentro de su vehículo en un momento íntimo y a plena luz del día. O sea que no se aguantaron la calentura. La escena llamó la atención de quienes estaban formados alrededor y rápidamente comenzó a generar comentarios entre los usuarios del cruce fronterizo.
3: No manches.
0: Ahí le andaba poniendo corgi al niño, güey.
2: Qué chilo, güey.
1: Es la adrenalina.
2: Sí, sí. Y luego, mira, son filas largas, güey. La neta, son filas largas de más de una hora, dos horas, tres horas. Te apuesto que así se siente menos el tiempo, güey.
1: Ah, pues claro.
2: Hasta un cigarro.
3: ¿Te imaginas que haya salido algo de ese momento, o sea, un bebé, y puedas decir, es que tú... te procreamos en la mitad de México y la mitad de Estados Unidos.
2: Por San Isidro le vamos a poner al niño Isidro.
1: El tibio González.
0: Por eso te llamas Sentry.
2: papá, ¿por qué me llamo Sentry?
0: Bien, ahora vámonos a otra información, muchachos, y tienen que tener cuidado con la tecnología, porque ahora la tecnología lo sabe todo.
2: No me digas eso.
0: Sí, te voy a contar una historia de una infidelidad descubierta por... algo que como lo que le pasó a Shakira con Clara Chía, güey.
2: ¿Qué le pasó?
0: Pero, pero esto fue con algo que había en la casa, güey, que es de tecnología. Esta historia le está dando la vuelta a las redes sociales. En la imagen de una fotografía se ve una pareja feliz, pero detrás de las cámaras es una película. La esposa, según la historia, estaba fuera de la ciudad por un viaje de trabajo. Él se quedó solo en la casa. Bueno, eso era lo que pensaba ella. Al regresar, o quizás por casualidad revisando su celular, ella se metió en la aplicación de su báscula inteligente. ¿Y qué encontró? Una notificación que le heló la sangre. Resulta que la báscula registró un peso de 120 libras. Y no era ella, ni tampoco él, porque ninguno de los dos pesaba 120 libras. Y como se puede ver en la foto, los registros de la báscula notaron que se pesaron a las 12:24 de la noche.
2: No manches, qué báscula tan mitotera,
0: Exactamente. Como bien dice el tuit de Clara Méndez, quien es la usuaria, la mujer recibió la notificación de que alguien de ese peso se había subido a su báscula y no hay forma de negar que hubo una visita inesperada en el baño principal, aunque el marido le anda a estar diciendo que a lo mejor un fantasma se quiso pesar, ¿no? Y que la masa de los fantasmas pesa cuando se materializan. Se llama plasma, ¿no? De lo que están hechos los fantasmas, ¿no?
2: Sí, Simón.
0: Ya no son solo los mensajes de WhatsApp o las llamadas escondidas. Ahora tus propios dispositivos del hogar pueden delatarte. Si la báscula hablara o grabara, ¿qué hubiera escuchado esa basculita?
2: Moraleja, no lleves a tu amante a tu casa.
1: No, ¿para qué?
0: Así de fácil. Oye, pero también, mira, el otro día, no me estaba vigilando, pero la Jennifer supo todos mis pasos que hice por el carro. Sabe a dónde fui, sabe hasta que fui a lavar el carro.
1: Esa no es vida, vale, retírate.
0: Cuando regresé me dijo, fuiste aquí, fuiste a la Target y después fuiste a lavar el carro. Y yo,
3: pues yo hago mis tiempos, así digo, mira, ya para tanto, para tal hora, ya está la comida, y así no me agarra en curva. Porque luego me dice,
2: no llegues antes.
3: No, mira, luego me dice, llego en 5 minutos, ya estoy en joda, ¿no? Para que esté la comida lista en 5 minutos. Y se pasan 5, 10, 15, 20, digo yo, pues que no eran 5. Y ya después me dice, es que fui a lavar el carro y no me avisa. Entonces
1: y el
3: digo,
1: carro bien sucio.
3: La carrera.
2: Simón.
0: No, ahora sí, caigo en cuenta por qué el compadre Pop ya no usa su Tesla.
2: Ya ves, güey. Ya ves. Anótalo. Oye, es que en la aplicación del Tesla te dice exactamente hasta lo que vienes escuchando de música, güey.
1: Ah, ¿tanto?
2: Todo. No le recomiendo ese carro, la verdad, para ustedes.
0: Es re chismosa.
2: Es re mitotero también. No, pero el Terry tiene el reloj, el Apple Watch, lo tiene sincronizado con la Jennifiera también, güey.
1: Ah, no.
0: ¿Qué pasa? No, yo no uso Apple Watch, güey. No uso.
2: ¿Eso crees
0: ni
2: tú?
0: Apple Watch, ni Google Watch, ni nada por el estilo. Bueno, vámonos ya para cerrar, señores. A los que les encanta el jalapeño, pues el jalapeño con salmonela está siendo retirado en 27 estados.
2: Adiós.
0: Les digo de volada, Alabama, Arkansas, California, Colorado, Georgia, Illinois, Indiana, Kansas, Kentucky, Louisiana, Michigan, Minnesota, Missouri, Montana, Nebraska, Norte de Carolina, North Dakota, Ohio, Oklahoma, Sur de Carolina, Tennessee, Texas, Utah, Virginia, Washington, Wisconsin y Wyoming. Oh. Y de acuerdo, pues, a estos lugares y el retiro del mercado de estos chiles, pues, tienen salmonela y hay que tener cuidado. Y por eso un chile jalapeño ahorita, si vas a la tienda, te cuesta $4.
2: No manches, güey.
0: Sí.
2: Y yo acabo de comprar un puño de esos ayer.
0: Pero aquí te va, güey. Sí. Estos chiles con salmonela, ¿de dónde crees que salieron, muchachos?
2: Pues de la tierra, ¿no?
0: Sí, güey, pero ¿de qué estado? De México.
3: De Sinaloa.
0: ¿Vieron?
2: Ah, en Sinaloa ha sembrado mucho chile, pariente.
0: Pues de ahí vienen los chiles con salmonela en Sinaloa. Cuando los chiles esos no te entumen las quijadas, te dan salmonela.
1: A puro de lata hay que comer.
2: Es que venían rellenos de wiri wiri, ¿va? Una vez.
0: De acuerdo. Bueno, pues en fin, espero que se acabe pronto este brote porque a mí me encanta el jalapeño.
2: Ah, pues jalapeño.
1: Pues cálese.
2: Cálese.
0: Regresamos con la troleada porque el Gugu se une al Pablo Escobar para hacer de las suyas. Regresamos de minutos al aire con el Terry.

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0: Estamos de regreso al aire con el Terry, el millón y pasadito, listos para cotorrear con el Gugu. ¿Cómo andamos, Gugu?
1: Bien, bien, bien, bien.
0: ¿Listo para irte a la escuela?
1: Sí.
0: ¿Qué has aprendido últimamente?
1: Lo que he aprendido es como de mi libro. Ajá. Lo que voy a hacer cuando crezca.
0: ¿Qué vas a hacer cuando crezcas?
1: Un manejador de NASCAR es.
0: ¿Quieres manejar un carro de NASCAR?
1: Sí.
0: ¿Y ya estás practicando?
1: Sí.
0: ¿En dónde?
1: En K1 Speed.
0: Exactamente, y te hiciste buenos tiempos en tus últimas vueltas, ¿verdad?
1: Sí.
0: Oye, ¿tienes saludos o chistes para los niños que te están escuchando y los papás y las mamás también?
1: Ok, esto va a ser para Matayo y Isaías y la maestra García.
0: Que te están escuchando, a ver.
1: ¿Cuál es el animal que puede comprarse un Lamborghini?
0: El animal que puede comprarse un Lamborghini, no tengo ni idea, Gugu. ¿Cuál es el animal que puede comprarse un Lamborghini?
1: Una oveja porque tiene lana.
0: Una oveja porque tiene lana.
1: ¿Qué le dice una gallina a otra?
0: ¿Qué le dijo una gallina a otra gallina?
1: Necesitamos apoyo.
0: Necesitan apoyo. A ver, cuéntame uno en inglés, tú que eres bilingüe.
1: Why do bicycles fall?
0: Why do bicycles fall? No sé, I don't know why do bicycles fall.
1: Because they're too tired.
0: Oh, wow. Ok, ¿listo para hacer la Gugu llamada, Gugu?
1: Sí, sí.
0: Bueno, Margarita nos manda un direct message. Ella nos escucha en el área de la bahía, en Hayward. Saludos a toda la gente de Hayward. Y ella quiere que nos cotoreemos a su marido. Tiene una pequeña que se llama Londra, que tiene más o menos tu edad. El papá es bien celoso con ella. No deja ni que juegue ni con sus primitos y todo ese rollo, ¿no? Entonces, ya nos dio el número del señor y vas a marcarle, pero hoy vas a tener otro papá. Va a ser Aurelio Casillas, el señor de los cielos.
1: Ok.
0: ¿Quieres ver una foto de tu papá de la broma?
1: Sí.
0: Mira,
1: sí.
0: Ahí está. ¿Quién está más guapo, él o yo?
1: Tú.
0: Bien, ahí está. Así tienes. Pues sí, lo dices con amor. Ok, listo. Entonces, cuando el señor te ande diciendo cosas, entonces en ese momento le vas a hablar a tu papá, que es el señor de los cielos, ¿ok?
1: Ok.
0: Vamos a marcarle al papá de Alondra. Saludos a toda la gente del área de la bahía.
1: Ok, lo estoy listo.
2: Bueno.
1: Hola, ¿está Alondra?
2: No, mijo, aquí no hay nadie que se llama Alondra.
1: Me urge hablar con ella, don.
2: No, mijo, pues aquí no vive.
1: No se haga, señor.
2: Mijo, yo creo que no debería estar jugando con el teléfono. ¿No está por ahí tu mamá o tu papá, pues?
1: ¿Qué dice, compa?
2: Que si está tu mamá o tu papá, pásamelo.
1: No, pues, wow.
2: Ya, niño, no juegues con el teléfono, por favor.
1: Póngase al tiro, don. Ahí le va mi papá, para que le den nalgadas a él.
2: Ya, morro, no ande jugando con el teléfono. Le voy a decir a alguien que vaya y le dé una nalgada.
3: ¿Ah, sí? ¿Cómo quién?
2: Bueno.
3: ¿Cómo se va todo?
2: Pues, es que su niño, pues, anda marque y marque. Y, pues, aquí no. Yo no sé quién sea la persona quien busca. Si es su niño, ¿verdad?
3: ¿Para qué preguntas lo que ya sabes?
2: Mire, señor, ¿por qué no le da educación a su hijo mejor para que no ande aquí atravieso quitándole el tiempo a los que sí tenemos cosas que hacer?
3: Escúchame bien,
2: No, tampoco me hable con esos güeyes, oiga, ¿eh? No se pase de mamón.
3: Ah, no, tú también.
2: Sí, usted que anda hablando, molestando a la gente, ¿por qué no le educa?
3: ¿Por qué tienes tan baja la autoestima?
2: Autoestima su pinche madre. Para la otra le voy a decir a mi mujer que le hable a su mujer, a ver si ella sí le puede arreglar al niño, ya que usted no puede.
4: Ay, sí, ¿cómo no?
2: No le hablando aquí, por favor. Bueno.
3: ¿Puedes hablar o estás con la vieja metiche?
2: Vere con la chingada, no, pues si quieres. Primero tu chiquillo y ahora tú,
3: Me vale madre si te quieres ver involucrado o no, porque ya estás hasta el cuello,
2: tu madre, güey, ya vi dónde agarró sus modales, chamaco,
3: Si ese te está llamando, es porque sabe que eres mi vieja.
2: Mira, hija de tu madre, tu hijo primero habló preguntando por una niña y yo le dije de buena onda que me pasara contigo con alguien adulto, pero tú los conoces, pinche m***o, ¿qué cabrón?
3: Todos tenemos nuestros secretitos bien podridos, ¿sí o no?
2: Podrido tienes la jeta, cabrón.
3: Ah, bueno, pues, te enojes.
2: Cabrón, ¿cómo no vas a enojar si no vas a hablarme para decir por p***o, güey? ¿O qué, te vale madre?
3: Ah, claro que no me vale madre.
2: Entonces ya deja de llamar, cabrón.
3: Ay, te guacho, arre.
2: No, ni madre, güey, ya no me vuelves a hablar. Pierde mi número,
1: pa***. Ok, papi, ¿ya no me ocupas?
0: No, mijo, ya puedes irte a la escuela, que yo te acompañe.
1: Y recuerden una cosa, si tienen tele, ahí se ven.

0: 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Estamos de regreso en el Colterre, listo para platicar con la Jelly Fiera, porque Peso Pluma le va a quitar la chamba a un perrito. Bueno, ¿de qué estamos hablando? Jelly Fiera tiene todos los detalles.
1: No,
0: adelante, Jelly Fiera.
1: No anden de inventados, ¿no? ¿Pero la quieren al último o al final?
2: Al final.
3: Si quieres mañana. De Peso Pluma.
1: Bueno, se las vamos a dar al final para que la disfruten.
2: Fierro.
1: Vamos a comentar con Grupo Frontera. ¿Qué creen? Sí. ¿Ustedes ubican a Lamin Yamal?
3: Sí, ¿cómo no?
2: Yo no.
3: Es el futbolista. ¿Quién es, chico? No. El futbolista de España.
1: Sí, es un futbolista, tiene 19 años.
0: El morrito que andaba bañando Messi, compadre.
2: Oh, es que yo le digo Yami, güey.
3: Entre compas, pues.
2: Sí, entre compas, sí, ya sé quién.
1: Según.
2: Hey.
1: Sí. Bueno, pues cumplió 19 años y creen. Armó una fiesta, un pachangón allá en Barcelona. Pero lo que sorprendió a todos fueron los invitados, porque entre los invitados estaba nada más y nada menos que Grupo Frontera. O sea, viajó hasta España para cantarle a Lamin Yamal. Y pues parece que, no sé si ustedes vieron un video donde se hizo viral, donde le preguntaron, no, pues escoge una canción y que no sé qué, que te guste. Y puso una canción, al parecer, ¿no? De Grupo Frontera con Bad Bunny, creo.
0: Me queda un por ciento. Oh. Ajá. Esa es la canción favorita de Lamin Yamal.
2: Órale,
1: Entonces, pues, se volvió viral y ahí estaban ellos muy sonrientes. Hasta allá fuimos a dar.
3: No, es que chido.
0: No, pues está muy frontera, bien, la música de Frontera, ahora sí, rebasando fronteras.
2: Y sí.
3: Sí, la neta.
2: ¿Desde cuándo, no?
3: Hacen buena música los compas.
2: La verdad que sí. Y tiene buenas colaboraciones también.
3: Pues casi todas, ¿verdad?
2: Simón.
0: ¿Habrán ido gratis o les pagó el privado?
2: Oh, les tuvieron que haber pagado. Sí. Ponle que le tocaron un pilón. La rola del pilón siempre.
3: Otra ya.
2: Simón, pero gratis ni el Yamal se mueve, pues.
0: No, que mira que es Lamin Yamal, que mira que tu proyección y que tu imagen. No, ni madre.
2: Es que es una empresa, no deciden ellos, pues, de que.
0: Nosotros cobramos $1,800 la hora. Cuatro horas, o sea, ¿cómo?
3: Ni los chirrines.
1: Ni
3: los 800.
1: Ni la tarareada.
2: Ni la tarareada.
3: La canción sí era, pero la.
2: Simón, no,
1: en
2: pero.
1: En fin.
2: No. Qué chilo.
1: Pues, qué bueno, ¿no? Qué bueno que ahí andamos rozando. Rozando con los grandes.
3: Sí, ¿verdad? Sí, sí.
2: Yo no.
1: Bueno,
2: no.
1: Ahora vámonos hablando de rozando con los grandes. Vámonos ahora sí con el Rózame el Fierro.
3: ¿Qué pasó?
1: Que se hizo canon. O sea, se hizo canon el nombre. Uno pensaría, ay, te almudrearon. No, hubo un valiente que le quiso poner Rózamel a una persona que se apellida Fierro. Entonces salió este personaje de Rózame el Fierro, que terminó, pero detrás de los fierros, o sea, dentro de la cárcel.
2: ¿Por qué?
1: La justicia por ratero.
3: Ay,
2: hijo de
1: ya sabía yo. Resulta que, pues sí, llevaba 5 años prófugo allá en Chile, Rózame el Fierro, buscando, lo estaban buscando por robo a mano armada y la policía, pues llevaba años tras él y finalmente lo encontraron en Carahue. Y pues en la misma zona donde ocurrió el delito, ahí estaba escondido. ¿Cómo era que no lo encontraban en 5 años?
2: Qué menso.
1: Rózame el Fierro, ¿verdad que sí?
2: Sí.
1: El Fierro.
0: Rózame el Fierro.
3: Es que lo iban a
1: buscar. Si yo creo que mañana.
2: 2 horas después.
0: El chile no alburean, güey. Pero es que me viene el 20 que el chile no alburean. Entonces, por eso yo creo que le pusieron Rózamel al morro, güey.
3: Rózamel. Pero
0: Rózamel y se pide a Fierro.
3: Pero un vato rosa.
2: No,
3: ¿qué pasó, da?
0: Rózamel, güey.
3: Por eso, pero.
0: Ay. Yo tenía un tío que se llama Rosendo, güey.
3: No, pues hay mucho Rosendo, los chendos.
0: De
3: pues
0: lo mismo viene de la rosa, güey.
2: Pues sí.
1: Bueno, el caso es de que ya lo agarraron y está detrás de los fierros, el Rózamel Fierro por ratero.
2: Pobrecito. Desde que nació ya no llevaba buen destino ese muchacho, la verdad.
1: Yo creo que cuando.
3: Sus compañeros están haciendo su homenaje.
2: Sí.
1: Yo creo que cuando iba y decían su nombre, ¿no? ¿Cómo te llamas? Acá, ¿no? Rózame el Fierro. No me esté albureando, oiga. Dígame su nombre real.
3: ¿Quién es tu papá? Rózame el Fierro.
0: ¿Qué está pasando con Peso Pluma, Jennifer?
1: Bueno, ahora sí vámonos con Peso Pluma porque, ¿qué creen? Se metió con Taco Bell y Tajín para hacer una colaboración. Los tres se juntaron y lanzaron un menú especial que trae un taco con Tajín, que se llama Cheesy Gordita Crunch.
0: Cheesy Gordita Crunch con Tajín.
1: 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Sí, hasta
0: que el menú bueno. De peso pluma en Taco Bell. Quiero Taco Bell.
1: No, pero va a haber bueno, también ¿verdad? 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
3: Qué bien. Ojalá y le pegue para que ya se dedique a eso, ¿ah?
0: Sí. ¡Ah, cállate, güey!
2: No. Oye, chico.
0: Grande, Jenny.
2: Estoy pensando que el chico es como el Tajín.
3: ¿Cómo?
2: El chico es como el Tajín. Tiene chile, pero no pica.
0: Oh. ¡Qué bárbaro!
1: Grande, Jenny. Mi reporte, ya saben, si gustan seguirme en mi Instagram, me pueden encontrar como Jennifiera94 y al ratito con más chismes.

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2: Vaya, no encuentro fallas en su lógica.
3: Buenos días, feliz inicio de semana. Comenzamos con las informaciones. Indonesia registra cerca de 1,000 réplicas tras el terremoto de magnitud 7.7 que golpeó la isla de Flores el sábado pasado. De unas 995 registradas hasta ayer domingo, 46 fueron sentidas por la población. Unas 5,000 personas permanecen desplazadas y muchas duermen en refugios o al aire libre por temor a nuevos movimientos. El acuerdo que busca detener el conflicto entre Estados Unidos e Irán vence hoy lunes, mientras ambos países se acusan mutuamente de incumplir sus compromisos. Washington evalúa aumentar la presión económica contra Teherán con nuevas sanciones, mientras las negociaciones para extender el acuerdo permanecen estancadas. México lanzó el programa Soy México 2026, que facilita el reconocimiento de la nacionalidad mexicana para niños nacidos en Estados Unidos, hijos de mexicanos. En estados como Baja California y Chihuahua se simplifican los trámites permitiendo a estos menores acreditar oficialmente también su nacionalidad mexicana. Para Al Aire con el Terrible les informó...

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1: Buenos días, ¿cómo andamos? ¿Tú te vienes? ¿Tú te vienes?
2: A tutti modri, doctor Z, ahora sí voy a hacer radioescucha de los deportes porque no vi absolutamente nada.
1: Ah, caray,
2: nada,
1: ah, caray.
2: ¿No? Ayer me fui a jugar béisbol con el Gugu y que le pongo un pelotazo a media madre, güey. Estábamos aventando para cachar por la de arriba, güey. No, hombre, al hospital. Sí. Se le en el ojo, güey. Sí. No lo puede abrir ahorita, tiene la bolota.
1: Ay, ay, ay. Bueno, pasan. Es el tema de que sucede. Oye, jornada número 4 de la Liga MX que se realiza de hoy. A partir de las 8 centro, 9 del este, 6 Pacífico, Necaxa recibe el equipo de León. Y terminando, Pachuca estará en contra de la escuadra del Pueblota. Jornada 4 de la Liga que da de comer, que arrancó el sábado con 3 cotejos. Los Potros de Hierro del Atlante merecían ganar, pero no están de merecimientos. Empató 0-0 en contra del equipo de los Diablos Rojos del Toluca. Pero agrada lo que dije el equipo de Miguel Herrera.
3: Es un rival muy fuerte, el último bicampeón del fútbol mexicano. Pero el equipo trabajó bien. Nos vamos con la sensación que tú exactamente dices. Pudo haber sido mejor, pero el hubiera no existe.
2: Y eso es porque está cansado.
4: Respira gordo ya.
1: Va a conferencia y las primeras respuestas. Lleva rato que le cuesta, ¿no? Le cuesta.
4: Aguas con el corazón,
1: sin lugar a dudas. Exactamente. Ahí sí no hay ni dónde, ¿no? La Pandilla de Monterrey se fueron al equipo de los Bravos de Juárez en una terrible tarde. Les pasó de todo. Orbelín Pineda volvió a destapar la lata. Partidazo a lo Atlas. El conjunto de los zorrinegros terminó derrotando al equipo de Tigres. Pero Tigres tuvo varias de gol. De hecho, la figura del partido terminó siendo Camilo Vargas. El domingo, Pumas. Tus Pumas no se hicieron daño con el conjunto de los Gallos Blancos Queretanos y las Águilas del América, papá. ¡Tírales ese himno! Oye, a ver, termina siendo mejor que el conjunto de el
4: Atlético
1: de San Luis. Terminan ganándole 3-0, pero aquí hay que impugnar. El primer gol, viste la mano de Dagoberto, mano de derecha a izquierda, mano izquierda acá abajo, la pelota está pegada a la raya. Y Dagoberto le mete la mano para detenerla. En la transmisión todo mundo dice, ¿no? En la transmisión hay una mano de Dagoberto. Dagoberto luego se entró y vino la jugada de gol. ¿Qué crees, mi Terry? ¿Qué crees?
2: Que no fueron al VAR.
1: Que no la vio el VAR.
4: No, pues ¿cómo?
1: ¿Quién crees que estaba en el VAR?
2: El gato.
1: Oscar Macías. Ya ves que don Oscar siempre. Y Francis González.
2: Pero bueno, hay 18 dueños que deben de ya decirles a estos vatos. Oye, a esos vatos se les paga por un servicio que tiene que beneficiar a todos. Es que, porque es dinero de la liga. El VAR, todos ponen. No nomás de la América.
1: Que la liga nada más la manda uno. Los demás.
2: No, ya no.
1: Bueno, yo que vea el ascenso y el descenso no lo cambian. Bueno, viene el gol de Rafa Veiga, no lo ve y es una jugada. Oscar Perea, hay una mano y aquí hay que sacar una daga. La pelota aparece mano 20 minutos después de que anotan, ya te regala la transmisión bien que no, efectivamente no era mano. También una expulsión, una mano de Emilio Lara que no lo era al minuto 79. Y el otro gol fue de Diego Arriaga y aquí me voy a detener, mi estimado Chico Morales.
4: A ver.
1: Diego Arriaga es un muchacho egresado de las Fuerzas Básicas de la América. ¿Qué crees? Le pega como el maestro Benjamín Galín del Orgullo de Tierra Blanca, Zacatecas, de derecha y de izquierda. El día de ayer, gol y asistencia. Termina jugando con 9 elementos mexicanos, el técnico de las Águilas. Termina clavando de atrás, sí, con el tema del arbitraje, ni modo, eso lo tenemos que venir a resaltar, pero también lo malo y lo bueno. El América está de líder junto con los Cholos de Tijuana con un total de 10 puntos, y lo que dijo su técnico, el señor Guillermo Almada.
5: El problema es que a veces sacan imágenes.
1: Lo que pasó con Rafa Veiga en la Discord la semana pasada.
5: Los árbitros también.
1: ¿Se pelearon o no se pelearon, Guillermo?
5: El muchísimo que hay, no puede levantar la mano y decir, ¿te puedo hablar? Entonces uno habla en voz alta, intercambiando opiniones.
1: Intercambiaron opiniones, no se pelearon, es lo que dijo el técnico de las Águilas del América. Y yo le quiero al señor Almada porque tiene mucha ética, lo que sea de cada quien. Y bueno, el equipo de la Chivas del Guadalajara, otra ayudita.com. Sandoval se tira de manera burda, lo ve el VAR y dice, no, son las Chivas. Hay que echarles una mano, ya ves que hace rato no podían venir haciendo las cosas. No jugó la hormiga con su paraguas porque dicen que ya está negociado para el Olympiacos de la Liga de Grecia. No me gusta que vaya a la Liga de Grecia, es una liga de desarrollo. Oye, porque está en la Champions y todo ese rollo. Pero bueno, solamente Orbelín ha triunfado en esa liga. Escuchemos a Gabriel Milito, el técnico del rebaño, que habla al respecto.
6: Esta posibilidad se concretara y Ormi decidiera dar ese paso.
1: ¿Who's Ormi?
6: Yo estaría muy feliz por él. Pues sería un progreso. O él lo vería como un progreso.
2: No, entonces, yo acompañaría está, a su... Te está yendo una liga con Miguel más abajo que la mexicana, mi querido Hormiga. No vas a decir que juegas en Europa. Oh, por el amor de Dios. No, tienes que irte a España, no. Inglaterra, Portugal mínimo, Alemania. Pero no, no, o sea, te vas al Olympiacos de Grecia. La liga está por muy por debajo de la Liga MX. ¿Hasta cuándo van a entender los jugadores que ahí no
1: pero ellos juegan de repente en la Champions, juegan de repente en competencias europeas?
2: De repente, es ¿cuándo fue la última vez?
4: Oye, además no hizo nada en el Mundial.
2: Pues no lo metía. No lo metió
1: Javier Aguirre, pues ese es el tema, desde ahí me los dejó tronado. El equipo de las Chivas ganó 1-0 y Xolos ganó bien ganada la máquina 2-1, marcador final, el contragolpe fue letal, Gil Mora también anotó. Se decía que Loco Abreu iba a dejar el conjunto de los Xolos, finalmente mandó decir que no, que él no se va a ir, pero qué bien ganó y desde luego preocupa lo de la máquina.
2: ¿Usted cree que va a dejar los tacos de Tijuana para ir a comer un churrasco uruguayo?
1: Ay, acuérdate cómo sucede, que te están llamando de River. Que te llama Boca, te llama Boca.
2: Pero loco Abreu es el Loco Abreu.
1: Oye, ¿cabe una chiquita? ¿Sí o no? Porque no me cabe ahorita aquí de orgullo. El día de ayer en la casa de los Gigantes de San Francisco.
7: First pitch, please welcome Alex Lora. Since founding Eltree in 19...
1: Ayer el primer lanzamiento allá en la casa de los Gigantes la realizó Alex Lora y su Metro Valderas, ¿sí o no?
2: Sí.
1: Luego perdieron los Gigantes, pero eso es otra cosa, de eso hablaremos cuando regresemos con Mar. Oye, y los niños que ganaron el torneo Carl Ripken Jr. y derrotaron a Estados Unidos a Visalia de California.
2: ¿Este es otro diferente de Williamsport?
1: No, Williamsport arranca mañana, este es menores de 12 que se juega allá en otro lado, Estados Unidos, el torneo Carl Ripken. Pero de esto y otras cosas y el torito cuando regresemos con más deporte.
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2: En minutos, ella, es un vato, ya estaba dormido y imagínate qué pasó cuando su novia le dijo que necesitaba hablar con él y salió de su casa. Bueno, te lo platico en la nota macabrona.
1: ¿Sabes cómo se llamaba ella, chico?
4: ¿Cómo?
1: Ella se llamaba Marta. Ella se llamaba así.

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1: Esta nota se titula La novia que lo sacó de su casa.
2: ¿A quién?
1: Imagínate que conoces a una chica, te enamoras, empiezan una relación y poco a poco la conviertes en una de las personas en las que más confías. Eso fue lo que le pasó a Fidel González, un joven de 27 años de Yanga, Veracruz. Fidel era abogado, músico y, según quienes lo conocían, un joven muy querido por su familia y amigos. Lo que se les hizo raro a muchas personas es que esta morra la había conocido en una fiesta y como en dos semanas ya le estaba pidiendo que fuera su novia. Al principio todo parecía una historia normal de amor, Fidel confiaba en ella, salían juntos, compartían con amigos y como cualquier pareja tenía sus momentos buenos y sus problemillas, ¿verdad? Uh-huh. Pero nadie imaginaba que aquella relación terminaría convirtiéndose en una historia de traición, celos y una fuga. ¿Qué sucedió? Bueno, el mejor amigo de Fidel tenía un carnal, ¿verdad? Uh-huh. Y en una ocasión, pues en una reunión en su casa le presentó a su novia. Él estaba muy enamorado. Entonces, el carnal del mejor amigo de Fidel empezó, pues, como... Hubo una mirada y un clic con la novia de Fidel que se llamaba Michelle.
2: Un flechazo.
1: Pues empezaron a jugar con su confianza. En 2023, llegó una noche que cambiaría todo. En Yanga, allí en Veracruz, se celebraba el carnaval, uno de los más importantes del estado, y Fidel salió acompañado de Michelle y de varias personas conocidas. Uh-huh. Había mucha fiesta, alcohol, ambiente típico de una noche en la que nadie imagina que algo terrible está a punto de pasar. Pero durante la noche, Fidel había descubierto algo que lo puso furioso. Según la versión difundida por su familia, su novia Michelle estaba teniendo una relación con otro hombre. Y aquí viene el detalle que hace que esta historia se vuelva todavía más macabrona. El hombre señalado como supuesto amante era Jesús, hermano del mejor amigo de Fidel. O sea, no solamente estaba involucrada su novia, también había gente de su propio círculo, incluido su mejor amigo, un compa que iba de chiquito a la escuela con él, que iba a comer con su mamá, le daba de tragar en su casa y todo. Entonces, Fidel se enteró, hubo reclamos, hubo discusión, y según la versión de la familia, uno de sus amigos, identificado como Víctor, lo habría amenazado. Entonces Fidel tomó una decisión: irse. Se acabó la fiesta para él, regresó a su casa y pues le hizo cortón a la morra, güey. Ya no le hablaba, la morra le seguía hablando, que perdóname, que un malentendido. El vato la bloqueó. Y eso como que le ardió a la morra. Uh-huh. El vato pensó que era lo mejor para su vida, pero no. Porque poco tiempo después de que llegó a su casa, sonó el teléfono. El vato que le había bloqueado cometió el error de contestarla, era Michelle, su novia que lo acababa de engañar con el hermano de su mejor amigo. Hablaron y dijo que querían arreglar las cosas. Y después de esa llamada, pues le dijo que quería verse con él afuera de su casa, chamacos. Salió y empezaron a platicar. Y en un carro llegó su mejor amigo con su carnal, güey. Uh-huh. ¿Y qué creen que pasó?
2: Lo chacaleó, güey.
1: El vato ya estaba dormido y salió de su casa, güey, porque su novia lo sacó, güey, para que lo chacalearan, güey.
3: Este caso.
4: Sí, yo también.
3: Sí, ¿verdad?
1: Exactamente.
4: Estuvo grabado, ¿verdad?
3: Sí, se grabó.
1: Sí. Creo que la mamá estaba adentro cuando pasó eso. Se escucharon los gritos de la mamá en ese video y todos lo recuerdan, chamacos.
2: Ah, sí, ya me acordé, güey. Sí, pero no sabía cómo estaba la historia, pero sí me acuerdo de esa cómo acción. Estuvo, sí, güey.
1: Pues este par de joyitas a las que les pondremos, ¿qué pos le ponemos a su mejor amigo y a su carnal?
4: Joder, super ratón.
1: El excusado y su contenido se fueron. Y la morra, güey, pues también se fue y después se fue para el norte. Se vino. Lo más triste, pues, es que después la agarraron. El vato era abogado, 27 años de edad, con un futuro brillante. Bueno, entonces la familia fue a la policía, no le hicieron caso. Entonces la señora comenzó a hacer marchas y una movilización tremenda que obligó a las autoridades a señalar públicamente y a reconocer el homicidio y a buscar la justicia. Mientras la familia de Fidel estaba buscando respuestas, ya no estaba Michelle porque se había ido a los Estados Unidos. Hasta que en el 2024 ocurrió el giro que parecía sacado de una serie de televisión.
4: ¿Qué pasó?
1: A la Michelle la encontraron en Texas. Las autoridades de Green Gas la detuvieron debido a la acusación relacionada con el asesinato de Fidel. Según los reportes, utilizaba nombre diferente y posteriormente se contemplaba su proceso de extradición a México. Así que lo que comenzó como una historia de amor terminó convertida en una historia de traición y muerte. Y bueno, al excusado y a su contenido, pues estos vatos siguen prófugos de la justicia. Nadie sabe dónde están y no los han agarrado. Así que la justicia no se ha hecho por completo, porque Michelle, pues sí, lo sacó de su casa para que lo chacalearan.
4: ¿Pero quién, verdad?
1: Pero esos vatos... Imagínate la señora, güey, conocí a ese compa de morrito, güey.
2: Sí,
1: ¿y qué se iba a imaginar que el mejor amigo de tu hijo que conoces desde morrito lo iba a terminar chacaleando nomás porque su carnal se andaba dejando caer a su novia? Sí.
2: No, es que a lo mejor también él andaba maiciando a la morra, güey.
4: Sí, ¿verdad?
2: Bueno, la morra...
1: ¿Entre los dos?
2: Sí,
4: sí, wey. Pues sí.
2: O sea, ya no... ¿Qué te puedes esperar de alguien que manda a matar a su novio,
4: güey? Era chacalosa la morra. Y aparte de eso, fíjate qué peligrosa una mujer despechada, ¿eh?
2: Oh,
4: agua, no. Señores.
2: Con antes había un programa que se llamaba Mujeres Asesinas, no sé si se acuerdan.
4: Sí. Sí.
2: Precisamente por eso, porque tienen la sangre fría.
1: Ahora,
2: fría.
1: Si, aguas ya, con la si ya estaba con el vato, ¿para qué le ardió que el vato ya no quería con ella? ¿Para qué lo fue a sacar? ¿Ya terminó la bronca mejor para ella? ¿Ahí lo hubiera dejado?
3: Sí. Porque pues ella es lo que dice el chico. Teniendo de adón,
4: así, es que no fue ella el que lo cortó, él fue el que la cortó. Y eso es lo que le duele a las mujeres, ¿sí o no, Jenny?
3: Depende.
1: Ahora,
4: ¿por qué traes ese bate en la mano?
1: Aquí hay otra cosa también muy interesante en esta nota macabrona, chamacos.
2: A ver.
1: ¿Qué dicen? Dicen que cuando tú ya estás acostado a tu casa, si alguien te habla que tiene una emergencia, sí. que esto, el otro, que no, si ya estabas dormido, güey, y te sales de tu casa, te va a pasar eso.
2: Cierto. Yo he conocido gente que en paz descansen que así pasó.
4: Sí.
2: Ya estaban acostados viendo los Teletubbies y...
4: Se llamaba.
2: Adiós, Superman.
1: ¿Les hablaban para salir para cualquier cosa?
2: Sí, para pedirles el favor de hacer algo.
4: O acompáñame.
2: Oye, acompáñame acá. Haya sido por un accidente, haya sido porque los...
4: Haya sido por lo que haya
2: los quebraron, o sea, pero no volvieron a su hogar.
4: Una vez que tomaron el caso con don Ricardo, ¿te acuerdas, Terry, de eso? De que no tienes que salirte cuando ya estás en tu casita relajado.
1: Exactamente. Esta fue la nota macabrona al aire con el Terrible.

0: En minutos sigue subiendo el número de visas canceladas. Eso es lo malo. Lo bueno, que ya puedes volver a comer sano. ¿Pero por qué? Bueno, Neikare Barranos tiene todos los detalles después de esta rolita. Esto se llama...
1: A chillar
0: a otra parte con mis compas del grupo Heavy.
1: ¿Heavy?

0: Estamos de regreso al aire con el Terry al Millón y Pasadito. Saludos a toda la gente que nos escucha en Chicago, Indiana, Wisconsin, toda la gente de Sarasota, Florida, también en Waco, Texas, la Pantera de Indianápolis. Ahí está mi compa Manuel Sepúlveda, la piel del cañón. Gracias por su sintonía. Seguimos en esta transmisión. Vámonos ahora con Icari Albarrán para que nos diga lo bueno y lo malo. Y es que sigue el quitadero de visas, señores. Icari Albarrán, adelante con esta información.
1: Sí, muchachos, buenos días, pero antes, rapidísimo, ahorita que nombraste Indiana, qué feo las han pasando en el Medio Oeste, de verdad, hay 7 personas fallecidas ahí específicamente en Indiana por las inundaciones, así que bueno, mucha fuerza y pues sobre todo la oración a todas las personas afectadas que nos escuchan a esta hora por allá por Indiana y bueno, en realidad en todo el Medio Oeste. Vámonos con la noticia, lo malo, siguen subiendo las visas que se cancelan, las visas con entrada aquí a los Estados Unidos, esas visas de turista, y bueno, habló ayer también el secretario del Estado, Marco Rubio, porque bueno, a todo esto lo que había pasado con la cancelación de Andrés Manuel López Beltrán, que le cancelaron la visa, obviamente le preguntaron al respecto, le preguntaron primero para que diera un reporte de cuántas van y segundo, para qué, por qué había hecho eso, y pues contestó de manera muy general y dijo: si tienes una visa y vienes a los Estados Unidos a hacer cosas que no deberías, a hacer cosas de forma ilegal, dejó entrever, ¿no?, que lo que se refería en hacer cosas ilegales, te vamos a quitar tu visa, no importa quién seas. Y hasta el momento también se actualizó que son 175,000 visas revocadas de personas de diferentes partes del mundo, que según él dijo, no te vamos a devolver ese privilegio, porque tener una visa es un privilegio, según
0: lo que aseguró. Claro que es un privilegio. Bueno, lo que se sabe también es que en los puertos de entrada de México con Estados Unidos están revocando muchas visas de mamás que
1: sí, o de mujeres embarazadas.
0: Tuvieron sus hijos en Estados Unidos. Y están muy inconformes con esa situación, pero sabiendo que muchas están llegando a pasar con el documento que dice que sí pagaron el hospital. Y aún así les está revocando las visas.
1: Wow, imagínate tú. Bueno, mira, en Venezuela muchas personas, incluso afectas al gobierno de Nicolás Maduro y de Chávez en su tiempo también, venían y nacían los niños aquí y se los llevaban y tú los veías igual hablando mal de los Estados Unidos y todo. Por eso también hay cierta lógica de que por qué están haciendo esto, pero lamentablemente, como siempre, pagan justos por pecadores, gente que sí pagó sus cosas e igual está siendo afectada por esta situación. A ver qué pasa.
0: El blanco de este objetivo del quitadero de visas más que nada es el turismo para tener hijos en Estados Unidos, que sí, sí. Y pues el que tiene más este problema es China, ¿no? China hasta negocios
1: O sea, tenían paquetes, ofrecían paquetes en internet.
0: $50,000, sí, o sea, ven y ten tu hijo en Estados Unidos. O sea obviamente los chinos sí pagan el hospital, en esos $50,000 viene eso, ¿no? Pero ellos ellos lo hacen con otra intención y dice, bueno, es que dice, o sea, ahorita no hay problema. Pero imagínate, en unos 10 años, ¿cuántos que van a ser más de 1,000,000 de chinos nacidos en Estados Unidos con ideas comunistas? Exacto, o con ideas del Partido Comunista Chino para venir a ingerir en la política americana. Por eso dicen que los chinos, lean el libro El Arte de la Guerra. Los chinos no piensan en ganar una guerra así como Estados Unidos la quiere ganar con Irán en 6 meses. Ellos piensan a largo plazo.
2: Por eso ya se lo llevó la chinada ahorita.
0: Y bueno, los chinos están convencidos de que en Estados Unidos, como a mitad de este siglo o terminando este siglo, ya va a ser territorio chino.
1: Ay, qué miedo, imagínate tú. Sí, es que ahí está la letra chiquitita de todos esos planes. A ver qué pasa, pero bueno, ahí está, 175,000 visas revocadas hasta ahora. Vámonos con lo bueno del día, porque Chico Morales, yo sé que esto te tenía muy preocupado, te tenía quitando el sueño. A ver. Vas a poder a comer sanito, de nuevo, vas a poder comerte tu lechuga.
0: ¿A ti te gusta comer más sano?
2: Sí, diario, yo diario me cuido.
0: Ok.
2: Tú, Ney, ¿no? Bueno.
1: Claro, a ver. Me están albureando, ¿verdad? ¿Vieron cómo son
0: No, hombre,
1: qué miedo,
0: de
1: claro.
0: Te pregunta, a la venezolana que no entiende. A ti ni te pregunté nada, yo le pregunté a chicos si le gustaba comer más sano.
1: Miren, la nota, vámonos con la nota. Se confirmó que ya salió del mercado toda esa lechuga que tenía ciclosporiosis y que entonces, ¿qué significa? Que vas a poderte ir a comer tu lechuguita, tu ensaladita, ya no más excusas, métele al gym, a la dieta, porque oficialmente Taylor Farms ha confirmado confirmado que toda esa lechuga ha sido oficialmente sacada del mercado, lo cual significa que ese riesgo obviamente baja más. Y bueno, ya con lo que tenemos, ¿no? 2 muertos, más de 400 infectados, personas hospitalizadas. ¿Qué les digo? Pero bueno, entre tantas cosas, ¿no? Sobre todo con lo que está pasando con la salmonela, que siguen y siguen retirando productos por este riesgo de salmonela, ya por lo menos tenemos esto de la ciclosporiasis, que ahora también ya no va a ser un riesgo. Bueno, a según, igual ustedes traten de cuidarse y lavar todo bien.
0: Lo que yo no entiendo es cómo hay producto con salmonela y luego lechuga con ciclosporiasis. ¿Qué no revisan eso los puertos de entrada? O sea, tiene que haber un control por la FDA, güey. O sea, ahorita está pasando muy seguido esto. ¿Alguien no está haciendo bien su jale?
2: Sí.
1: Alguien está haciendo las cosas mal. Pero bueno, muchachos, hasta aquí la nota. Feliz lunes para todos. Esto fue Lo Bueno y Lo Malo. Ahí me siguen en Instagram, @NicariAlbarrán. Buenos días.
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0: Regresamos en minutos al aire con el terrible. ¿Saben que van a poder grabar nuestros sueños?
2: ¿Pero por qué?
0: Bueno, ya hay tecnología para que te puedan grabar lo que soñaste y usar esa información.
2: Yo puro.
0: Bueno, te la platico en minutos al aire con el Terry.

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regresamos con nuestro metafísico don Ricardo Carrera. Van a poder grabar nuestros sueños y sacarnos información por medio de lo que soñamos. Pero ¿para qué quieren estos datos? Te lo platicamos después de la rolita y además estaremos recibiendo tus llamadas al 866-794-5099.

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1: Estamos de regreso al aire con el Terry, con nuestro metafísico don Ricardo Carrera. Si tienes una pregunta para él, una consulta con las cartas del tarot, interpretación de sueño, fantasmas en tu casa, suegras que no se van, márcame el 866-794-5099, 866-794-5099, y don Ricardo Carrera platicará muy amablemente contigo. Mientras tanto, muchachos, van a poder grabar nuestros sueños y saber qué es lo que soñamos y documentarlo y ponerlo en tarjetas USB. Todo eso, aunque parezca ciencia ficción, ya está pasando. Don Ricardo Carrera nos amplía. Adelante, don Ricardo.
2: ¿Qué tal? Buenos días para todos. Sí, terrible. Un antiguo refrán nos dice que uno es dueño de lo que calla y esclavo de lo que habla, marcando así la diferencia entre nuestros pensamientos, que son únicamente nuestros, y las palabras que decimos, que una vez que salen de nuestra boca, ya no pueden volver para atrás. Bueno, una verdad tan simple como esa ya no es más verdad, porque científicos en laboratorios de Japón han combinado la resonancia magnética funcional con inteligencia artificial para interpretar patrones de la actividad cerebral y construir imágenes visuales basadas en nuestros pensamientos y sueños. ¿Cómo funciona esta tecnología? Bueno, primero, con un mapeo cerebral. Se registra la actividad neuronal mediante resonancia magnética mientras los voluntarios observan imágenes o mientras duermen. Segundo, con entrenamiento de la inteligencia artificial. Mediante algoritmos relacionan las señales de la corteza visual con categorías de objetos, formas y colores. Y tercero, se reconstruye visualmente. El sistema genera imágenes visuales de lo que la persona está percibiendo o imaginando y logra un alto porcentaje de coincidencia con ese contenido mental. Pero ahora vamos a hablar de los alcances reales. ¿Estas son películas en tiempo real? No. A pesar de lo que se difunda en redes sociales, la tecnología no graba un video, sino que decodifica patrones y categorías visuales aproximadas. ¿Cuál es esa precisión? Los modelos actuales operan con un margen de efectividad que ronda el 75%. Y aquí viene, además del debate científico, el debate ético y las implicancias de este descubrimiento. En la parte médica, se proyecta su uso para estudiar trastornos del sueño. ¿Cuáles son los traumas que nosotros tenemos mientras soñamos? Entender los padecimientos psiquiátricos y ayudar a las personas, a los pacientes que tienen dificultades de comunicación. Pero el otro tema es la privacidad mental. Este descubrimiento genera debates morales sobre la necesidad de establecer normativas éticas y lo que llaman neuroderechos para proteger la intimidad del pensamiento humano. Imagínense, cuando estos procedimientos se desarrollen al 100%, y eso es solamente una cuestión de tiempo, apenas pensemos o soñemos algo, inmediatamente va a ser público. Y este es un cambio revolucionario, porque si estamos recordando, por ejemplo, alguno de los muertos que todos tenemos en el closet, ¿qué implicancias legales esto puede tener? ¿Un pensamiento hecho público puede tomarse como una confesión legal? Nuevamente, como ya dijimos otras veces, es necesario frenar los avances de la inteligencia artificial para que podamos establecer límites humanos a esos desarrollos tecnológicos. Antiguamente, desde hace miles de años, siempre se desarrolló la telepatía entre dos personas. Alguien piensa algo y ese pensamiento se transmite a otra persona. Pero los que pueden tener esa actividad telepática son contados. En este caso, ya se está haciendo general a través de la inteligencia artificial. Así que bueno, ya crean imágenes con nuestros pensamientos y sueños. Pero, ¿y mañana qué? Este es un nuevo caso en el que la realidad supera la ficción.
3: ¡Qué miedo!
1: Exactamente, pues bueno, ¿qué es lo que va a pasar mañana? Esa es la pregunta. Vámonos a la línea telefónica 866-794-5099, 866-794-5099. En Chicago tenemos a Mónica. Bienvenida, Mónica, ¿cómo estás?
4: Buenas tardes, solamente quería preguntar.
1: Bueno, buenos días, son las 7:58 del Pacífico.
3: ¿De dónde nos estará escuchando la comadre?
1: A la puerta en Alaska. Adelante, Mónica.
4: Sí, ¿por qué luego tengo pesadillas y tengo dolor de cabeza?
2: Bueno, muchas pesadillas. Mónica, no estoy viendo aquí nada que tenga que ver con energías. todo lo que estoy viendo tiene que ver con otros temas, pero que son más bien físicos. El loco, el arcano 22, que no tiene número, yo te sugiero que recurras a un médico. Hay algo ahí que no está bien, te van a tener que revisar, porque tanto el tema de las pesadillas, por un lado, como el tema de los dolores de cabeza van de la mano. Pero lamentablemente no te podemos ayudar porque no es algo energético, es algo físico. Y sí o sí, en estos casos tienes que consultar con un médico. Así que muchísima suerte con eso, Mónica.
4: Gracias.
1: Muchas gracias, Mónica. Ricardo Carrera, para toda la gente que está ahí, ahorita le va a contestar Ricardo afuera del aire, y los que quieran platicar con usted, don Ricardo.
2: Claro que sí, terrible, como siempre, los que necesitan una cita privada conmigo, me ubican en el 626-554-0300, nuevamente 626-554-0300, o en todas las redes sociales como Metafísico Ricardo Carrera.

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2: Vaya, no encuentro fallas en su lógica.
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4: Con dos desafíos, este lunes cierra la fecha 4 de la Liga MX. 7 de centro en el Estadio Victoria en Aguascalientes, 8 del Este, 5 Pacífico, el Necaxa recibe al Club León. Y a su término, en el Estadio Hidalgo, los Tuzos en Pachuca encaran al Pueblota, dirigido por Gerardo Espinosa. La MLS, tras el parón por la League Cup, retoma actividades con la semana 20. Y Nashville, de pésima actuación en el torneo binacional, regresó para poner orden en la cancha y ratificar porque es el mejor equipo de la Liga de los Estados Unidos. Goleó 4-1 al Inter de Miami, con Leo Messi en la cancha, que falló otro penal y le presentaron una tarjeta amarilla por aplaudirle al árbitro central. La selección mexicana femenil de fútbol flag consiguió un boleto histórico a los Juegos Olímpicos de Los Ángeles 2028 tras derrotar 20-19 a su similar de Gran Bretaña y quedarse con la medalla de bronce en el certamen. Las jugadoras aztecas se repusieron tras una durísima derrota ante Canadá.
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1: Vámonos ahora con el Dr. J con toda la información que necesitas saber para empezar tu día con toda la objetividad, con datos, con lógica y de manera razonada, con periodismo. Y digo de manera razonada, entre comillas, él es el Dr. J. Bienvenido, doctor.
2: Mi querido Terry, con el gusto de saludarte en este lunes, con bastante información, en esta mañanita. Oye, bueno, pues arrancamos directamente con el tema. Al Jazeera ha reportado que solo el mes de julio Rusia perdió 42.860 soldados, pruebas de que Ucrania está empoderado y recuperando territorio perdido. La desesperación de Putin es tal que ha contratado 50.000 soldados del norte de Corea para poder seguir combatiendo contra Ucrania. Y por su parte, la secretaria de Comunicaciones de Rusia comentó que si Turquía le sigue vendiendo armas americanas a Ucrania, se podían romper las relaciones bilaterales con Estados Unidos. ¿Ok? ¿Pero por qué? Porque Rusia le vende inteligencia y armas a Irán para atacarles bases militares americanas en el área, pero ahí no dice nada. Bueno. Ahora sí que con mi tío, cuando fuimos a la tienda, pues sí, ya vámonos, pues a ti ya te compraron, no, espérese, hasta que yo también compre.
1: Ahora la beben o la derrama, ¿no? O sea, ¿cómo es posible que no quieran que sigan ayudando a Ucrania? Ahora, y bueno, ellos pensaron que iban a tomar el país en 4 días, ¿no? Y
2: ya iban 3 años.
1: ¿Por qué tiene que agarrar 50.000 soldados de Corea del Norte? ¿Qué no, ya no hay rusos? No, pues no hay rusos. O sea, pobres morros se los están terminando, se los llevan de 18 y 19 años, o sea, sin saber pelear ni nada, órale, aventar, y los ucranianos son unos leones para los madrazos, güey.
3: Ya están demostrando.
1: Exactamente, y en el campo de batalla lo que se ha comentado y visto en documentales son crueles, no tienen piedad, no tienen humanidad, güey, los ucranianos.
2: No, porque aparte, déjame te digo, Volodymyr Zelensky, no tan solo es el presidente de Ucrania, también es combatiente, entonces sabe de estrategia, y esto por eso es que Ucrania no ha perdido la batalla, güey, porque Ucrania ha sido muy inteligente por el líder que tiene hoy en el país, ¿no? Entonces, si hubiera sido otro ponciano, ¿desde cuándo ya habrán perdido la guerra con Ucrania? Hubieran doblado las manos, güey. Entonces, el caso de Volodymyr Zelensky, ahora, fíjate, a pesar de todo, hasta lo quiso arrinconar Donald Trump y manos le faltó, ¿eh? Manos le faltó porque no pudieron.
1: Y ahora es un aliado importante para Estados Unidos porque le está enseñando la tecnología de drones que ellos desarrollaron para poder combatir a Rusia. Drones que está usando ya Estados Unidos para su conflicto con Irán.
2: Oye, dicen que cuando fue el secretario de guerra y que le dijeron, mira, esos son los drones, que dijo él, ¡Ah, cabrón!
1: Oye, por cierto, te toco brevemente que Omán e Irán están negociando, pues, cómo se van a repartir el Estrecho de Hormuz, y Estados Unidos dijo que el Estrecho de Hormuz, el paso es gratis, y que si Omán se pone de acuerdo con Irán en el Estrecho de Hormuz para cobrar y cobrarle a todos los barcos que va a bombardear Omán, lo acaba de decir hoy en la mañana. Y si quieren bombas, haga negocios con Irán.
2: Exactamente. Y no de las de ¿quién me jaló el cabello? No de esas.
1: En la punta de aquel cerro hay un elefante enano. Si quieres venir a hacer chamarras, ven y hazme una, porque tengo frío. ¿Y en qué vas, doctor?
2: Hola, otra. Anoche pasé por tu casa, me ladraron los perros. Quise agarrar una piedra y lo te cuento. ¡Ya me fui el cabello! Oigan, bueno, vamos a ir con más de la información. Más de lo del tema de la visa que le quitaron a Landy López Beltrán. ¡Más, güey! ¡Más! Bueno, pues resulta, según una publicación del periódico El Universal, la cancelación de la visa que tanto le molestó a Andy, y no el de Toy Story, que ha puesto en jaque a toda la familia del expresidente López Obrador, tiene que ver con acusaciones por tráfico de influencias, güey. ¿Sí? Tráfico de influencias. El tema va más allá, ¿sí? Lo que hay detrás de esa medida, que él mismo hizo pública, son varias investigaciones y declaraciones de testigos colaboradores o testigos protegidos que ya empezaron a cantar con el Departamento de Justicia y con los fiscales que están judicializando los casos. Pues el tema de Loreandy López Beltrán, no tan solo lo del huachicol, no tan solo es lo de la barredora, de traficante de influencia. Es de lo que se le está acusando al hijo del expresidente de México, Andrés Manuel López Obrador. Entonces, la cosa está que arde, y como dijo la presidenta, ay, ay, iban a hablar hoy, y que, ¿cómo dijo la presidenta? Ay, la visa de Andy. Pues, presidenta, no es tema mundial, pero sí es tema nacional.
1: Bien, y así, ahora, ¿para qué se agüita, güey? El Mayo Zambada no tenía visa y está en Nueva York.
2: Ajá, en una de esas si se lo traen y no ocupa la visa, ¿eh? O van por el otro que está en aquel rancho de allá de no, la Tiznada y se lo traen, no, también.
1: No creo que pase, ¿sí?, nada con eso, y es que lamentablemente todos los políticos tienen la carta
2: pero
1: abierta
2: ya dijo
1: para...
2: el hermano, ¿eh? Ey, Terry, dijo el hermano esta semana, el fin de semana, dijo, es que no van por mi sobrino, el que quieren es a mi hermano. Lo dijo él, lo dijo el carnal, y no el carnal Marcelo de Tintán. Oye, la que se la hizo de tosferina fue una doñita a la presidenta. Pensé que le iba a cachetear, güey.
3: Sí, se vio brava, ¿eh? No,
2: madrear, dele calmada, doña. Como si se le hubiera quemado los tamales o los frijoles. Ahí ponle play, chico, ponle play para que escuchen.
4: Bueno, dime que... Yo quiero que resuelvas el robo de propiedad de mi terreno. Daño de mi terreno.
5: ¿De dónde es su terreno?
4: ¡Cállate y déjame hablar! De los rateros, no me toque.
6: Bueno, pero no sé.
4: De los rateros, secuestradores, asesinos. Javier Santillán García. Ana Vianey Santillán García.
6: Dame tu nombre.
4: Janín Santillán Peña. Te doy tu nombre para que luego me maten en medio de calle. Ay, por favor, hombre.
6: ¿Quieres que te atienda?
4: Resuelve mi punto.
6: Bueno, pero...
4: Esos narcos viven en calle D103, Colonia Fernando San Pedro, Tampico. Bueno. Te doy los nombres de los narcos.
1: No. A ver, primero que nada, a la presidenta no se le habla de tú, se le habla de usted.
3: Sí.
1: Sé
3: sí,
1: que la señora claro, está pasando por un problema. No dejó hablar a la presidenta que estaba, o sea, la dejaron acercarse a ella, ella estaba dentro de su carro y la señora estaba en la ventana y no la dejó hablar, le dijo, dame tu problema, dame la información, y la señora no le decía nada más que increparla y gritarla. Sé que no se va.
2: A la señora se le ve que no le falta, que le falta un peso para el kilo, güey, obviamente sí, se le notaba. Parece se le notaba que, la señora.
3: Parece que ella había sido funcionaria antes también.
7: Sí, no, a mí me recordó la película de Nemo.
3: De Nemo. Y sí, ni con Pinola le callaban a esa señora.
2: No, oye, el caso es de que pues ni dio nada de información la señora, la andaba haciendo nomás de pex jockeys. Está como mi tía la chacha, güey, cuando llegaba a las fiestas. ¿Y por qué trae ese vestido la chamaca? Tía, ¿usted qué le importa? Este tema es desde el 2012, Terry.
1: Sí, 2012. Sí, pero de todas maneras.
2: Tres precisos, güey. Y la sigue haciendo de tosferina. ¿Y por qué no se le hizo de pex a Peña Nieto, no, a Calderón, a López Obrador?
7: Ahora le. Sí, que sí, dijo a la presidenta, no voy a decir mi nombre, ya salió su cara, oiga.
1: Oiga, ya sus personajes, tú, doctor J, bueno. bien, doctor J, gracias por la información.
2: ¡Ánimo, muchachos! 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
1: En minutos al aire con el Terry, entérate qué fue lo que pasó cuando un niño se estaba portando bien mal en un avión, ¿ok?
2: ¿Qué pasó?
1: ¿Cómo terminó esta historia? Bueno, para que tú también opines si estuvo bien o estuvo mal lo que hicieron, te lo platico regresando en 7 minutos al aire con el Terry. Abusado como se portan los chamacos, ¿eh?

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0: y pasadito, muchachos, listos para platicarles cosas y casos de la vida real. Qué bonita canción me trajiste, buenos recuerdos, compadre Pop.
1: A ver, dime uno, sí, por favor.
0: Bueno, pues ese era mi video favorito.
2: Ah, okay. Qué recuerdo.
0: Salía Britney Spears bailando en la playa con unos pantaloncitos blancos y la canción muy romántica, y estaba como enamorada, pero el vato no la pelaba.
1: Oye, ¿sabes qué me gustaba de ella en ese video? Que salía sin maquillaje, se salía natural, el cabello así muy natural, se miraba muy bonita, la verdad, la neta.
2: Oye, disculpen mi ignorancia, pero esta morra es la que se volvió loca, de su papá la traía.
1: Estamos hablando de la misma mujer.
0: Dicen que el que la dañó, Jennifer, tú debes saber el chisme porque tú me lo has vivoreado, el Justin Timberlake.
3: A mí me dijeron,
1: sí es cierto. Dicen.
2: ¿Qué hizo el vato?
0: Pues no, o sea que se
3: enamoró. Es que ella tenía una imagen como de niña buena, santoyona, y así pues, y luego cuando empezó a andar con él, pues le empezó a meter en los bajos instintos, ¿no? Y
2: ¿qué pasó?
3: Por ahí salió un video, y luego de ese video se hizo un escandalillo.
0: ¿El video qué era, Jennifer?
3: Detalle. No me acuerdo.
1: Ni parece de chismes.
2: Sí,
1: pues.
2: Suéltalo bien, Jenny. Pues ahí nos tienes.
3: Bueno,
2: nomás.
3: Pero es que yo en ese entonces yo estaba más chiquita. No vi el video. Solo sé que el video.
1: Yo te voy a decir, terrible.
2: A ver.
1: El vato obligaba a la morra hacer cosas íntimas y aparte salió embarazada y lo obligó a que lo abortara.
2: Sí. Ah, hijo de su perratón. Simón. Monta para madrearlo.
3: Y ese video pues salió a la luz y fue cuando ya empezó la que pues la estaban cuestionando a ella, porque a él no. O sea, con ella se fueron porque como ella era la que tenía la imagen, y luego después fue como empezó a cambiar su imagen a una así como más desastrosilla, así como más
0: como ruda. Como la de Womanizer, ¿no?
3: Ajá, ya así como así. Más así voy a hacer.
0: Ajá, entonces pero después ella estaba tan enamorada del vato, del Justin Timberlake, que cuando el vato la cortó fue cuando empezó a hacer esas cosas como que se metió en una tienda y se rapó y ese tipo de cuestiones, ¿no?
1: Simón, sí, andaba ardida pues y quería con él. Pero el vato, ahora, ya ves que la hacía, él era también como chico bueno, pero allá entre las cuatro paredes era malo, güey, con ella.
2: Sí.
0: Y una pregunta, la morra se puso así porque cuando Justin la terminó tuvo un desbalance químico en el cerebro o se metía sustancias.
1: Ah,
3: creo
1: eso
3: que
1: sí no sabría.
3: Una llevó a la otra, yo pienso, no sé, porque no estoy segura. Solo sé que sí estuvo algún tiempo, creo, en una clínica de rehabilitación, sí, pero se empezó a juntar con gente que no tenía que juntarse.
0: ¿Cómo
3: entonces,
0: quién?
3: Pues con Paris Hilton, ahí había un grupillo, no me acuerdo bien quién es exactamente, pero sí se veía que pues que no eran buenas amistades en ese momento, y a todos les pararon su carro y sí pararon su onda, pero ella fue la única que quedó más afectada.
0: La que quedó más afectada, ¿no? Porque Selena Gómez la armó, Paris Hilton, pues...
3: Selena Gómez ni figuraba ahí, no. No, era Paris Hilton, era creo que...
0: Kim Kardashian,
3: pero ella nada más era groupie, ella no se metía en el desorden. Y era la pelirroja.
1: La Paris Hilton.
0: La pelirroja.
3: Sí, la
1: Lindsay Lohan.
3: Lindsay Lohan.
0: Ah, Lindsay Lohan. No, Lindsay Lohan se fue con todo, pero al lado bien X, ¿eh?
1: Simón.
3: Sí, pero se pudo recuperar.
0: Ajá, sí.
1: Y su gemela, ya no se supo nada de su gemela, ¿verdad? Es la misma. Oye, no manches. Acabo de abrir los ojos.
0: Y es verdad que no se llevaba bien con esta Cristina Aguilera, que no se tragaban.
3: Porque en ese momento eran competencia.
2: No, Terry, eres más mitotero tú que la Jenny, güey.
3: Ya sé, de eso todo se lo sabe.
1: Te
3: sí, pues tenía
1: con ella. Rineta,
3: con ella y también con Avril Lavigne en aquel entonces.
0: Exactamente. Pues bueno, pues hasta ahorita pues parece que esta muchacha Cristina Aguilera sigue cantando, no da muchos conciertos, pero si quieres verla cantar en unos eventos, no hay un boleto más barato, $500, ¿eh?
1: No manches.
0: Sí, porque yo la quería ver, quería que fuéramos a verla en un casino muy famoso en el sur de California, y dije, cuando vi los boletos dije, no, mejor voy a ver a Checo Pérez. Mejor me voy a ver a Checo Pérez quedando en último lugar.
3: A nomás verlo guapo.
0: Muchachos, vámonos a otra cosa. Durante la entrega del Premio de la Juventud en la Ciudad de México en el 2026, encabezado por la jefa de gobierno Clara Brugada, una presentación de música urbana y baile realizada en el Museo de la Ciudad de México llamó la atención y generó reacciones divididas por el contenido explícito de alguna de sus canciones. O sea, estaban presentándole un premio a la juventud y salieron con esta rolita.

0: Imagínate la cara que tenían todos los que estaban entregándoles el premio a la juventud de la Ciudad de México.
1: ¿Qué no se supone que eso era para fomentar cosas buenas y no sé qué tanto?
2: No, pues también es arte, eso es la juventud.
1: No, sí, claro.
2: Es lo que está escuchando la juventud.
0: Les bajaron el micrófono, bueno. Sí, les bajaron el micrófono.
2: No manches.
1: ¿Dónde está la libre expresión, La libertad de expresión.
0: Tranqui, niño, préndeme el porrito, ven para mi cuarto y qué bárbaro. No se puede decir la letra de esta canción. Y son unos, miren, están perreando. Que se ven los diputados y los políticos incómodos.
1: Con cara de trágame tierra y escúpeme.
0: Hasta yo me puse incómodo que les estoy contando la nota.
2: Pásame la rola para ponerla en el carro ahorita que me vayan.
1: Y con unos lentes, por favor, así bien de
2: Simón.
0: Oigan, vámonos a otra información. ¿De quién es la culpa cuando los niños se portan mal?
2: Pues de los papás. Claro, okay. Que los papás.
0: Mira lo que pasó, Jennifer. Un vuelo enterito terminó cancelado porque un niño chiquito no se quería sentar ni abrocharse el cinturón de seguridad. Estamos hablando de un niño entre 3 y 4 años de edad. Y el retraso se prolongó tanto que el vuelo terminó siendo suspendido y todos los pasajeros injertados en pantera con la mamá y el papá del chiquillo, porque se quedaron para volar al día siguiente.
2: No manches.
1: Ay, qué feo caso.
0: ¿Quién papá no le puede decir, apláquese, póngase el cinturón y ya?
1: ¿Y no ha de haber entrado en pánico, miedo por volar? O sea, que tuviera miedo de estar allí y que por eso no quisiera hacerlo. O sea, que no hubiera sido solo un simple berrinche.
0: Entonces, ¿qué hubieran hecho los padres si hubieran ido del avión con el niño?
3: No, pues
1: yo lo hubiera hecho. Yo, en mi caso, yo a lo mejor yo sí me hubiera salido y hubiera, ¿sabe qué? Pues lo siento, me voy.
3: No, pues el mejor es el psicólogo de nuestra infancia, unos chanclazos.
2: No, chico, ¿cómo que?
0: El psicólogo de nuestra infancia.
3: Sí, órale, raja.
1: Que hizo tanto daño, no. Chico, sí.
3: Dos bien dados.
2: A lo mejor era hijo del piloto, güey, por eso no lo bajaron.
3: De veras, tenía privilegios.
2: Pero sí, yo creo que se tuvo que haber bajado la mamá o el papá con el niño y que empiecen a educarlos. No sé, me hace justo que sea por culpa de un morrillo todo el avión, güey, no manches.
3: Y no sabes qué planes traían los demás, sea sí. Tener alguna cita o alguna cosa. ¿No?
2: Aunque no hubieran tenido, están jugando con el tiempo de los demás.
0: Exacto. Nada que ver con un avión, pero a mí me pasó algo similar con el Google cuando tenía más o menos la misma edad de este niño que estamos viendo en esta noticia en el Reino Unido. Que lo llevamos a ver una película de niños, que era para niños, y estaba gritando, y estaba hablando, e interrumpiendo, y yo dije, bueno, toda esta gente pagó un boleto para ver la película a gusto, yo me salí, güey.
2: Bravo, güey.
1: Pero sí, también cuando lo llevaste, bravo, pues era su primera función, y tenía 3 años.
0: Por eso.
1: Y era para niños, entonces nosotros hicimos el cáliz como para ver si ya estaba... Listo para poder ver
3: una. Estaba chiquito todavía, 3 años.
1: Ajá, para poder ver una película. Porque era una película de algo que a él le gustaba. Pero sí, al principio la veía bien y después fue cuando se empezó a enfadar y pues ya fue cuando dijimos, ¿sabes qué? Pues no, no salimos.
0: Exactamente, lo mismo tenía que haber hecho lo de la Birma.
2: Pero así es.
0: Esto es lo que está pasando en el mundo. Regresamos con más aquí al aire con el terrible Al Millón y Pasadito.
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0: Volvemos en minutos con el trending de la Jennifiera. Luis Miguel y Mariah Carey vuelven a hacer noticia. ¿Qué es lo que está pasando? Bueno, te tenemos todos los detalles. Además, Patty Chapoy fue al concierto de Cristian Castro y recibió una reacción del público que ella no se esperaba. ¿De qué se trata? Bueno, te platicamos todo el chisme con la Jennifiera en su trending en 7 minutos.

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0: viene después de la rolita. ¿Cómo recibieron a Pati Chapoy en un concierto? Y además, ¿a qué fue Karim León, Argentina? Ah. No fue a comer churrasco, ¿eh?
1: Torcer el tocico allá abajo.
0: Ahorita te lo platicamos después de la rolita. Luis Miguel y Mariah Carey vuelven a hacer noticias después de 25 años.

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1: Estamos de regreso en el Cuartier, listo para platicar con la Jelly Fiera todo lo que está en tendencia en las redes sociales. El chisme, el alboroto, el cotorreo, como solamente ella sabe contar. Bienvenida, Jelly Fiera, ¿cómo andamos?
2: Al millonazo.
1: Eso es Toño. Otra vez te volvieron a mover la cámara, sales oscura.
2: No le he prendido, Dale chance.
3: Bueno. Ya me agarraba fregados al smuchi.
1: Ya.
2: Ya sé, no, denme chance. Ahorita la aprendemos. Por lo pronto vamos hablando de Luis Miguel, un chisme viejito, ¿qué les parece?
1: Un retrochisme.
4: Sí, sí, es bueno recordar
2: chismes. Resulta que allá por aquellos entonces de los noventas, donde estaba el amor muy apasionadamente entre Luis Miguel y Mariah Carey, pues había unas fotos que se filtraron, o sea, esto hace más de 25 años, para que se den una idea. Y levantaron el rumor de que supuestamente se habían casado en Marruecos. No sé si ustedes ubiquen ese chisme.
1: No, Marruecos no.
4: No, yo tampoco.
2: No, no soy tan chismoso. O sea, bueno, yo tampoco, pero el chisme me llama,
1: llegamos
2: pues me
1: a ese
2: salió.
1: Nivel.
2: Y resulta que en estas imágenes aparecían vestidos así con una ropa muy tradicional marroquí y en un evento así como privado, entonces hubo el chisme y la polvadera de que tal vez se hubieran casado, de que hubiera habido bodorrio y a nadie le avisaron, ¿no? Pero okay, ahora volvieron a revisar la historia y volvieron a sacar esas imágenes y se volvió a hacer un merequetengue y pues investigaron más a fondo ahora que ya se puede, ¿no? Y en el registro pues no encontraron ninguna información oficial de que se hubieran casado, o sea, lo que ya se desestimó ese chisme, ya fue, no, siempre no fue, o sea, ya lo descubrieron. Imagínense el nivel, el grado de chisme para tener que investigar cosas del pasado para ver si son ciertas. Es que a veces no
1: está bien, está bien, a lo mejor quieren hacer un documental, pero tengo entendido que precisamente por eso Mariah Carey dejó a Luis Miguel, porque el vato no quería ningún compromiso. No quería amarrarse.
4: Yo también lo hubiera dejado, la verdad.
1: Sí, sí, yo no sé a qué recurrió Araceli Arámbula para poderlo amarrar así.
2: Araceli.
1: Porque sí está muy guapo y muy bonita, pero también toda
2: es
1: la...
2: Es que Araceli arrasó.
3: Por eso. Arrasó
2: no sé qué, sí. No sé qué perfume que le dio, pero mira, yo creo que si lo vende.
4: Si lo vende, no, hombre.
1: Porque no, está muy guapa, muy bonita, pero también todas las chicas que estuvieron con Luis Miguel también están muy guapas, muy bonitas.
3: Sí, no, pero la chula está más chula.
4: Y no, y luego también tiene mucho que ver el movimiento, güey.
3: ¿Tú crees telúrico?
4: Sí, claro.
2: El movimiento telúrico.
3: La chamba.
4: La chamba, pues.
3: Mi querida.
2: Pues yo
3: chamba.
2: Creo que lo agarró en sus 5 minutos de. ¿Cómo se dice?
4: No sé. De lucidez.
2: Es un 5 minutos de debilidad. Ándale, esa.
4: Estaría chilo que platicara ella cómo logró
3: atacar,
4: conquistar el corazón de Luis Miguel de tal manera que le diera hijos y matrimonio.
1: Nadie le ha preguntado eso, ¿da?
4: No, güey.
1: Aquí, si un día viene, le preguntamos. Tú le preguntas.
4: Yo le voy a preguntar.
3: Hombre.
4: Le voy a decir, para decirle a una prima que haga lo mismo. Pero estuvo gacho que ahora le diga cucaracho, ¿va?
3: Pues es un cucaracho,
1: ¿vale? Es que dice que no
2: mira, yo creo
1: a sus hijos.
2: Que si lo hace, que lo saque en un libro, ¿no? Que se llame el arte de la conquista.
1: Así, como el arte de la guerra, el arte de la conquista. ¿Qué más bien hiciera?
4: El té de calzón.
2: Bueno, el té de calzón. Vámonos con Cari León, que no sé si hay ahí por ahí un audio, pero...
4: Sí.
2: Ah, perfecto. Eficientes. Acaba de sacar una cancioncita con qué personajes. Este grupo argentino que anda haciendo muchas colaboraciones, ¿eh? Acá por este lado. Y ahora sacaron una canción que se llama ¿Qué andas haciendo? Junto con Cari León. Y no sé ustedes qué piensan. Les ponemos un pedazo.

0: ¿Qué andas haciendo? Ah, sí. ¿Qué haces? Ya les dije.
1: La rola estaba muy buena hasta que empezó Karina.
2: Está muy buena la rola.
1: Ahora sí está buena.
2: Aunque salga Karina, está buena.
1: Ahora sí me retraso. Es que va a venir. Está muy buena la rola, la verdad.
2: Va a venir Karina León, ¿no? Pero
0: sí,
2: pero bueno, lo va a entrevistar el show que sigue. Pero bueno, este.
0: Luego Baratín Tigre, dice.
2: ¿Qué va, Jennifer?
0: Bueno, vámonos ya por último con Pati Chapoy, que fue a disfrutar de un concierto de Cristian Castro y terminó llevándose una rechifla, así de ándale, esas meras, Cristian.
1: ¿Pero ella por
0: pues,
1: qué?
0: La, pues te imaginarás, mira, estaba ahí en el público y Cristian, como siempre, le dijo: les presento a la dueña de la nota, y pidió que le dieran un fuerte aplauso.
1: Sí.
0: Y pues luego de esto empezaron a ponerle en la pantalla el Auditorio Nacional, el público empezó a buchearla y hacerle el fichichichi. ¿Y qué creen que dijo Cristian?
3: ¿Qué dijo?
0: Ese también es aplauso para ti.
3: Qué curada está ese compa, güey.
2: Ese güey, no te mueras nunca, Cristian. Oye, es que mira, la generación nueva no conoce a Pati Chapoy, te aseguro que ni han visto Ventaneando, pero sí se hizo viral en las redes sociales y ahí la conocieron.
0: Por lo del guaguanito.
2: Ah, exactamente. Entonces, aunque ella no dijo el comentario del perro, pues ella termina embarrada.
0: No, así es. lo que pasa es que ella le unió, le siguió el rollillo. Sí. Así pues.
2: Entonces eso fue lo que vio la generación que andaba viendo. Y muchos también los que escuchan a Cristian también no les cae muy bien Pati Chapoy. Entonces ahí la regó Cristian.
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0: Es más, hay que cambiar de tema, ya me enojaba.
1: Pero cada quien, bueno, pues hasta aquí mi reporte. Ya saben, chicos y chicas, claro, ¿quieren más? Sí. Espérense al ratito. Pues sí. Al ratito traigo más lonche.
0: Apenas íbamos empezando. Sí.
2: Ya viene revoltito informativo, que.
3: Ojalá traigan más de cariño.
1: Si gustan seguirme en mi Instagram, pues me pueden encontrar como Jennifiera94 y al ratito con más chismes.

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1: En minutos, ¿con qué vienes, Jennifiera?
2: ¿Con qué vamos? Con un montón de cosas.
1: Gracias, compadre Pop.
3: Ahora ir a comer con tus hijos te puede salir más caro de lo que pensabas. Ahorita te digo por qué, compa.
4: Lo leo.

0: Esto es Revoltijo Informativo, con las noticias que quieres saber al estilo del aire con el Terrible, con unos colaboradores expertos en noticias o que intentan serlo. Para que pues estés informando, ¿verdad? Vamos a empezar ahora con el Chico Morales.
1: ¿Qué pasó?
2: Hay calidad.
1: Bueno, pues lo que una tarde de fiesta terminó en lluvias de balas. Era, haz de cuenta que toda la gente dijo, pues hay jolgorio, aquí vamos toda la comunidad. ¿Sí? Nos vamos a reunir en cierto lugar. Bueno, pues eso pasó en Lexington, Kentucky, y terminó en tragedia este sábado.
3: ¿Por qué?
1: Bueno, pues, cerca de las 7 de la noche se escucharon disparos, y ahí en un parque que se llama Charlie Young. Y esto fue lo que provocó el pánico entre todas las personas que se encontraban ahí en el lugar. Desafortunadamente una persona perdió la vida y 4 más resultaron heridos. Entre ellos, fíjate nada más, vale, 2 niños de apenas 1 de 4 y 1 de 14. Todos fueron trasladados a un hospital, pero desafortunadamente, como te digo, uno perdió la vida. Y las autoridades aseguran que pues ya ahorita no existe amenaza, aunque no han localizado al desgraciado tirador. Y pues no saben qué es lo que lo provocó, pues, pero sí, lo que provocó fue eso, terror en la comunidad. Pues imagínate, tú dices, vamos con la familia al parque a ver qué grupos.
3: Que es un lugar seguro, tranquilo.
1: Sí, y pues empiezan a tirar. Y eso que ahí no hay cholos, fíjate.
3: No, es que los cholos ya no tiran, güey.
1: ¿Ya no?
3: Se tiran entre ellos, pero no hacen ese tipo de...
1: Entonces aquí fue un terrorista.
3: Fue terrorismo, loco, ¿eh? Simón.
1: Pero bueno, eso es lo que está pasando en nuestra querida nación.
0: ¿En dónde? Aquí. Vámonos ahora con la Jennifer. Adelante, Jennifer.
2: Bueno, chicos, ¿qué tiene que ver un hongo negro de Chernobyl con unos astronautas que alguna vez, bueno, algún día van a viajar a Marte? Pues ahorita les cuento. Resulta que se podría convertir en una especie de escudo contra la radiación espacial. Entonces, ahorita andan investigando. El nombre está medio rarito, se llama Cladosporium Chasporerum.
3: Oye, para que le pongan a un hijo así.
0: Clandestorium Chastonerum.
3: Chaptonerum.
2: Por eso mejor vamos a dejarle un hongo negro, el porque hongo, está más fácil.
3: El hongo negrito.
1: El hongo salvador.
2: Un hongo negrito.
3: El hongronito. Hongronito.
2: El hongronito. Este hongo aparece en ambientes extremadamente radioactivos, por eso en esta ocasión apareció ahí en Chernobyl, y tiene mucha melanina, que es lo que lo hace que sea oscurito o negrito, y los científicos están estudiando si esta característica podría aprovecharse para proteger a las naves que pues van a viajar, ¿no? O a las hábitats espaciales. Y ojo, o sea, todavía no significa que ya vayan a llenar la nave de hongos para irse a Marte, porque eso no es a la vuelta de la esquina, apenas están investigando.
0: Exactamente, wow. Entonces Chernobyl ahora se va con, pues Ucrania se está convirtiendo en una potencia del mundo,
3: Con esto de la guerra yo pensé que iba a poner menos, o sea,
2: si apenas del domingo les dieron chicharrón otra vez, ¿no? Pero ya parece carnicería.
3: Pero siguen ahí.
0: 43 mil, solamente el mes pasado le dieron 43,000 bajas a Rusia, el mes pasado, Pensaba y recuperaron territorio del que ya habían perdido.
3: Simón.
0: Y Rusia tuvo que agarrar soldados del norte de Corea porque ya no tiene soldados en Rusia, güey.
1: Pensaban que era rápido.
0: 50,000 norcoreanos van a pelear y se los van a escabechar porque ya es el segundo tiraje de que le manda de soldados.
1: No, manches. Este tiraje.
0: Pues sí.
3: Es que eso es.
0: Pues es que.
1: Oye, pensaba Rusia que se los iba a echar de volada, ¿verdad?
0: Pues sí, lo mismo.
1: Hasta yo pensé.
0: Lo mismo pensamos nosotros de Irán, pero. ya no hay enemigo chiquito. Vámonos ahora con el compadre Pop.
3: Pues hay malas noticias para los padres no le dicen nada a sus hijos cuando andan haciendo un desorden en cualquier lugar. Bueno, pues un restaurante aquí para el lado de la bahía, pues tomó la decisión. Es un restaurante de comida china, se llama Chesue.
1: Ándale.
3: Así es. Este restaurante decidió cobrarle a los padres cada vez que sus hijos dañen algo en el local. Yo trabajo en restaurantes y la neta son bien desastrosos los niños.
1: Sí.
3: Hasta nalguean a las meseras y no le dicen
0: nada.
3: No. Sí.
0: ¿De cuántos años el niño nalgueando una mesera?
3: No, pues de 12, 18.
0: No, chiquitos,
3: pues de 5 que andan jalando el mandil y las pueden tumbar. Pues es el riesgo de que las tumben y causen un accidente. Bueno, pues se vio obligado a tomar la medida luego de tener varios problemas con niños corriendo, gritando y jugando con objetos mientras el personal atendía las mesas. Bueno, pues ahora piden el menú que permanezcan sentados, o sea, lleguen, siéntense. Y advierte a los padres que los daños que pasen ahí en el restaurante, los niños van a tener que pagarlos.
1: Así debe
2: los niños grandotes.
3: Ajá. Entonces ya ha pasado varias veces y las familias no están de acuerdo. Porque aclaran de que ellos tienen que correr el riesgo, pues, de que si quebran algo, pues ellos lo asuman. Entonces el dueño aclara que no cobran por cosas normales, sino cuando el daño ocurre por jugar o actuar de manera imprudente. En un caso pasó recientemente en ese restaurante que el morrillo
0: tiene nombre de restaurante sin pedo.
3: Ya lo dije.
0: ¿Cuál es?
3: Se llama
0: Tácolo.
3: Ah, no, mentira.
0: Tácolo de lado.
3: No, no, se llama Chess Sue.
2: De hecho, yo acabo de ver hace poquito en una publicación, pero era de esas tiendas en donde venden disfraces.
0: Ah, el Spirit.
2: Saben, ¿no? Spirit, ajá. Okay. De que alguien agarró un bote de esos de sangre falsa y con una como espada y lo...
3: No ahí. Manches,
2: ¿qué es? O sea, lo ensartó.
3: Ah, lo ensartó. Ah, pues, así. Entonces le cobraron, no, como $300 por quebrar una tablet de una señora, de una mesera.
0: ¿Sabes dónde está pasando mucho eso? Pero los chiquillos van sin sus papás, güey, en las Targets. Se juntan los fines de semana, los morritos, a jugar escondidas y a correr. Los ves corriendo por todos los pasillos, güey, grita. Y afuera y adentro del estacionamiento es un desmadre, güey.
1: Pero ahí se andan divirtiendo, son niños, déjalo.
3: No,
0: se andan divirtiendo, güey. Tú agarrando algo ahí en un pasillo y pasa un niño, nomás te...
3: Sí, güey. Y si vas tú con tu bebé o con tu niño chiquito,
1: sí,
3: pues
1: te lo tumban.
0: Exactamente, pero...
2: No, sigue... afuera de la Target, ahí donde andan con lo de los mojadas, esa.
0: Sí, sigue sucediendo. No sé hasta cuándo los de esa tienda van a hacer algo al respecto, porque sí, creo que sí los puede perjudicar. Bueno, vámonos con mi nota, muchachos.
3: Adelante, terrible.
0: Si eres de los que trabaja de sol a sol en los Estados Unidos para mandar dinero al TERRE, sobre todo en México, bueno, no sé cómo te afecta en otros países como Honduras, Guatemala, El Salvador, pero en México sí anda afectando mucho porque el peso mexicano se mantiene fuerte ante el dólar sigue bajando y resulta que lo que tú estás mandando para allá les alcanza para menos.
1: Sí. Hay que mandar más, entonces.
2: No conviene, sí.
0: Exactamente. Si antes mandabas $500, pues ahora para que esté nivelado, manda 600.
3: 600 bolas.
1: Antes di que no les pedimos, Kevin.
2: Ya sé.
0: Exactamente. El peso mexicano mantiene su fortaleza frente al dólar. Y bueno, este día amaneció a 17 pesos por dólar. La semana pasada el tipo de cambio incluso llegó a cotizar por debajo de los 16, de los 17, llegando a 16. Esta situación beneficia a quienes compran productos o servicios en dólares, pero representa un reto para las familias mexicanas que reciben dinero de familiares que trabajan en Estados Unidos. Al cambiar los dólares por pesos reciben menos moneda nacional por la misma cantidad enviada. Y de acuerdo con un análisis del banco del BBVA, la apreciación del peso ya ha reducido el valor de las remesas para los hogares receptores. En mayo del 2026, al considerar el efecto del tipo de cambio y la inflación, estos hogares recibieron en términos reales 11.1 menos recursos que el año pasado. Por ejemplo, si una familia recibe $1,000 cuando el dólar estaba 18 pesos, obtenía 18 mil pesos. Con un tipo de cambio cercano a 17 mil pesos, 17 pesos, ahora recibe 17 mil. O sea que están perdiendo $1,000 respecto al año pasado, mil pesos.
3: No, pues mucho ya marca.
0: Sí. Exactamente. Y bueno, se estima que si sigue perdiendo valor el dólar,
1: que vamos para allá,
0: en todo el mundo, podría cotizar en los 10 antes de que lleguemos al 2027.
1: No, pues ya.
0: Sí. ¿Qué pasa? Que muchos economistas dicen que es la mala administración de que estamos en este momento teniendo.
1: Razón.
0: Pero dicen que como tiene mucha deuda el país, es una estrategia del asesor financiero de Donald Trump, el secretario de Scott Bessent, que se llama el secretario de Economía, de evaluar el dólar y pagar la deuda más barata para liquidar lo más que se pueda.
2: Porque la deuda está en dólares.
0: All right. Porque la deuda está en dólares.
3: Ya entendí.
0: Entonces dice, vamos a bajarle la fuerza al dólar, a aguantar este madrazo. Sales pagando la deuda que son de trillones de dólares.
1: Y los dejamos jodidos.
0: Y los dejamos, ¿no?
3: Exactamente.
1: Sí, cuando nos levantamos.
2: Un ratito.
0: Exactamente.
2: Un mal necesario, dice.
0: Pero por lo pronto, pues, si mandaba $100, ya ahorita ya el tigrillo me pidió aumento.
1: ¿Ya?
2: Ah, mira.
0: Pues que, sí, porque le pago una cantidad en dólares.
1: Que mejor el
0: pero le está llegando,
1: gusto.
0: Ya le está llegando menos, ya le dolió.
1: Oye, que mejore el equipo y con gusto le celebra su aumento.
2: Que sí, cobren pesos, dile.
0: Exactamente, le digo que me dé una cantidad en pesos, ¿verdad? Y ahí se la respeto. No.
3: Yo digo que lleguen a un acuerdo en tipo de cambio, por ejemplo, te voy a pagar a 19 el dólar.
1: Esté como esté.
3: Está bien. Y si dice sí, pues si ya cuando esté 21, 22, pues tú ganas. Cuando esté 17, pues él gana. Sí. Bueno, algo así, lo que 18.50.
0: Hay mucha gente que tiene empleos también en el TR para pagar más barato y también yo creo que les va a costar, ¿verdad?
3: Pues sí.
0: Hasta aquí mi reporte, Joaquín. Esto fue Revoltijo Informativo. A mandar más remesa porque ya no les alcanza.
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0: Se vengó de sus amigos con una maldita rana.
1: ¿Cómo?
0: Bueno, una rana. Te lo platico en minutos al aire con el Terrible.

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0: La siguiente nota macabrona está basada en hechos reales. 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
1: ¿Ustedes conocen el Dandrobatidae?
2: Ah, ¿cómo no?
3: ¿El what the what?
1: Dandrobatidae.
3: Dandrobatiwat.
1: Dandrobatidae.
2: Fuimos juntos a la escuela, pop.
3: Dandrobatibae.
1: Esta nota
3: es una persona.
1: Dandrobatibae. Esta nota macabrona se llama.
2: ¿Qué pachao?
1: Esta nota macabrona se llama Dandrobatibae.
2: Es que te cortó el principio.
1: Sí, bueno, se me contrapió la lengua, muchachos. Pero bueno, ¿qué les voy a pasar? Nos vamos hasta Colombia, porque vamos. Ahí pasó esta nota, ¿verdad?
3: Vamos, parce.
1: Ajá. Ahí, esta historia es de un señor que se murió, que tenía departamentos, propiedades y tiendas de conveniencia, así como tipo Oxxo, pero eran nada más abarroteras, ¿verdad?
3: Ok.
1: Se llamaban Cali.
3: Cali.
1: Así como muchas tienditas.
2: Calimax.
1: Pues no si eran Calimax, sino se llamaban Cali.
3: Como Cali, Colombia.
1: Y ese señor tenía 4 hijos y una hija, ¿verdad? Uh-huh. Cuando se muere, por alguna razón, le dio la tienda a sus 4 hijos y a la morra la dejó bailando.
2: Nada.
1: Porque ella estaba casada, ya tenía su familia, sus hijos y todo. Y sus morros, 2 eran adultos que estaban terminando la universidad y el otro también ya la había terminado. Y ella siendo la cuarta hija, pues también, pero ya tenía su familia, ¿no?
3: Sí.
1: Entonces cuando se muere el señor, ¿qué creen que hizo?
2: ¿Qué?
1: Le dejó una tienda a cada morro.
2: Menos a la morra.
1: Menos a la morra.
3: Ok.
1: Ese, una para cada quien. Entonces ella pues se quedó muy descontenta. Decía que no era justo.
3: Pues
1: y
3: no.
1: Al hablar con la mamá le dijo: mijita, usted ya tiene su varón que la mantenga, sí. Usted ya tiene su varón para hacer la familia. Ellos no, ellos son cabeza de hogar y ellos tienen que tener el negocio. Además, eso fue lo que su papito quiso y su papito lo tiene que respetar, su última voluntad.
3: Siga tallando el piso, mija.
1: Pero sí, pero pues la morra pues no se quedó contenta con esa respuesta.
3: Pues no.
1: Y pues así dejaron que pasaran las cosas. Uh-huh. Cuando pues empezaron a suceder cosas raras con el primer hermano dueño de una tienda, que se murió.
3: ¿De qué?
1: Pues nada. Pues
3: de nada.
1: Cuando le hicieron la autopsia, salió pues que tenía sustancia de Dandrobatidae.
3: Oh.
1: ¿Qué es el Dandrobatidae? Es esta que se llama ranita dardo, güey. Es una microrrana, así chiquita, güey. Sí, chiquitita, Simón. Cabe en la uña la güey, pero es asesina.
3: Es bien venenosa, Simón.
1: Entonces,
4: pero peligrosa.
1: Chiquita, pero picosa. Entonces, sí. Nunca supieron, el vato nunca fue a la selva, nunca estuvo en el bosque, porque esa rana es típica de esas regiones de Sudamérica, uh-huh. Como en Colombia, en la selva de Venezuela, la selva sudamericana en general.
3: Simón.
1: Pues total, se murió el primer morro, este era uno de los estudiantes. Uh-huh. La tienda, pues ahí quedó, pues, ahora a cargo de la madre, ¿no? Pasó el tiempo y se muere otro carnal.
3: Ay, canijo.
1: El de 21 años. También, igual, investigaron qué pasó, güey.
3: Sapeado,
1: güey.
3: También
1: encontraron veneno de Dandrobatidae, de la ranita dardo, güey. Entonces, pues, para esto ya empezó a hacerse noticia en todo Colombia.
3: No,
1: que se mueren 2 carnales con meses de distancia y los 2 con la misma sustancia venenosa en el organismo.
4: La misma rana.
1: Nadie se explicaba, pues, no salieron, no iban a nada, no tenían mascotas, pues, ¿de dónde iban a tener contacto con ese veneno, güey? Bueno, al año siguiente, güey, el otro morro, el que ya estaba casado con la tienda y todo el rollo, ese morro, güey, también se muere, güey.
2: A la madre.
1: Pero ese morro se muere, güey, cuando estaba de vacaciones, se fue de vacaciones a Panamá. Y al siguiente día que se fue a Panamá, está muerto ya, güey. También con lo mismo, tenía veneno de Dandrobatidae, güey.
3: No manches.
1: Pero ahora dije, bueno, este gato fue a Panamá y todo, pero también enviaron sus itinerarios de viaje y todo el rollo, güey. Y no tenía, nunca tuvieron contacto, no fueron a la selva, no se expusieron a nada, no fueron a ningún lugar donde había ranas, no. O sea, pero ¿cómo tienen ese veneno, güey?
3: Uh-huh. Uh-huh.
1: Entonces, un día, güey, ya después la mamá de luto de haber perdido sus 3 hijos, nomás quedarse con la hija, dijo, hija, pues yo no puedo con las 3 tiendas, yo creo que sí me vas a tener que ayudar con una, la madre. Entonces, un día que fueron a firmar papeles, güey, la mamá vio que en una pecera, güey, el vato tiene una ranita roja, güey. el esposo de la de su hija, güey, el yerno. Y la señora la vio y no dijo nada, güey, ni le comentó. Hasta que le dijo a la policía, ¿y cómo se llamaba? ¿Por qué se murieron mis hijos? No, pues tienen veneno, se murieron por la rana dardo, la Andorratribae, este veneno es muy potente, es súper mortal, aunque está chiquita. Me enseñó una foto de la rana. Y ya le enseñaron a la señora la foto de la rana.
2: Y era la desgraciada.
1: Y sí, güey, era la rana. Dice, pues mi hija tiene una en su casa.
5: No manches, güey.
2: Imagínate.
1: Entonces, güey, ya la policía fueron a catear la casa. Efectivamente, cuando llegaron, vieron que el vato tenía una rana ahí.
5: ¿Y la esposaron a la rana?
1: No, güey. Entonces, ya obviamente, pues los arrestaron. No sé cómo hicieron confesar al vato. Entonces, a la morra, cuando iban a su casa a visitarla y todo, güey, sumía la rana en las bebidas, güey, provocando que sacara la sustancia y los vatos se morían envenenados. Pero nadie sospechaba, o sea, y ella ya sabía manipularla con guantes y todo, güey.
4: Pero entonces arrestaron al esposo.
1: Y arrestaron a los dos, güey, porque los dos eran cómplices.
5: Los dos eran cómplices.
1: Okay. Y a la rana obviamente no le hicieron nada, porque la rana pues no quería andar matando gente, güey.
5: Creo que la rana demandó, güey.
2: No, es que la rana era engañada, pues ella pensaba que se iba a bañar nomás.
5: Simón.
1: La rana por defensa natural suelta la sustancia, sí. Entonces ellos la manipulaban con guantes de látex, pero cuando la rana ya estaba, la introducían en el líquido, soltaba su veneno.
5: Esa toxina,
1: y pues al ingerirla, pues se murieron todos los hermanos.
5: No mames.
1: Entonces ya después, el hermano que se murió en Panamá, un día antes había estado con la hermana también, antes de irse de vacaciones.
5: ¿Y le hizo efecto después?
1: Le hizo efecto después, antes, pero se fue a morir a Panamá.
5: Simón. Sí, ¿no?
1: Pero también encontraron la toxina de la droga.
2: ¿Dónde es que venden esas ranitas?
5: Son prohibidas, chicos.
1: Son prohibidas, pero si quieres ver una de esas ranitas en el acuario de Pacífica, ahí las tienen, sí.
2: Vienen cerradas,
1: y creo. Tienen un ajolote también.
5: Y no dan muestras gratis.
1: Güey, pero es increíble. Es una rana, micro rana, güey. Te cabe en la uña. Y son de colores bonitos. Hay unas amarillas, unas rojas y unas azules. Azules, güey, sí, como pitufos.
2: Están las especies más letales de la tierra, esa.
1: Ajá.
5: Sí.
1: ¿Y cómo consiguieron la rana? No lo sabemos. Pero bueno, ya se quedaron. Y todo porque no le dieron una tienda. Si el papá le hubiera dejado de herencia una tienda, esa no hubiera matado a todo el mundo.
2: Pero es que en nuestras comunidades terrestres así, la mujer no tiene derecho a herencia, yo no sé por qué.
5: No.
1: A ver, vamos a decir, Chico Morales. Sí. Suponiendo, tú nomás tienes una niña, güey. Sí. Pero hay vatos que nos están escuchando que tienen...
2: Dos hijos y una hija.
1: Que tienen dos hijos y una hija. Y suponiendo que van a dejarle herencia a la hija y tiene la hija, pues, escogió mal un vato huevón que no hace nada y es como dejarle el dinero a ese güey porque está casado con él. Se lo va a terminar, se lo va a malgastar.
4: Pero igual pasa lo mismo, no, si agarran un vato. Si agarran un vato, como dices tú, se divorcia el vato y la otra le quita la mitad de todo. Pues, entonces es la misma. Sí. Pero también eso pasa también en Corea y en todos esos lados.
5: Es machismo.
4: Tiene derecho de la casa, es el hombre.
2: Es machismo. Yo lo bueno que no tengo nada que dejar.
5: Al contrario, ¿con las deudas qué? Se van ni con usted, chico.
2: ¿Son hereditarias?
5: Claro, claro. Ahorita pásenme una lista, yo le digo cuál se va y cuál se queda.
2: Pásame una rana para los
1: que... Esta fue la nota ranabrona, perdón.
5: Macabrona.
1: Macabrona, al aire con el terrible.

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1: Buenos días, ¿cómo andamos? ¿Tú bien?
2: Estamos en la cima, igual que las Águilas del América, doctor.
1: Bueno, también están los Xolos de Tijuana, nada más que ellos pues sin ayuda, ¿no?
2: Pero nosotros estamos estamos en la cima solitos.
1: Eso es.
2: Sin ayudas, pero aunque uno no dice que sí. Gato.
1: Claro, sigamos
2: gatos. Andamos sin gatos aquí arriba en la cima.
1: Ajá, bueno, ese es otro tema, ¿no?
2: Muchas nos quieren ver abajo, doctor. Nosotros estamos.
1: Ah, caray. Señores, resultado de la jornada 4 que cierra el día de hoy a partir de las 8 centro, 9 del este, 6 pacífico. Necaxa recibe León. Y luego, terminando, Pachuca ya en la Bella Herosa en contra del equipo del Pueblota. Una jornada que comenzó el sábado con 3 partidos. El Atlante y el Toluca no se hicieron daño. 0-0 Ratonero. La pandilla Monterrey le clavó 6-1 a FC Juárez. En un accidente, todo le salió a la pandilla. Nada le salió al conjunto de FC Juárez. Mientras que el equipo de los Zorrinegros del Atlas celebró su aniversario número 110. Ganando 2-1 al equipo de los Tigres, que tuvo las suyas. Brunete erró un penal. Y los Pumas de la UNAM, 0-0 Ratonero con el conjunto de los Gallos Blancos Queretanos. Las Águilas de la América. Oye, me encantó la América, terminando con 9 jugadores mexicanos, mi Terry. Que no había cantera, que no sé qué, que yo ya me voy porque veo que aquí no hay jugadores, no me traen refuerzos. Llegó este señor de apellido Almada y no es Mario. Resulta ser que debuta un muchacho que se llama Diego Arriaga. Le pega con la derecha, con la izquierda, dio asistencia, metió gol al 65, no utilizó a Cárdenas, otro canterano. ¿Hay o no hay talento en el fútbol mexicano? ¿Sí o no?
2: La pregunta, doctor Zeta, es si el señor Almada tiene la visión para hacer esto en este club y lo ha hecho en el Pachuca, ¿por qué no lo hacen los demás técnicos? ¿Por qué tienen miedo de agarrar de la cantera? ¿Por qué tienen que pagar millones de dólares por un jugador de Argentina o de Brasil para traerlo a reforzar? Cuando mire usted este jugador que acaba de descubrir Almada. Ajá.
1: Pues es que también hace un complemento, o sea, creo que hay que darle quebrada a la cadena y hay que traer muy buenos jugadores como Brian Rodríguez, de verdad está jugando un carro, que no se lo lleven porque el América perdió un elemento. Ayer entró de cambio y luego entra para hacer un revulsivo, pero hay que darle quebrada. Ahora, los Guillermos Almada no se dan en maceta. Ahí tienes a Marcelo Bielsa, tanto humo que ha vendido y todo el asunto, y este señor ha sido muy efectivo, lleva un montón de jugadores. Era el técnico de la selección uruguaya, pero como en Uruguay tienen otros intereses, allá ellos, no será su problema, no el mío. Se nos quedan con el tintero, punto y aparte, béisbol, hablemos acerca de los niños que ganaron el Cal Brinken, menores de 12 años. Viene esta semana el torneo de Williams, por donde va a estar la selección de la Liga Municipal de Tijuana, el equipo de Tijuana representándolos en este certamen, pero allá en Branson, en Missouri, derrotaron 6-3 al representante de Visalia, California, título que se queda para la Liga Infantil de Hermosillo. Gran trabajo por parte de Mateo Medina, quien lanzó 2.2 entradas de relevo, recetó 8 ponches, 6 de ellos fueron de manera consecutiva. ¿Sí o no?
2: Pues quién sabe, yo no lo vi.
1: Pero no, la verdad está de rechupete y estaremos muy atentos, que le vean muy bien a la Liga Municipal de Tijuana. Esta semana será noticia aquí en el Show del Terrible. Venimos por el periódico del lunes, no con el del viernes. Oye, una chiquita antes de eso del automovilismo. LeBron James, la nueva estrella de los 76 de Filadelfia, ha lanzado un proyecto interesante fuera de las canchas. Un canal de YouTube centrado en el golf. ¿Por qué será que los gargantones ahora les da por el golf, mi Terry? ¿Cuándo te los vas a jugar tú ya golf?
2: No sé, pero compadre, pues va a ir a jugar golf, ¿verdad?
3: Yo voy a jugar ya, ya.
2: ¿A dónde vas a ir?
3: Voy a ir al Country Club en Whittier.
1: Es
3: que es un golf de Dr. Z que es de la raza.
1: Ah, de la raza
3: golf se llama. Para la toda la plebada latina que muchos no están acostumbrados a jugar golf. Hay muchos que sí, que ya tienen la manera de jugar. Entonces hicieron ese torneo, ese evento. Y ahí vamos.
1: Primero
3: a estar
1: no había ni para comer y ahora ya hasta golf está jugando. Dale las gracias.
3: Pero es muy
1: bendito
3: muy buen
1: sea Dios a este país, ¿sí o no? Y sí. Mándale más a los tuyos que no les está alcanzando. ¿Sí o no? Tú ganas en dólares, pop.
3: Le mandamos, doctor Zeta.
2: Pero gastamos en dólares también, Bueno,
1: tú sabes, acá como usted
3: pretexto
1: le asunto,
3: para no mandar dinero, doctor
1: Zeta. Ese es todo, mándele. Oye, hablemos de la actuación del Pato Ward, ¿no? Rescató un quinto lugar en el primer Gran Premio del IndyCar, disputado en las calles de Markham, allá en Ontario, en una carrera marcada por accidentes, banderas amarillas, pero allá vino, él tuvo una penalización de 6 posiciones por cambio completo de motor, pero finalmente luego de 90 vueltas el piloto recomendado viene de gargantón, recupera terreno y hace un gran trabajo, ¿sí o no?
2: O sea que si no lo hubieran penalizado, hubiera ganado la carrera.
1: Yo creo que pues por lo menos estaría dándole, ¿no? Ahí en la pelea. Otro que le fue mal fue a nuestro torito de Ensenada, Baja California, porque resulta ser que le faltaban 100 kilómetros y que se cae en un puesto de abastecimiento. No, no olvides. Y luego se le pincha la llanta. No, sí está correcto, ¿no? Se le ponchó la llanta. Sí. Se le pinchó el neumático. Y bueno, pues resulta ser que entró en el lugar número 43. Pero ya ese ídolo de los niños, los niños. ¡Ay! Torito y bla, bla, bla, bla, bla, bla. Esta sección dedicada a los mexicanos por el mundo, tenemos que resaltarla con este gran Master de Masters. Fin de semana en el Estadio de los Gigantes de San Francisco.
4: Alex Lora. Since founding L3.
1: Hizo el primer lanzamiento, papá, de los Gigantes. Saludos a la gente del área de la Bahía que nos escuchan de Everyday a través de la raza. Allá anduvo Alex Lora, merecidísimo, ¿sí o no, mi Terry?
2: Sí, cómo no. Pues es ya todo un fenómeno, un símbolo de la música rock and rollera mexicana. Todo el mundo lo conoce. Le guste o no le guste el género de la música del rock and roll, el Alex Lora se ha convertido en un personaje que todo el mundo quiere, estima, y es chistoso. Cura al escucharlo hablar, es padre entrevistarlo, bien por Alex Lora.
1: Y lo otro, ¿no? Pues la verdad es que agarró un tema, ¿no? Un nicho, ya ya viene. Verlo en vivo es un agasajo, porque independientemente de su talento, letras y todo ese rollo, trae muy buenos músicos.
2: Pero si vale, no quieres que te caiga una silla encima, siéntate hasta atrás, güey.
1: Bueno, ¿qué hace? Yo fui a verlo.
2: Lo que pasa es que cuando canta Alex Lora, güey, después de que lleva el concierto 40 minutos, la gente como que le entra una euforia y empiezan a aventar la silla, cerveza, todo lo que se puede.
1: No, man. Se les empieza a quemar la alfombra y luego la alfombra es de petate y olvídate. ¿Para qué vamos a seguir con esas cosas? ¿Sí o no?
2: Sí.
1: Pero que tiene talento, es talento. Y estamos orgullosísimos de ti, Alex Lora, que te hayan reconocido con el primer lanzamiento. El equipo de los Gigantes. El temita fue nada más que perdieron, ¿no? Les ganaron 13-7 los Gigantes.
2: Pero son los Gigantes.
1: Ya no dependía de él. Claro.
2: Aunque no aviente la pelota, Alex, van a perder.
1: Claro. Béisbol, dejemos eso. Vayamos con otro mexicano por el mundo. Se presentó, debutó con el equipo del Galaxy de Los Ángeles, minuto 64, el Chucky Lozano. Agárrense, papá, porque ya va a venir Chico Morales. Ahora sí, el Galaxy con Toño, ¿sí o no?
5: ¡Sí!
1: Tiemblen, gente de Los Ángeles FC, no lo digo por ti, mi estimado Terry, pero ya vino el Mesías, el que va a salvar al equipo, ¿sí o no?
2: Sí.
1: Bueno, pero perdieron con el equipo del Houston Dynamo 1-0. Bueno, pues hay que echarle crema a los tacos, ¿sí o no?
3: Sí, pues ya que.
1: Oye, la última y nos vamos. Lo de este beisbolista, ¿no? Tres turnos al bate. Joshua Báez, el dominicano, el sábado. Y tres cuadrangulares, papá. El novato de los Cardenales de San Luis se puso en boca de todos este fin de semana. ¿Yes or no?
2: ¡Yes!
1: Y la hormiga estaría por irse esta semana. Se iría al Olympiacos. Ojalá sea una buena oferta. No me subyuga mucho. Los noto desesperados. Y Eric Lira quiere ir al Mónaco. Si me dicen a mí, ¿qué prefieres, el Mónaco o prefieres el Olympiacos? Vete, el Mónaco de ahí salió.
2: El Mónaco mil veces preferimos Mónaco.
1: No, claro, pero es que dice, no, es que el Olympiacos está en la Champions, en todo. Perdónenme, es que es una liga de desarrollo, una liga 3 en Europa. Si es una liga 3, digo, Europa es el sueño, pero ayer no lo puso el técnico de la Chivas Rayadas del Guadalajara e intentó explicarlo en conferencia. ¿Qué?
2: No, a ver, escuchemos.
6: Esta posibilidad se concretara y Ormi decidiera dar ese paso, yo estaría muy feliz por él. Pues sería un progreso. O él lo vería como un progreso.
1: Y dice, él lo vería.
2: El Ormi. Imagínate que vieras unas hormigas caminando y diga, ay, mira, unas Ormis ahí, güey. Ay, no manches, Ormi. ¡Hormiga! O dile su nombre.
1: Hormiga.
2: Siento que es un movimiento desesperado de la hormiga. No le llegaron ofertas de ningún otro lado de Europa. Ajá. Y quiso agarrar esa. Pero bueno.
1: Bueno, le estaban pagando los árabes un montón de lana y esa sí lo rechazó, ¿eh? Ahora es un chavo pensante, ¿por qué él y Gil Mora van a estudiar en línea? Se los han comido en redes sociales, pero van a ser estudiantes de la Universidad de Anáhuac. ¡Felicidades, chamacos! ¡Deporte!
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2: Doctor Z, ¿vio el video del coreano que se hizo viral en México?
1: Ah, sí, oye, ¿qué onda con ese?
2: Pues ese coreano se dice, vine por el mundial y me hice americanista.
1: No te digo.

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1: Estamos de regreso al aire con el Terry, listo para platicar información importante, información de migración. Si tienes una pregunta para nuestra abogada de migración, abro líneas telefónicas, consulta en cabina. 866-794-5099. 866-794-5099. En toda la Unión Americana, la ley de migración es la misma, puedes hacernos tus preguntas. 866-794-5099. Y le damos la bienvenida a Leti Valencia. Bienvenida, Leti, ¿cómo estamos?
2: Hola, Terry, buenos días, muy bien, ¿cómo estás?
1: Al millón y pasadito, y hoy vamos a hablar de otra ley que acaba de suceder el fin de semana pasado, que tiene que ver sobre los permisos para salir del país de personas que están arreglando, o lo que se llaman paroles, ¿verdad? Muchas personas que tienen DACA usaban este beneficio para tener una entrada legal al país, pero ahora con esta ley se está complicando. Explícanos de qué se trata esta anulación de los permisos de parole.
2: Bueno, no ha cambiado la ley. Todavía puedes solicitar lo que se llama un advance parole, que se llama un permiso de viaje en español, que te deja salir de los Estados Unidos con permiso y luego regresar. Eso todavía sigue en pie, y también los que tienen el DACA lo pueden solicitar. El problema ahora, basado en esta decisión que salió en el Tribunal de Apelaciones de Inmigración, es que un advance parole no te va a curar lo que se llama presencia ilegal. Si tú entraste a los Estados Unidos sin permiso y luego te quedaste aquí más de los 18 años y te sales con el advance parole, puede que tengas un castigo de 3 años o de 10 años. El advance parole antes te dejaba salir de los Estados Unidos sin activar esos castigos migratorios. Ahora esta ley dice que si tú tenías presencia ilegal y te sales con el advance parole, puede que tengas un castigo de 3 o 10 años. So, es muy importante consultar con un abogado de inmigración antes de salir con el advance parole, porque entonces ahí es donde vas a saber si puedes activar un castigo. Aunque lo tengas aprobado, si tienes presencia ilegal y te sales con el advance parole, puede que tengas un castigo de 3 o 10 años y no vas a poder regresar.
1: Exactamente. Entonces, ¿cuáles son tus recomendaciones, sobre todo para los nuestros radioescuchas que tienen el DACA y usaban este permiso para salir y tener una entrada legal?
2: Que hablen con un abogado de inmigración para saber si van a activar un castigo. Todo va a depender cuándo obtenieron el DACA, porque el DACA básicamente te da estatus legal de protección. Puede que no tengas presencia ilegal si tuviste el DACA antes de los 18 años, así que si sales con el advance parole no vas a activar ningún castigo. Pero si obtuviste el DACA después de los 18 años y sales con advance parole, ahí es donde sí puedes tener un castigo. O no salgan de los Estados Unidos antes de hablar con un abogado de inmigración. Puede que el abogado te diga, ¿sabes qué? No tienes presencia ilegal, puedes salir y regresar y ya vas a tener tu entrada legal y puedes solicitar el ajuste de estatus. Pero si tienes presencia ilegal y te sales con el advance parole, vas a tener un castigo y va a ser muy difícil regresar al país. No significa que no puedes arreglar, pero vas a necesitar pedir un perdón para que puedas hacer el proceso consular.
1: Exactamente. Vámonos a las preguntas de la gente al 866-794-5099. Voy a la línea telefónica. Hola, ¿con quién hablo? Hola, ¿con quién hablo? Ahí no nos escuchan. Vámonos con Edith en el área de la Bahía. Bienvenida, Edith.
3: Hola, buenos días. Quería preguntar, mi esposo ganó cancelación de deportación. Lleva 3 años, 2 meses. ¿Cuánto tiempo más y dónde puedo checar el tiempo?
2: Sí, es que con la cancelación de deportación solamente otorgan 4,000 visas al año, entonces los ponen en una lista de espera. Es muy normal esperar 4, 5, hasta 6 años para que te puedan dar la residencia a través de ello. Tienes que hablar con tu abogado que te consiguió la cancelación de deportación para ver en dónde van en la fecha de prioridad, y ya cuando esté vigente es cuando puedes solicitar la residencia.
1: Ahí está, muchas gracias, vámonos.
3: Muchas gracias.
1: Qué bueno, y felicidades por tu esposo que ya tiene esa cancelación de deportación. Todo va a estar bien, Edith, ¿eh? Saludos hasta la Bahía.
3: Sí, gracias.
1: Hasta luego.
3: Sí, buen día.
1: Vámonos con Carla. Bienvenida, Carla. ¿Cómo estás, Carla?
4: Bien, gracias. Buenos días.
1: Te escucha, Leti.
4: Una pregunta. Mi hermano se casó con una ciudadana. Le metió papeles y todo, pero cuando fueron a Ciudad Juárez, a él parece ser que se le olvidó, le encontraron una salida más de las que él había puesto. y le negaron la entrada para atrás. Esto ya hace más de 9 años. ¿Cuánto más tiene que esperar él para volver a pedir perdón o hacer trámites? No sé.
2: Sí, lo que parece es que si se le olvidó poner otra entrada, lo que pasó es que tiene el castigo permanente. El castigo permanente es cuando tienes más de una entrada ilegal después del año 97. Entonces, el castigo permanente dice que no estás castigado por toda la vida, pero tienes que estar afuera del país por 10 años y luego puedes pedir la residencia. Así que si ya lleva 9 años, ya después del año 10 puede volver a reabrir su caso en el consulado porque ya cumplió el castigo y ahora sí ya puede solicitar su residencia.
1: Ahí estamos, Carla.
4: ¿Esto no puede ser en México o tiene que ser acá? Porque no, en México.
2: El castigo lo tiene que cumplir afuera de los Estados Unidos. Ya cuando cumpla los 10 años, cuando puede ya reabrir su caso en el consulado.
1: Le falta un año nada más, mi querida Carla. Vámonos con Pedro en Santana. Bienvenido, Pedro. Adelante con tu pregunta para Leti.
5: Sí, mira, yo tengo un hijo que me lo deportaron 2 veces para El Salvador. Pero él se vino y se quedó a vivir en México. Ya tiene 49 años. ¿Qué posibilidades hay para arreglarle? Yo soy ciudadano.
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1: Terminó un día más de actividades en la Leagues Cup y en algunos resultados de este domingo. América venció 3-1 a Portland Timbers, mientras que Cruz Azul derrotó 2-1 a New York City FC. Chicago Fire venció 3-1 a Santos. San Diego le ganó por la mínima a Xolos de Tijuana y Nashville goleó 4-1 a San Luis. Arrancan los cuartos de final del Masters 1000 de Montreal. En la rama varonil habrá dos encuentros, Rafael Jodar ante Arthur Fields y Luciano Darderi contra Brandon Nakashima, mientras que en la rama femenina, los dos duelos de este lunes serán entre Diana Schneider e Iga Świątek y también Ekaterina Aleksandrova ante Elina Svitolina. La NBA está de luto después de que se anunciara este domingo el fallecimiento de Don Nelson, el segundo entrenador más ganador en la historia de la liga. Por 31 temporadas dirigió a varios equipos, entre ellos Milwaukee Bucks, New York Knicks, Dallas Mavericks y Golden State Warriors en dos ocasiones, consiguiendo 5 títulos de NBA con Boston Celtics y dejando un récord de 1.335 victorias y 1.063 derrotas en su carrera. En los emparrillados de la NFL, Teddy Bridgewater se retirará una vez más después de que hace 3 años también decidiera hacerse a un lado. En esta ocasión parece que será definitivo, pues este domingo se marchó durante el campamento de entrenamiento de Detroit Lions y fue colocado en la lista de reserva o retirados del equipo. Soy Andrea Martínez y ya estás bien informado.
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2: 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Buenas tardes, abogado Pablo.
3: Buenas tardes, Janet. In 78 days, just 78 days, we will have the midterm elections.
2: Y bueno, en 78 días más, 78 días y tendremos las elecciones de medio
3: término. As you think about whether you're going to vote or not, I'm going to say the theme of my program to encourage you to vote is enough is enough.
2: En lo que usted decide si va a votar o no va a votar, el dilema del abogado Pablo de aquí en adelante será ya basta, es suficiente.
3: I believe at this point in time, doing what the mass deportation is not in the best interest of our country.
2: En este momento, mi opinión personal es de que lo que está pasando este país en lo que es en cuestión de deportaciones en masa no es lo mejor para nuestro país.
3: Because the mass deportation program is being initiated without even an understanding how much and how many immigrant workers we need here in the United States.
2: Porque en sí y la realidad es que es importante para los Estados Unidos reconocer y aceptar que la comunidad inmigrante es importante y vital para los Estados Unidos.
3: The first step in solving a problem is to understand the problem.
2: La primera forma de resolver un problema es entender el problema.
3: The question is immigration, undocumented, illegal immigration hurting this country?
2: Y esa es la gran pregunta, es lo que es la inmigración indocumentada en este tema importante, mala para la comunidad, buena para la comunidad.
3: Ask yourself that question. Is immigration, even the illegal immigration, is it good or is it bad?
2: Y bueno, hágase esa pregunta. ¿La inmigración indocumentada es buena o es mala?
3: The reality, we need a steady flow of workers here in the United States.
2: La realidad es que necesitamos un flujo de trabajadores que venga a los Estados Unidos presente y permanente.
3: Workers that provide the skills that the Hispanics bring to the United States.
2: Trabajadores que traen a los Estados Unidos lo que es esa diferencial para ver quién y quién es importante para él.
3: Remember, this mass deportation started with Trump saying we are only going to be removing people from the United States that have criminal records.
2: Recordemos, el presidente Trump dijo solamente vamos a remover, a deportar a personas que tengan récord criminal serio.
3: And Americans accepted that. Sure, let's go ahead and remove people that have been convicted of serious crimes.
2: Y los norteamericanos aceptaron eso. Sí, vamos a deportar a personas que tienen ese récord criminal
3: But
2: serio.
3: But facts do not support what Trump administration is doing.
2: Pero la realidad y lo que está pasando realmente no apoyan lo que realmente Trump dijo.
3: Fewer than 30% of anybody and everybody that's been removed from the United States has any, I repeat, any criminal history.
2: Menos del 30% de las personas que han sido deportadas del país de verdad tienen un historial criminal serio.
3: The Trump administration is abusing the Hispanic culture, the Hispanic community.
2: La administración Trump está abusando de lo que es la comunidad hispana y latina.
3: In the most extreme way, people are being killed in ICE detention.
2: En la manera más extrema, las personas están muriendo en la detención de ICE.
3: Enough is enough.
2: Es suficiente.
3: In 78 days, I'm hopeful the Hispanic community will rise in force and vote.
2: Y bueno, en 78 días espero que la comunidad hispana se levante y meta ese voto.
3: And to the Democrats, you need to start talking about how important immigration is to this country.
2: Y demócratas, creo que ya es el momento de que abran esa boca y empiecen a hablar de qué tan importante es la comunidad latina e hispana para este país.
3: Where are the voices of leadership in the Democrat Party?
2: ¿Dónde están las voces y los líderes del Partido Demócrata? Suficiente.
3: Enough is enough.
2: Es suficiente, ya.
3: Okay, let's take some calls.
2: Vámonos a las llamadas en cabina. Número telefónico 317-239-1071. 317-239-1071. Vamos con la primera pregunta. Muy buenas tardes. Adelante, por favor.
4: Buenas tardes. Yo tengo DACA y apliqué para Advance Parole. Oye, que hay una nueva ley que no van a dejar a salir las personas. Si yo agarré DACA antes que tenía 18 años, ¿eso me va a afectar a mí si salgo para Advance Parole y para entrar legalmente?
5: ¿Este va a ser su primer documento de viaje?
4: Correcto, es mi primero.
5: Okay, muchísimas gracias.
2: I'm about to get, well, I filed for Advance Parole, I have DACA. This will be my first travel document. I got my DACA approved before I was age 18. If I do end up getting the approval and traveling, am I going to open the 10-year bar?
3: No, when you leave the United States, if you've been in the United States undocumented for more than 1 year after age 18, then you do trigger the 10-year bar.
2: Esa es la gran pregunta. Entendemos que si usted deja los Estados Unidos con este documento de viaje y ha acumulado días indocumentados después de sus 18 años de edad, no va, tal vez abra y tal vez no. Al parecer, no abrirá uno. Tiene que verificar con su abogado.
3: As you know, last week we got another new policy statement. It says traveling with a travel document. If you have DACA, you're going to trigger a 10-year bar. If you've been in the United States undocumented for more than 1 year after age 18.
2: Y bueno, esta pregunta relacionada al anuncio de la semana pasada por el Buró de Apelaciones, que dice que si usted está dejando los Estados Unidos con un documento de viaje bajo el programa de DACA, usted tal vez esté abriendo un castigo de 10 años a pesar de que lleva el permiso del gobierno para salir y entrar.
3: All right, so if you have DACA, if you're going to be traveling, you need to talk to your attorney first.
2: So antes de viajar, especialmente con ese documento de viaje, primero tiene que hablar con su abogado.
3: Okay.
2: Muy bien. Número en cabina 317-239-1071. 317-239-1071. Para aquellos que nos siguen en Facebook, también pueden postear su pregunta en comentarios y la haremos aquí al aire. 317-239-1071. El número para agendar citas, 317-237-7911. Dice Nareni, soy un cliente de ustedes. ¿Qué va a pasar con el permiso de viaje que tramité en noviembre de 2025 y ya fue un caso perdido? Ya que según no están recomendando salir con parol, si yo salgo ahí, aún así, entro en el castigo de 10 años, aunque anteriormente he tenido entradas con el documento 4 veces. Yo agarré DACA cuando tenía 12 años. Eso es imposible, tienes que tener la edad mínima de 15 ya, Nareni, pero déjame ver qué dice el abogado. Nareni says, I'm a client of yours, I file our a travel document back in November 2025, still pending. This will be my fifth time traveling with a travel document. If I do travel with this new travel document, am I opening the 10-year bar? She says she has got DACA since age 12. I think the minimum age is 15.
3: Yep. That you correct. You had to be under the age of 15 when you applied for DACA.
2: La edad mínima para obtener DACA era 15 años. So.
3: Under the age. Let me go back. 15, you're correct.
2: 15, sí, la edad mínima para tener DACA es 15, solo agarraste como los 15 años.
3: She did not, if she's had DACA before age 18, she's accumulated no unauthorized time, she's able to travel.
2: So, como tú obtuviste tu DACA aprobado por primera vez antes de los 18 años de edad, creo yo que no has acumulado estancia indocumentada. So, obviamente, no creemos que se abra el castigo con ese documento de viaje.
3: Yeah, if you've been in the United States before you got DACA, if you're 18 years of age and 180 days, that is, at 18 and 180 days, and you leave the United States, you trigger a 3-year bar.
2: Típicamente, si tú estuviste, ejemplo, sin ningún estatus de protección como el DACA, en este caso que estamos hablando, después de los 18 años y medio de edad, tal vez si hayas tenido estancia indocumentada, antes de los 18 años y medio, tal vez no la tengas. Muy bien. Número en cabina, 317-239-1071. 317-239-1071. Marco dice, metí la bancarrota una vez hace 2 años. ¿Puedo volver a meterla? Esto es por mi negocio. Marco says, I filed bankruptcy about 2 years ago. Can I file again? Looks like okay, he filed cannot, for his business.
3: Chapter 7 can be filed only once every 8 years.
2: Depende. Si fue el capítulo 7, esa la puedes meter cada 8 años.
3: Now, there's other chapters of the bankruptcy code, 13 and 11.
2: Pero también hay otros capítulos, el 13 y el 11.
3: And you could, even though you may have filed bankruptcy 2 years ago, you can file one of those chapters.
2: Si tú estás dentro de la categoría de alguno de esos dos capítulos, el 13 o el 11, puedes tal vez volver a meter la bankruptcy sin importar el tiempo.
3: Yeah, come see me.
2: Venga a vernos, Marco, para ver qué podemos hacer. Muy buenas tardes. Adelante con su pregunta, por favor.
6: ¿Aló?
2: Sí.
6: Sí, mira, yo tengo una pregunta con mi hija. Ella era, le aplicamos por el CPS, creo que era, y VAWA, son las dos cosas. Y fue, no sé, ella creo que no renovó su permiso, no sé, pero ella iba y venía a Cali, ella vivimos en California, iban y venían a Tijuana con su prima. Y en una de esas la agarraron y le dijeron que ella no tenía estatus legal. Pero por otro lado le dijeron que ella no era deportable. Soy streamer, tiene todo lo que tenga que tener. Pero de todas formas la dejaron allá. Ya cumplió más de 10 años allá en México.
2: Okay.
6: Y no sé cuáles son las posibilidades. Yo estoy a punto de hacerme ciudadana. ¿Cuáles son las posibilidades? Ella todavía es soltera, que yo la pueda meter en mi casa otra vez.
5: Okay. Aparte de usted, ¿tiene algún familiar directo ella que pueda pedirle esposo, ciudadano, residente o hijos ciudadanos? ¿O solamente está usted en la posibilidad?
6: Yo solamente estoy en la posibilidad.
2: Muy bien, vamos a la pregunta al abogado. So, I filed a case with immigration. I became a green card holder. Back in the day, my daughter was on DACA, and I guess she forgot to renew her work card, and she was traveling with some friends. She was detained, and now she's been out of the country for 10 years. I am soon to become a citizen, and I'm her mother. She's still single. If I petition for her, what would it be the possibility that she will be back? She doesn't have, the daughter doesn't have any other qualifying relatives that can petition for her. It's only mother as a green card holder and soon to become a citizen.
3: Okay, so in the category of minor children, a permanent residence, or adult children, a permanent residence, there's a waiting line.
2: En tanto en las peticiones de hijos menores de 21 o mayores de 21 de residentes permanentes, hay una línea de espera.
3: The question is, okay, what country are we from?
2: I think she said Mexico, okay. But I'm not really sure. Obviamente no me acuerdo si dijo que ella ha estado en México 10 años o fuera del país 10 años. Imaginemos que es mexicana.
3: Right,
2: imaginemos.
3: So get a pencil and paper. Let me give you the priority date.
2: Le voy a dar las fechas de prioridad si usted la pide por ahora como residente.
3: Now, if your daughter is less than 21 years of age, a minor child, they're processing cases of minor children, permanent residents from Mexico that were filed in July of 2025, just 1 year wait.
2: Ejemplo, si su hija es menor de 21 años de edad y soltera, en este momento están procesando las aplicaciones de julio del 2021, si ella es un menor de 21 años de edad y usted como residente madre pidiéndola.
3: Now, if she's 21, now we go into a long line.
2: Ahora, si me dice que ella tiene más de 21 años de edad, la línea de espera es diferente.
3: The line of unmarried sons and daughters over the age of 21 are permanent residents. They're processing those cases were filed in 2009. There's a 17-year line.
2: Si usted va a pedirle a ella como madre residente y ella es mayor de 21 años de edad soltera, en este momento están trabajando, si no estoy mal, en el mes septiembre, pero el año es 2009. Casi 17 años de espera.
3: Okay.
2: Muy bien. So empiece a hacer esa petición.
3: I always wonder how to get upside down.
2: Aquí tenemos obviamente un problemita de en cabina. Estamos de cabeza, pero solamente en la pantalla. Creo que todo está perfecto aquí. Vamos con Ruiz Sache. Dice, mi esposo y yo se nos venció el parol militar. ¿Hay algún problema si solo él lo renueva, como lo hicimos juntos al mismo tiempo la primera vez? Cuando hagamos la residencia, ¿tendremos problemas? Ruiz says, my husband and I, military parole in place have expired. He has decided to renew it. I have decided not to renew it. So once we're ready to become a green card holders, are we going to have any issues for not having renewed the military parole in place?
3: No.
2: No, no va a haber problemas, no va a haber problemas, Ruiz. Si su abogada ya le dijo que van, son elegibles a la residencia, no hay problema si está expirado o activo ese amparo militar.
5: Adelante con su pregunta, buenas tardes.
7: Sí, buenas tardes, mire, soy cliente de ustedes, estoy testificando a mi esposa, ya íbamos por la entrevista en marzo, pero la cancelaron. ¿Están dando las entrevistas ya o todavía no?
2: Creo que todavía no. Típicamente lo hacen por papel, por medio de inmigración. Vamos a la pregunta. So, we're doing a case with your office. My wife's case was, interview was canceled. That was back in March. We haven't heard anything. Are we hearing if immigration is, it's rescheduling any interviews?
3: Yeah. I'm not, I'd have to know your case and try to guess why they canceled it.
2: Entiendo perfectamente que hubo una cancelación. Quiero sentarme con ustedes, ver cuál fue la razón de la cancelación.
3: Tal now, you vez said con... you're our client, right?
2: Yes.
3: So comes, give me the phone number, I'll talk to you today.
2: Típicamente inmigración no da una respuesta de por qué cancelaron, pero venga a vernos en una cita de seguimiento, déjenos revisar y ver si ya es el momento de hacer una petición de información.
3: By the way, there was somebody called last week, said they couldn't get hold of our office. I did the same thing, asked to get hold of Yannet, and they were supposed to leave a number with Yannet, did not do the...
2: Un segundo, y estoy con su pregunta, no me cuelgue. Bueno, la semana pasada también tuvimos el comentario aquí en Facebook de una señorita, creo que señorita joven, Ruiz, me acuerdo, a Jenny, de que no podía contactarse con nosotros en Goshen. Le pedimos que dejara su mensaje de voz en mi número telefónico directo, no lo dejó. So espero que pueda llamarme al 317-237-0634 y dejarnos ese mensaje. Quisimos hacer el contacto con usted, pero no se nos dejó ese mensajito en correo de voz. Esperemos que pueda hacerlo, señorita Jenny Ruiz, creo que ese era el nombre de ella. Adelante con su pregunta, buenas tardes.
8: Hola, buenas tardes. Nosotros también somos clientes de ustedes. Nada más tenía una pregunta. Mi hijo cumplió 17 años, él se va a enlistar al ejército.
2: Okay.
8: Es último año de high school. Queríamos saber qué es lo que podemos hacer para obtener el parol militar.
2: Okay, so usted dice que ya son cliente de nosotros, pero
8: sí.
2: ¿Quieren saber si son elegibles para el amparo militar?
8: Sí.
2: Okay. Si ya son clientes,
8: no lo podemos representar, perdón.
2: Okay. Vamos a hablar de cliente a cliente, ¿qué significa? No es lo mismo consultar y ver si son elegibles a la residencia, ya contratarnos. Típicamente esperamos en esa edad tan corta que el joven entre primero a militar para la contratación, pero si usted quiere verificar una vez más que si el joven a la entrada militar va a obtener los resultados que usted está buscando, esa residencia, venga a visitarnos a una cita de seguimiento llamando al 317-237-7911. Queremos obviamente saber el perfil completo, el historial completo de cada persona que está interesada a inmigrar por este joven, tanto padre como madre, como tal vez, yo sé que está muy jovencito, ¿verdad? Novia, que tal vez sea futura esposa, y queremos ver padrastro, madrastra, queremos ver a estas personas en esa cita y empezar a verificar los perfiles antes de que firme, bueno, antes de que sepamos qué se puede hacer y qué no se puede hacer. Nuevamente, número en cabina, 317-239-1071. No. Vamos a la siguiente pregunta. Vamos con Enrique Cabrera. Dice, hola, entré con visa de estudiante J1 en el 2024. Ya pasaron 2 años. Mi DS-2019 dice que no estoy sujeto a la regla de 2 años. Mi pregunta es, ¿hay alguna manera de arreglar mi estancia? Obviamente ya estoy en overstay, sobreestancia. Enrique says, I entered without a student visa J1 back in 2024. It has been 2 years and I overstay. My DS-2019 says that I'm not subject to the 2-year rule. Okay. My question is there any way I can fix my status? Obviously, I have overstayed my stay.
3: All right, once you overstay your visa in the United States, you go into my immigration box.
2: Una vez que tú decides sobrequedarte, tú entras a esto que el abogado le llama su caja de inmigración.
3: There's 3 ways to get out of the immigration box.
2: Hay 3 formas y solamente 3 formas de salir
3: only
2: de esta caja
3: ways.
2: Migratoria. Solamente 3.
3: One, you can always leave the United States.
2: Número 1, siempre puedes dejar los Estados Unidos.
3: 2, marry a U.S. citizen.
2: 2, casarte con un ciudadano.
3: Or someday have a U.S. citizen child age 21.
2: O tal vez en algún futuro tener un hijo o hija ciudadano mayor de 21.
3: Or 3, you ask for asylum withholding of removal. You have a fear of returning home.
2: O el 3, bueno, meter un argumento de asilo porque tienes ahora miedo y evidencia de regresar a tu país de origen, tu hogar.
3: Those are your only three options.
2: Esas son las únicas tres opciones.
3: I say that because everybody says, well, what if I have the, and they'll give me another scenario. I'm saying, these are your three options.
2: Y repito esto una vez más, porque créeme, cada persona es diferente. Hay personas que me dicen, y mi compadre me puede pedir, y mi abuela me puede pedir, y mi tío me puede pedir. No, esas son sus únicas tres opciones.
3: Okay, Facebook, we're going to be seeing you in a little bit. I want to, hopefully we can get a telephone question.
2: Y bueno, Facebook, estamos con ustedes en un segundo más para enfocarnos totalmente con sus preguntas. 317-237-7911 para agendar citas para aquellos que estén interesados. 317-237-7911 para agendar cita. Gracias, abogado Pablo. Nos vemos muy pronto. Tengan excelente tarde y bueno, feliz lunes a todos.
3: Okay,
2: hasta luego.
3: Let's put the phone number. Let's get a call from Facebook.
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1: Terminó un día más de actividades en la Leagues Cup y en algunos resultados de este domingo, América venció 3-1 a Portland Timbers, mientras que Cruz Azul derrotó 2-1 a New York City FC. Chicago Fire venció 3-1 a Santos, San Diego le ganó por la mínima a Xolos de Tijuana y Nashville goleó 4-1 a San Luis. Arrancan los cuartos de final del Masters 1000 de Montreal. En la rama varonil habrá dos encuentros, Rafael Jodar ante Arthur Fields y Luciano Darderi contra Brandon Nakashima, mientras que en la rama femenina los dos duelos de este lunes serán entre Diana Schneider e Iga Swiatek y también Ekaterina Alexandrova ante Elina Svitolina. La NBA está de luto después de que se anunciara este domingo el fallecimiento de Don Nelson, el segundo entrenador más ganador en la historia de la liga. Por 31 temporadas dirigió a varios equipos, entre ellos Milwaukee Bucks, New York Knicks, Dallas Mavericks y Golden State Warriors en dos ocasiones, consiguiendo 5 títulos de NBA con Boston Celtics y dejando un récord de 1.335 victorias y 1.063 derrotas en su carrera. En los emparrillados de la NFL, Teddy Bridgewater

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0: En Chivas hay luto porque posiblemente van a vender a Hormiga para que se vaya a Europa, a Grecia.
1: 10 millones.
0: Ah, 10 millones para la Chiva, carnal, como dos tacos de asada. Y una de maciza, por favor, con jalapeños.
1: Por eso no ha jugado.

0: nosotros entregamos el corazón. ¿Qué más entregamos nosotros en el show?
1: El cuerpo.
0: ¿Qué más entregamos, Gacha?
2: El alma.
1: El cuerpo.
0: Y entregamos sonrisas aquí en el show de Piolín, paisanos. Ay, pa' cuerpo que te cargas, comadre, está avergüenzada.
2: Cacha.
1: Es marrano.
0: Ya no estoy marrano, no he visto, mira, hija. Mírame ahorita de aquí de las tres trabas. Mírame, mírame. Mira qué chulo me veo.
2: Uy, sí, dile.
1: Déjalo, tú déjalo.
0: Déjalo que solo se eche porras, viejón. Ya que nadie le echa porras al imbécil.
2: ¡Oh, Piolín!
0: Ay, del DJ no está hablando así de esa manera, ¿eh? Porque yo lo voy a defender, no porque tenga papá, se aprovechen de él. Oigan, ¿qué creen, paisanos? Tenemos. Si quieres hacer una broma, manden su número telefónico por Instagram, @Chublín. Gracias a Dios que estamos contigo. Un día más, que si no fuera por Dios, no estuviéramos aquí, paisanos, ¿eh? ¿Y qué creen?
2: ¿Qué?
0: La hormiga, este gran jugador, sí, papuchón, se va a ir de las Chivas, posiblemente, no. Paisanos.
2: ¿El que no hizo nada en el Mundial?
0: No, pues nos lo metieron, ¿no, Jandras?
2: Exacto.
0: Ah, pues sí, nos lo metieron, no marches. Lo hayan metido, me hayan estado ahorita ya ganando la Copa del Mundial.

0: Mundial, carnal.
1: Oilo, oilo.
0: Con la hormiga.
1: Ey.
0: Pues ese gran jugador, paisanos, se lo quieren llevar a Grecia, al camarada. Entonces dicen que por esa razón no ha podido jugar
1: lo
0: fútbol.
1: Lo tienen en la banca mientras negocian, ¿eh?
0: Sí, aunque ganamos, ¿eh, carnal? El Piojo anda, pero mi respeto, el Piojo anda
1: un
0: chido.
1: Un gol metió las Chivas, América metió 3.
0: Y de penal. Yeah. Hombre, vergüenza, son de ver, o sea, qué vergüenza.
1: Oye, Milito, el director técnico de las Chivas, confirma que sí se va a la hormiga.
0: No más no digas, carnal.
1: ¿Por 10 millones no te ibas tú?
0: No, fíjate que ya me ofrecí de vuelta a otras radios. Ajá. Que me vaya con ellos, carnal. Que me regrese donde salí. Sí. Y ya le dije que no. Escucha lo que dice el entrenador de las Chivas.
2: Lógicamente que estoy al tanto de la situación. No sé qué va a ocurrir. Si se quedará o finalmente llega una oferta que convenza al club y se irá, y que convenza también a la hormiga para poder de alguna manera cumplir el sueño de todos los futbolistas de jugar en Europa. Y preferí iniciar el partido con Marín y terminar con Cepu para dejar a Ormi un poco tranquilo, porque cuando suceden este tipo de situaciones siempre hay una ansiedad extra, ¿no? Y necesitamos que todo el mundo esté enfocado en el partido, y a veces este tipo de situaciones inconscientemente, involuntariamente te puede llegar a distraer. Dicho eso, veremos qué ocurre durante la semana. Si Ormi se queda, volverá a jugar, pues un jugador fantástico, para nosotros muy importante.
0: Entonces dice que por esa razón no lo metió, que porque cuando esto pasa en estas situaciones, ¿verdad? Sí. De que se quieren llevar un jugador o vender un jugador de las Chivas, pues mejor lo guardan. ¿Será algún trato de esos para que no se vaya a lastimar, viejón?
1: Pues sí, imagínate, ¿quién se quiere llevar a un jugador golpeado? Nadie.
0: Imagínate, por ejemplo, ahora que me quiere llevar otra compañía a mí de la radio, carnal, entonces tendría yo que estar descansando, ¿verdad?
1: Al 100.
0: No me vaya a lastimar la garganta, entonces sí.
3: Es peligroso, aparte.
0: No, Piolín, yo te lo llevaré, tú ya estás viejito, viejón.
3: ¡Achú!
1: ¡Achú!
0: El Piolín ya como que está desperdiciando oxígeno. ¡Achú! Ay, por favor.
1: Oye, ¿sabes chocorro? ¿A qué otro jugador le dieron un reconocimiento como el máximo ídolo de México?
3: O al Chicharito.
1: No, hombre.
0: ¡Ay, Chicharito!
1: A Gilberto Mora, de los Xolos.
0: No, marcha, ese chamaquito se me hace que también se lo van a llevar. Según eso, que se lo quiere llevar, carnal, a la América.
3: ¿Y qué? Que ya valía como 30 millones de dólares,
1: sí,
3: o algo así.
1: Ya subió el
0: valor. Por lo que valgo yo, mija, no me lo han pagado. No, Gil Mora en Tijuana, Baja California. Saludos para toda la gente perrona que lo escucha en San Diego y Tijuana. Paisanos ahí en el Sol 107.7. Gil Mora es un chamaco tan... ¿Sabes qué? Lo que me gusta, carnal, lo que me gusta de Gil Mora y la hormiga, que tiene unos padres que los están cuidando, carnal, y que tienen muchos valores los chamacos, y que no se creen.
1: Bien enfocado.
0: No se creen como otros.
3: Oh,
0: no,
3: DJ.
0: Oh, ¿qué pues, DJ?
1: Y no tienen novia ni nada, están bien enfocados en el fútbol.
0: Ay, no como tú, DJ, que traes un noviecillo ahí.
3: Joaquín.
1: ¿Y usted es celoso?
0: Ah, pues claro que sí, me dan celos porque yo te conocí primero, pero... No, de ver, paisanos, yo creo que tenemos un buen talento joven que puede ayudarnos para el próximo mundial, ganar el mundial, carnal.
1: Para el próximo, en 4 años.
0: Sí, sí, tampoco, no hay que exigir tanto, pero sí creo. ¿O tú qué piensas, hija?
3: No, yo creo que sí van a ganar.
1: ¿Verdad el mundial?
3: Que sí? Sí. ¿México? Ahora sí, ya sí creo.
0: No, y háganle caso porque la Cacha anda con varios jugadores de fútbol ahorita.
1: ¿Sí? ¿Varios?
0: Sí, anda con un hombre y luego con otro. Ella sí sabe tener las rodillas peladas. No, pues, Chela, no digas eso.
3: El show de
4: escuchas el show de Piolín.
0: Si quieren una broma, manden su número telefónico por Instagram, @el show de Piolín, mensaje directo, porque hay un camarada que quiere una broma. A su esposa.
1: Que la conoció en una barra.
0: Después de esto.
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0: vamos a divertir con la broma, paisanos. Tenemos un camarada que quiere hacer una broma a su esposa que se encuentra en México.
1: ¡Viva! ¿Y él aquí?
0: ¡Y él está en Estados Unidos!
2: Oh,
0: ¡amor de lejos!
1: ¡Para los!
0: Pensándolo bien, te amo, te amo, te amo. Papuchón, ¿por qué está tu esposa en México, loco?
3: Fíjate que no es mi esposa. Quiere ser mi esposa, todavía no es mi esposa.
2: ¡Ah! Quiero, tú
0: casi
2: quieres,
0: igual
2: wey,
0: que todas las morras que quieren conmigo. Pero ¿cómo sabes que ella quiere ser si ella está en México, tú en Estados Unidos, carnal?
3: Pues me lo ha dicho muchas veces.
0: ¿Quiere papeles?
3: Oye, me pide, yo creo que sí, y luego me pide el anillo, dice, oye, el anillo.
0: Ah, no, ¿qué? Pues, ay, que sabe tus mañas.
2: Lo mataron.
0: Lo mataron.
4: Pelado.
0: Pero la morra, ¿dónde la conociste, carnal?
3: Fíjate que nos conocimos en León, Guanajuato.
0: ¿Dónde fue? ¿Fue en la iglesia o fue dando vueltas a la placita?
3: Ya no te puedo dar más detalles.
0: ¡Ah! No se le va a antojar a Piolín. Dime pues, compa, pues la gente quiere saber qué onda.
1: La bajó el amigo.
3: No te puedo decir, te voy a decir una mentira. ¿Qué prefieres?
1: La mentira.
0: Ay, no juegues con mis sentimientos.
1: Piolín está acostumbrado a que le mientan.
4: Lo mataron.
0: Ya, bueno, cálmese, hombre.
3: Te voy a decir poquito. Andaba ahí de vacaciones, vamos a decir. Y ahí nos conocimos.
0: ¡Ah! ¡La agarraste en Navarra! ¡Brujo! ¡Sí! Para que vean, paisanos, que esta mente que hizo Dios en Ocotlán, Jalisco, tiene una mentalidad mejor que la AI. Oye, carnal, ¿y entonces la morra qué edad tiene?
3: Hoy cumple 43 años.
0: ¡Ah, no marches! ¿Y a los 43 años todavía trabajan en Navarra?
3: Todavía, como la quiero sacar.
1: De la barra.
0: ¿Y cuántos años tienes tú, bebé?
3: Nomás 50.
0: ¡Huela, más palo! No, ya, ¿pa' qué fregados? Ya no van a estar viendo películas.
1: Pronto no vas a poder sacarla, ¿eh?
2: Oh, Belín, te hablan.
0: ¡Achú! Yo tengo 35 años, viejones.
2: En cada pierna.
0: Bueno, ábranse. Señores, señoras. ¿Qué fue lo último que le dijiste? O sea, ¿hablaste con ella hoy?
3: Sí, hablé con ella.
0: ¿Y de qué hablaste, gordo?
3: Pues para felicitarla y todo. Y ella sabe que soy de Mexicali, entonces, pues es que dije, lo voy a hacer una broma.
0: Ok, pero ¿cuánto dinero le mandas a ella? ¡Brujo, violín, otro gol!
3: Nada de dinero le mando.
0: ¡Ay, por favor! Yo conozco a lo de tu camarada, hombre, no marche. Yo conozco, hay vatos que van para allá y les prometen, ay, te voy a ir para Estados Unidos, mija, no te preocupes. Y pero mientras te voy a mandar lana, no, y te mandan lana,
1: sí,
0: las morras. No se hagan.
3: No, fíjate que no soy de esos yo.
0: ¿Cómo que no? ¿Y por qué
3: vamos
0: te ríes?
3: Decir que este amor es sincero.
0: Mira la risita, no, hombre, te ríes mejor que las muñecas Lili, loco.
3: Ya sé.
0: Después de eso le vamos a llamar a tu futura esposa para decirle que traes otra mujer y voy a hacer... ¡Ay, papel! 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

0: tenemos un radioescucha que mandó un mensaje por Instagram, arroba Choplin, le quiere hacer una broma a su futura esposa. Él la conoció en León, Guanajuato, en una barra, a la morra, y ahora ella quiere casarse con él. Él se encuentra viviendo en Estados Unidos y le quiere arreglar papeles a la morra.
1: ¡Viva!
0: Hay otros de que traen una morra de allá del rancho y es que porque son más cercitas y acá los dejan por otro.
1: ¡Oh, Lupillo Rivera!
2: ¡Amor de lejos para los...
0: ¡Ya! ¿Listo, papuchón?
3: Échale, explícame otra vez, ¿qué es lo que vamos a hacer?
0: ¡Vaya!
4: ¡Está pisteando!
1: No parece que eres de Mexicali, güey.
0: La neta, está bien duro, viejón.
1: Eres de Ocotlán.
4: Mejor cámele a Jalisco.
0: A mí ya que eres guatemalteco, viejón. O eres colombiano, venezolano, eres salvadoreño. Vas a llamarle ahorita a ella, vas a empezar a platicar. Entonces vas a escuchar un tono que voy a poner yo acá. Y cuando escuches.
1: Bueno, ponlo para escuchar.
0: Mira, es como que te está marcando, okay. Te está entrando otra imagen.
1: Entonces, ¿es ese que colgó, güey, el teléfono?
4: Sí.
0: Pues es el que tengo ya.
1: No, tienes otro, hay otro que pusieron.
0: Tengo otro, a ver.
1: Sí.
4: No, yo lo tengo.
0: Ok, márcale entonces ahorita la morra.
3: Okay. Si me deja hacerlo, espérame. Hello, hello.
5: ¿Aló?
3: Hola, corazón.
5: ¿De dónde me estás marcando?
3: ¿Estás dormidita?
5: Estaba.
3: Está.
5: ¿Qué haces?
3: Nada, lista, listo para el trabajo.
5: Ok.
3: ¿Cómo te fue?
5: ¿En dónde?
3: En la mañana, ¿fuiste a llevar a... ¿Perdón, a la escuela?
5: No, me estás marcando.
3: No sé qué tiene mi teléfono y no quiso. Traté de marcarte o de mandarte mensaje y no.
5: ¿Tienes otro?
3: Sí, me lo ha prestado un amigo de aquí que está aquí. Espérame, amor. Espérame.
0: ¿Aló?
3: Bueno.
0: Hola, mi amor, ¿vas a recogerme?
3: Hola, ¿cómo estás?
0: Bien.
3: Sí, al ratito te recojo.
0: Ok, mi amor, entonces aquí te espero, baby, porque ya hablé para lo del hotel y nos están esperando.
3: Ok.
0: Y tiene espejo en el techo, mi amor, ¿eh?
3: Ay, perfecto.
0: Ok, ahorita te hablo, mi amor, porque voy a llevar a los niños a la escuela.
3: Ok.
0: I love you.
3: Bye, te amo. ¿Estamos? ¿Estás ahí?
5: Uh-huh.
3: Ok, pues bueno, ojalá que salga todo bien.
5: Ojalá que...
3: Espérame. ¿Sí?
0: ¿Aló?
3: Sí, bueno.
0: Mi amor, ¿me puedes comprar una tanga, baby?
3: Claro que sí, amor. ¿Qué color quieres?
0: Roja, para que así, matemos la pasión y, pero que sea extra large porque me subí como 30 libritas de más.
3: Ok, no te preocupes.
0: Ok, mi amor, te amo.
3: Ok, bye. Hello, amor, ¿estás ahí?
5: Sí.
3: Ya. Bueno, pues entonces descansa, que te la pases muy bien.
5: Ok. Gracias.
3: Te perdí, ¿eh? Ay, espérame, está dejando la llamada, espérame. Bueno.
0: Mi amor.
3: ¿Sí?
0: ¿Te traes, por favor, unos tamales y champurrado? Porque después del delicioso me da hambre.
3: Claro que sí, ya sabes. Okay, como siempre.
0: ¿Qué estás haciendo?
3: Listo para irme al trabajo.
0: Oh.
3: Para irme a recoger, para irme contigo.
0: Ok, te amo.
3: Ok, bye. Yo también. Te amo, güey. Bye. Ahora sí. Okay, amor, Olis. Okay, amor, pues descansa, que tengas un gran día.
5: ¿Con qué estás hablando?
3: No, es del trabajo.
5: ¿De qué trabajo? ¿De qué hablamos?
3: ¿De qué hablas?
5: Hoy. Adiós.
3: ¿Qué?
5: Contesta.
3: Espérame. Bueno.
0: Mi amor.
3: Hola.
0: Sí, mira, te traigo globitos porque acuérdate que sin globito no hay fiesta.
3: Ay, claro que sí, no va a faltar eso.
0: ¿Qué estás haciendo?
3: Ay, preparándome para irte a recoger.
0: Muy bien, te traes globitos pero con sabor a atún.
3: Ok.
0: Bye.
3: Hello, amor, ¿ahí estás?
5: Espero que estés.
3: Amor, es del trabajo, de un trabajo que está hablando una muchacha de un trabajo.
5: ¿Y te pidió tamales?
3: ¿De qué estás hablando?
5: De lo que le estás diciendo, no te estés haciendo.
3: No sé de qué estás hablando.
5: O sea, le vas a ir a comprar una tanga, te pidió tamales, va a ir a un motel.
3: ¿De qué estás hablando? ¿De qué dices?
1: Culgó, perro.
3: Ya.
1: No.
3: Ya no me contestas.

0: Sí te quiere.
1: Sí, como no, márcale, córrele, babuchón. Estamos llamándole a una morra que este babuchón conoció allá en México. Cumpleaños, la chamaca. Y le estamos diciendo que le están hablando del trabajo a este camarada. Márcale otra vez, babuchón. Sí. Aguarte, tú actúa como que, no, me habló un compa del trabajo. Que sí, sí. Que si pasaba por el martillo porque quería clavar.
2: Sí, algo así.
1: Así dile.
2: Ya no, a ver si contesta.
1: Ok.
3: Pero
1: Pielizotero, ¿cómo conoce este vato a una morra allá en México? Y luego la saca de la cantina, tiene una hija y le manda dinero y celebran su cumpleaños. Está dormida la viejona. ¿Quién le va a creer eso, viejón? Solamente un imbécil. ¡No marche, paisano! ¿Sabes lo que pasa? Wow. No, pues es que cada quien ama lo que quiere, ¿verdad? Wow. Pues cada quien.
0: ¡Amor de lejos!
1: Si quieren hacer una broma, manden su número telefónico por Instagram. ¡Arroba el Choplin! ¡Ya venimos con los chistes!
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0: chiste, viejones. Fíjate, Pielichotelo, que yo me di cuenta que estaba bien gacho así, bien feo, güey. Cuando yo nací, la enfermera le dijo a mi mamá, su hijo es igualito a usted, señora. Y mamá respondió, su madre, no me esté ofendiendo.
1: Oh, te hablan pelín.
0: Así le pasó con mi mamá también. Y luego le dice la enfermera a mi mamá, no se preocupe, su hijo está feito, pero mire, le vamos a dar un verdadero valor, lo vamos a cuidar, le vamos a dar la importancia que se merece. Dijo mi mamá, ay, aunque salió feito y deforme mi hijo, ¿lo van a poner algún estudio científico? Dijo, no, lo vamos a poner de tranca de la puerta de la casa.
1: Para que nadie lo vea atrás.
2: Qué gacho.
1: Hablando de feitos, Pilines. Ay.
0: A ver, ¿qué? Dale, platica, dale,
1: dale. Tú, es que ya te vas a enojar, güey.
0: No, hombre, ¿tú cómo voy a enojar? No marches.
1: Pilín es tan feo.
0: ¿Qué tan feo soy? Feo.
1: Que Pilín cuando nació no lo trajo la cigüeña.
0: ¿Quién me trajo?
1: Un tlacuache.
0: La cuacha, ¿qué?
2: Con su trojita.
1: El cortadito de pelo.
0: ¿Ponte quién empezó, eh?
1: Ahí feo los tlacuaches, ¿verdad? Ay, me da tanto asco.
0: ¡Achú!
1: Literal, así siento que tu esposa te ha de ver como te ves.
2: Ah, los animalitos.
1: Sí, güey, ¿qué pensabas?
2: Empezaron los paisanos.
0: ¿Qué, hombre? Ay, gracias.
2: Los de Dallas.
0: Dice que la cacha cuando nació bien gachita ahí en Mexicali. Ajá. Porque la trajo una partera ahí en Mexicali.
1: ¿Cómo sabes tanto?
0: Pues no tenía seguro social tu papá.
1: Sí, cierto.
0: Entonces, dicen que estaba tan feita, pero tan feita.

0: gustan.
1: ¡Qué tan fea!
0: ¿Qué le dice la enfermera? Ay, señora, no se preocupe. Mire, es fotogénica su hija de todos modos, a pesar que está fellita, mire. Estoy mirando ahorita la credencial de su hija del Seguro Social ahí. Y mire nomás, ¿eh? Está fotogénica. Y voltea, tu mamá agarra la credencial y dice, usted está mirando el código de barras, no la foto.
1: Oh. Ah, sí, pues está tan feo, pero tan feo, pero tan feo.
2: Dale.
1: Ay, cariño. ¿Qué tan feo estabas, güey, que cuando naciste, tu mamá no te tuvo en placenta, güey?
0: Entonces, ¿en qué me tuvo?
1: En una bolsa negra de plástico.
3: Para que nadie te mira.
0: Para que por lo menos te saca a pasear el camino de la basura.
3: Ya, déjenme los patroncitos en paz.
0: No, déjalo, está bien, hombre. Usted manda su chiste grabado con su voz por Instagram, @choplin. ¿Qué tan gacho estoy yo? ¿Qué tan feo soy yo?
1: Asqueroso, güey.
0: ¿Y a qué lo esperamos?
3: Feo.
0: Un saludo para mi compadre que me está escuchando en la construcción. Se llama El Inodoro.
3: ¿El Inodoro se llama tu compadre?
0: Ah, no, perdón, Heliodoro.
1: Caray.
3: ¡Saludos!
0: ¡Saludos! ¡Chiste! ¡Chiste, cada perro!
3: Va, esta era una vez de que Piolín ya andaba actuando bien raro con Mari por un mes, ¿verdad?
0: Con la esposa.
1: Siempre, güey.
3: Ajá.
0: No, no, pues es que así nuestro matrimonio es único.
3: Ey, le dice la esposa de Piolín a Piolín, tenemos que hablar seriamente. Se le paró a Piolín el mundo.
0: Ah, yo pensé que otra cosa.
1: A ver, estaba feliz la esposa.
0: Sí.
3: Y le dice, gordo, dime la verdad, ¿tienes otra? Y dice Piolín, no, con la misma les doy a todas.
1: Imagínate de salto la cuacha este güey.
0: La cacha está tan fellita, pero tan fellita, pero tan fellita. Fíjense que me dice, ay, Piolín, ¿qué crees? Este sábado fui a una fiesta donde te cobraban si estabas bien bonita, o sea, era como, por ejemplo, si estabas bonita, te cobran $100 para entrar a la fiesta.
3: Ajá.
0: Si estás más bonita, te cobraban $200.
3: Entre más bonita, más caro.
0: Ajá.
1: Ah, caray.
0: Y yo le dije, no marches. ¿Y qué sintió entrar gratis?
1: ¡Oh! ¡Ah, sí, perro! Déjame viendo, perro.
0: No. ¡Ahora, más adelante! Ahora sí, paisanos. Justo o injusto que ahora quieren meter a la cárcel a mujeres de 5 años a la cárcel. ¡Por si!
3: ¡Épale!
1: ¡Sácalo a pasear!
0: Para que vean que estamos en vivo. Paisanos, que hayan mentido al hombre que su hijo es de él y no era de él.
3: Tómala, 5 años solamente.
0: 5 años.
1: Y te fuiste a echar la 10.

0: Paisanos, quiere meter 5 años a la cárcel a las mujeres que engañan a los hombres diciéndole, este hijo es tuyo.
1: Por fin vamos a ganar una.
0: ¿Y saben qué, paisanos? Muchas veces hay hombres ahorita, y hay pruebas de que están manteniendo hijos que no son de ellos.
1: Tengo un amigo, Juan, tiene 2 niñas que no son de él, pero ella le mintió a él que son de él.
0: Pero también el vato, el troquero, ese empleado que tiene también.
1: ¿Quién?
0: El del vato, el del...
1: Ah, el domingo.
0: El domingo también, viejo, está haciendo lo mismo.
1: ¿No son de él?
0: No son de él tampoco.
1: ¿Cómo sabe usted,
0: chismoso? Ay, se ve luego, luego, no marches. Es un vato güerito, el morrillo, y él bien prieto. No marchen.
1: No sabía
0: eso. Y luego todo y dice la mujer, ay, es que abuelió, toma tu abuelió, mija.
1: Salió a la bisabuela.
0: Y los vatos se la creen, los imbéciles. Quiero que escuchen la noticia y quiero que me digan si es justo o injusto que metan a la mujer que miente al hombre que el hijo es de él 5 años a la cárcel.
2: Y están proponiendo cárcel para aquellas mujeres que atribuyan falsa paternidad a los hombres. Así como lo escuchas, el Partido Verde Ecologista, quien está planteando la posibilidad de encarcelar a mujeres entre 1 y 5 años por aquellos casos en donde se atribuye la falsa paternidad, es decir, hombres que han estado pagando pensiones alimenticias sin que sean los verdaderos padres biológicos. Para sustentar esta iniciativa, presentó un informe de Inglaterra, un estudio que señala que 1 de cada 50 padres está en una situación similar. ¿Qué te parece? Esto podría ser algo que además también conlleve a multas, y no solamente eso, sino que las madres tengan que regresar el total de dinero que recibieron como pensión alimenticia.
0: Que la mamá regrese al niño, salió el niño, porque se le quite, para que le duela.
1: Van a tener que regresar el dinero que le quitaron al hombre.
0: Oye, es que el vato paga pañales, fórmula, escuela, y el verdadero papá nomás pone likes en Facebook.
1: Y sí.
0: No marches. Ahí le habla la hermana de la cacha, ¿eh?
1: A mí se me hace muy justo esta ley, pero 5 años no.
0: No, algo leve, pero Piolizotero.
3: 5 años es mucho.
0: No, sí, 5 años así, no, algo más leve, como por ejemplo, cadena perpetua o sí, eléctrica.
1: Ah, bien leve. Sí. No, pues, yo digo, 1 año por cada vez que te sacó dinero de tu cuenta de banco.
0: No.
1: Por ejemplo, yo que pagué Chao por 19 años.
0: Ajá. ¿Y tampoco no era tuyo, da carnal?
1: No, sí, es mío.
0: Ay, por favor.
3: ¿No se parece, güey, está güerito el morro?
0: Sí.
1: ¿Y yo qué estoy?
0: Tú estás más prieto, carnal, que yo. No marches.
3: Tú pareces Choco Crispis, güey.
1: No me digan eso, que ahorita le voy a usar la paternidad.
0: El niño parece como si fuera un frijol en medio de un espagueti.
3: ¿Qué tiene que ver?
1: ¡Ya, hombre!
0: No, pero de vez eso le pasa. Yo tengo amigos que sí les ha pasado eso, carnal. La neta,
1: sí, yo también.
0: Los vatos se acaban de dar cuenta después de los 10 años que no era de él. ¿Sabes cómo pasó? ¿Cómo? Pero me aseguran que no va a salir de chisme de aquí.
1: No, dale.
0: ¿Cómo
1: pasó? Nadie está escuchando.
0: Me lo prometen.
1: Te lo prometo.
0: Aunque nomás usted se lo va a platicar, ¿ok? El camarada lo mantuvo hasta 10 años. Entonces, después de 10 años, el niño creo que estaba jugando fútbol. Ajá. Y se cayó el morrillo. Sí. Entonces lo llevan al doctor.
1: Necesitaba sangre.
0: Necesitaba sangre.
3: ¡No!
0: Y fue como se dieron cuenta que el niño no era de él, carnal. 10 años después. O sea que si el niño no se hubiera lastimado, ya ves, a veces pues las tragedias sirven.
1: Sí.
0: O sea, es la verdad.
1: Hubiera seguido ahí pensando que era de él.
0: Sí.
1: ¿So él ya no está con el hijo?
0: Te voy a decir una cosa lo que está pasando. Él habló con su esposa. Ajá. Y le dijo, oye, quiero que me hables con la verdad. Sí. Porque hasta yo le dije, nomás asegúrate que si necesitas a alguien de intermediario, no me invites a mí, llevar a alguien más.
3: Hubiera sido para el chisme tú también.
0: Ay, ustedes también, y que fue yo tan chismoso como ustedes.
3: Ay, eres bien chismoso.
0: Bueno, entonces al final de cuentas me convenció y fui yo.
3: Ajá. ¡Ah, sí fuiste!
0: Sí. Y entonces le digo, oye, mija, pues quiere hablar fulano tal contigo, quiere asegurarse, por favor, que pues sí pueden platicar de algo muy serio que pasó. Y ella como que ya sabía, porque se dio cuenta que necesitaban sangre del niño ahí en el hospital.
1: La mujer es la primera que se da cuenta de eso.
0: No, pues ya sabía, no marches. A veces uno no se da cuenta.
1: ¿Y se quedó Luis con ella o no?
0: Cállate la boca, no digas Luis Macías nada.
1: Ah, perdón.
3: Oh, ¿sí era Luis Macías?
0: Wow. No.
4: Eso es justo, pero deberían de ser más años a la cárcel las mujeres mentirosas. Es que se pasan de veras, Piolín, no manches.
1: A mí le pasó.
0: No, pero es que a ti también te pasó, ¿verdad, hijo? Así pasa, paisano.
3: Es que a veces, güey. Bueno, ya.
0: Ay, no te das cuenta.
3: Regresando,
1: no
3: les cuento.
1: No, dinos.
3: No, regresando, vámonos.
0: No, dinos, hija, no manches.
3: No.
1: Es que a veces no saben con quién se acuestan y quién las
3: embarazó. Sí sabemos, güey, pero...
0: Pero no sabe si, por ejemplo, el niño se pudo ir por el tobogán, ¿verdad, hija?
3: ¿Eh?
1: De aquí arriba.
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0: La metan a la cárcel 5 años por haber mentido que era hijo tuyo. Vamos a ver con un hombre que le hizo a una mujer eso. Le engañó y se dio cuenta hasta después de 6 meses que nació el bebé que no era de él.

0: presentar una ley donde van a meter a la mujer 5 años a la cárcel si se dan cuenta de que engañó al hombre diciéndole que era hijo de él y no fue hijo de él. Sí, era carnal, como jugando fútbol.
1: Sí, y nunca sabe uno si quién la metió primero.
0: ¿O quién remató de cabeza? Ay, no. Todos estamos expuestos a eso, Cacha.
1: Cacha iba a contar algo.
0: Porque voy a hablar de un pato que le pasó. Que le pasó y después de 6 meses se dio cuenta que no era de él su hijo.
1: Qué gacho.
0: A ver, ¿qué te pasó a ti, hija?
2: Platícame. Lo que pasa es que a veces no es que no digas, ay, te lo quiero encasquetar a ti, pero yo conozco a morras, güey, que se han ido con un vato en la mañana, y luego en la tarde con otro, y luego en la noche con otro. Entonces es como, no saben las cuentas, pues. Entonces puede que digan como, ah, pues eres tú, güey, porque pues sube más veces contigo que con nosotros, entonces por eso.
0: ¿Y por qué no dice que tú eres la que es eso?
2: Porque es nomás con usted y yo, don Poncho. Ay, no, es el mismo, mañana, tarde y noche.
1: Oso, las mujeres no saben quién le atinó a la alcancía.
2: Sí, puede ser, güey, pues sí.
0: O sea que se van en la noche con un vato y en la mañana se van con otro.
2: Sí, yo le digo, güey, ¿cómo puedes hacer eso? Y dice, no, pues así nomás. Y yo, no manches, la neta,
1: ¿no tienes el número de ellas?
2: Sí, ahorita te lo paso.
1: Okay. Ay, para entrevistarlas, ¿eh? No piensen mal. O para un amigo.
2: Sí, tú.
0: Pero sabes que eso es muy común, que a veces el hombre no se da cuenta que el hijo no es de él.
1: Nosotros tenemos un camarada que le pasó lo mismo.
0: ¿Qué
1: le
0: pasó? Paisanos. Bien gacho, ¿no, Mari? Cuéntalo tú, carnal, porque ya abriste la boca tú.
1: Sí, bueno. Nació el bebé y él estaba contento de la vida. Todo su perfil en Facebook era del bebé y él a 2, 3 años, 5 años y él súper emocionado. Y de repente le aparece el verdadero papá.
0: ¡Ándale!
1: Y era de Guatemala, el muchacho colochito, con el pelo así chino. Y mi amigo, el amigo que conocemos, tiene el pelo de azteca, todo puntudo.
2: Como Pelín.
1: Ajá, no, sí.
0: Como pelo de puerco espín.
1: Ah, sí, mero. Él publicó una foto en las redes sociales. Le dije, bro, él no es tu hijo. Y perdóname si lo vas a tomar al mal. Y se enojó conmigo, me dejó de hablar. Al año, él le hace la prueba de paternidad, y si no era su hijo, era de un chapín, de un guatemalteco.
0: Pero todo el mundo se quedó con él, ¿no?
1: Bueno, ya no viven juntos, pero todavía le ayuda.
0: Sí, le ayuda económicamente.
1: Sí.
0: Escucha lo que pasó a un camarada que se dio cuenta que su hijo no era de él, y cómo se dio cuenta hasta después de 6 meses. Coméntanos, Popchón, a ver, platícanos, Diegón.
3: Es muy justo, Piola, la muy neta justo. Que sí. A mí hace años me pasó algo así, Piolín, con una muchacha de Filipinas.
0: ¿Qué orgulloso, eh?
3: Que estaba embarazada, tuvo un bebé.
0: Sí.
3: Pero algo no cuadraba en mí y el chiste que... La muchacha tuvo piedad de mí y me dijo, ¿sabes qué? Mil disculpas. Te mentí, me ayudaste con el embarazo, me diste todo lo que tenía para... Ayudarme con la renta y todo eso, porque no trabajaba.
0: Uy. ¡Viva México!
3: Y ya que nació el bebé, al como los 6 meses, cuando miró que yo me estaba encariñando con la bebé.
0: ¡No marches!
3: Me dijo que no era mía. Y pues todo ese dinero pues que gasté, nadie me lo regresó. Incluso agarré hasta 2 trabajos por lo mismo.
0: ¡Marches, carnal!
1: ¡Wow!
0: ¿Qué golpe tan gacho, no? ¿Y por qué? O sea, si ya quieren poner este tipo de leyes donde deben de meter a la mujer que miente al hombre que era su hijo de él y no es su hijo, 5 años a la cárcel, entonces quiere decir que eso pasa muy común, carnal, en cualquier familia, todos estamos puestos en eso porque...
1: Uno de cada 50 hombres.
0: Nosotros como hombre, ¿cómo vas a saber, carnal? O sea, no marches.
1: No, puedes.
0: No sabes.
2: Pero a veces no sientes como esa sensación de que, será este mi hijo, ¿no? ¿O no?
1: No.
0: No, no, es que ¿cómo, mija?
1: Te encariñas de volada.
0: No, pues se cree que tu hijo así te lo venden.
1: Sí, todos, sí. Y todos
2: pero parecen... Los tíos se tienen tu cara, güey, la neta.
1: No, todos parecen ratoncitos cuando nacen. ¿Cómo vas a saber que es tuyo?
0: Ándale, parece que tienen cara de chapopote.
4: Hola, hola. Yo digo que es justo. Uy, para esas mujeres mentirosas, embusteras, aprovechadas. Hoy está mal.
0: Sí.
4: O sea, deben de ser honestas, honestas, honestas, no quererle sacar al hombre ahí el dinero. Y pues obviamente mejor que le exijan al mero mero, al papá biológico, no anden ahí abusando de otros pobres hombres inocentes.
0: A tus órdenes. Pero yo si fuera mujer yo no haría eso, la neta.
1: Pues nadie te quería embarazar a ti, pero
2: no tenía necesidad de hacer eso, güey.
0: Te moriría virgen, un imbécil.
1: Oye, hay miles de comentarios,
0: sí. Sí, hay muchos comentarios, injusto o injusto, pues, pero la mayoría está de acuerdo, que la meten a la cárcel.
1: Sí.
0: A la persona que
2: mienta,
0: que
2: es su hijo.
0: No, sí, hija, es que la neta.
2: Hay vatos, güey, que ni se hacen responsables de sus hijos.
1: Cecilia dice que le pasó lo mismo a su hija.
0: No,
1: que ella no sabía quién era el padre.
2: Sí, ¿qué ves?
0: Te estoy diciendo, sí, eso pasa muy común porque a veces, pues en la fiesta, ¿verdad? No prende la luz y no sabe uno con quién.
1: Ah, sí.
0: Me platicó la cacha.
2: Ay, ahora tú vas a Palm Springs, allá hay unas casas que hay.
0: Ay, cállate la boca, ¿cómo sabes tú eso?
1: Esta manda esas casas.
2: Esta manda el contacto también.
0: Esta sabe también, ¿no marches? Cochinona. Paisanos, somos el Choplin, familia hermosa. Recuerden que es justo o injusto que una mujer se vaya a la cárcel por engañar al hombre, mentirle que es su hijo y no es su hijo.
2: ¡Injusto!
0: Es injusto, Pilizotel, porque a veces uno nunca sabe.
2: Espérate, se me hace que puse la canción equivocada. Tú sigues hablando, güey.
0: No, tú está bien, ponla la de que acabo te van a cajetear a ti y no a mí. Ok. Ya, por andar ahí diciendo dónde te metes ahí.
2: Pero en la noche y la mañana. Ya, ahí
0: va. Pero estaba chida,
2: Es que no cantan, güey. Ahorita te pongo la otra.
0: Ok, sal, vale, paisano.

0: mujer vaya 5 años a la cárcel por decirle mentiras al hombre diciendo que el hijo es de él. Justo. Y no es de él.
1: Justo, súper justo.
0: Justo y justo. Fíjate que una señora me mandó un mensaje por Instagram, @elchoblin, que dice que al hermano le pasó eso.
1: Sí, ¿al hermano de ella? ¿O sí, de la iglesia?
0: No, el hermano de ella, carnal. También pasa en la iglesia, te voy a decir, viejo.
2: ¿Anita?
1: Y también ya nos contó Cecilia también que a la hija le salió mal.
2: Ah, sí, cuenta esa historia. Cuentas.
0: Ok, entonces, dale.
1: Ah, ella me mandó audio, Cecilia.
0: Ok, ponlo por después, porque yo tengo la hermana.
1: Oye, escucha.
0: Yo tengo la hermana también, viejo.
1: Ah, ¿ya?
3: Ella pensó que el papá se lo llevó una vez para Thanksgiving y ándale que le hizo la prueba de ADN. Uh-huh. Y me habló llorando. Ella le digo, ¿y para qué te enojas de todos modos si es suya? Pues aunque no sea de ese, ya. ¿Qué más da?
1: Wow, dice que le salieron mal las cuentas.
0: ¿A su hija?
2: Te estoy diciendo, güey, a veces no sabes.
0: Pero explícanos eso tú, hija, tú que eres mujer.
2: Pero ya te expliqué, o sea, si te vas con un güey en la mañana y en la tarde con otro, sí, y en la noche con otro, y luego, digamos, el de la mañana es tú, te lo metes con él 5 días a la semana y al otro lo miras nomás 3, entonces pues no hacen las cuentas.
0: Créanle a ella, Piolizotelo, porque la Cacha sabe mucho de eso, porque ella anda con puro viejito para sacarles el dinero y luego lo saca en la mañana a pasear y lo tiene que rezar al cementerio en la noche.
1: Es cierto, Don Poncho.
0: Ella sabe que yo le doy pa' chicle todo el día.
2: Ay, qué pues no mentiroso.
4: Mi hermano se...
0: Oye, a su hermano le pasó.
4: Casó con una muchacha, sí, nacida aquí.
0: Oye.
4: De padres mexicanos. Ella se embarazó. Y al poco tiempo... Ella estuvo como... ¿Qué serán? Unos 5 años con él. Tuvieron 2 niños.
1: Oye.
4: Ella lo abandonó, le dejó los niños.
0: ¡Viva México!
4: A él, el más chiquito, lo dejó de 1 año.
0: Ay, no, qué feo.
4: Y después, al poco tiempo, resultó que el primer niño que tenía no era de él.
0: ¡Viva México!
4: Entonces, pues, como él no tiene familia, nadie más que yo, y le dije yo, ¿qué vas a hacer?
0: Hoy no más.
4: Y él me dijo, yo no voy a hacer nada, porque si el niño nació en mi corral, es mío. Y de la mamá no sabemos nada.
0: ¡Qué obole! Wow. Pero fíjate, su carnal, como...
1: ¡Qué buen hombre!
0: Dijo, o sea, decidió, ¿sabes qué? No, yo lo voy a mantener aunque no sea mi hijo.
1: Pues si ya te encariñas del bebé.
0: No, pero...
1: ¿Qué haces?
0: Pero de todo modo, carnal, o sea, eso es bien común, la neta, carnal. ¿Por qué crees que quieren hacer esa ley de meter 5 años a la cárcel a la mujer? Porque eso suele ser eso muchas veces y ni sabes.
1: Yo pensé que iba a haber más mujeres que iban a estar en contra de esa ley, pero escucha.
5: Es justo, Piolín.
0: Es justo.
5: Porque después de 7 años, mi hermano le siguen diciendo que es suyo el niño. El niño es güero, rubio, de ojos claros, y mi cuñada y él son color cartón mojado.
2: ¿Qué pasa?
1: Sí, y me mandó la foto.
0: ¿Y sí parece cartón mojado?
1: Sí, el papá parece cartón mojado, la mamá mojadita, y el niño parece como una paleta de vainilla. De verdad, aquí está la foto, ahorita se les manda el grupo. Wow.
0: ¿Puedes tapar la cara? No, pues no, la ponemos en las redes sociales.
6: ¡Hombre, cara de perro! Esa madre sí es justo, porque si la mujer es mentirosa, pues debe de pagar por su delito. Yo por eso, yo nomás me meto con puro travesaño. Pujan igual y es menos drama.
2: ¿Qué es travesaño?
0: Mejor como enseñaba la Biblia que a piedra, la pura piedra.
1: No, que lo pasen en pay-per-view.
0: No, yo creo que es malo eso, por ejemplo, que hagan este tipo de cosas. Sí. Yo creo que tarde que temprano te vas a dar cuenta que tu hijo no es tuyo.
1: No te encariñas. ¿No
0: crees,
1: puedes,
0: carnal?
1: No puedes.
0: ¿Nunca te puedes dar cuenta?
1: No te puedes dar cuenta.
0: Ay, papuchón, siempre...
1: No.
0: Por ejemplo, mi cuate, después de 10 años que tuvo el accidente el niño... jugando fútbol, carnal, se le ponen sangre y le piden sangre.
1: Pero
0: y
1: solo no son, así se dio cuenta, si no, no hubiera seguido toda la vida con él.
0: Sí,
7: yo
0: pero...
7: Papuchón, samesalinas.com, aquí dando mi humilde opinión. Yo digo que es injusto, papuchón.
0: ¿Por qué?
7: Deberían de darle unos 15 por mentirosas. Aparte, no nomás que multen a esas, papuchón, también que multen a todas las mamás solteras que te dicen que sus morrillos son bien, bien portados, que son bien estudiosos y que bien educados. También que multen a esas, papuchón. Porque apenas sales con la mamá luchona y el morrillo se te queda viendo bien culebra. Y apenas si se descuida la mamá y te dice, tú no eres mi papá, cuyello. Así es de que también ellos deben de multarlas, papuchón. No nada más a las que les mienten de que sus hijos no son de ellos. A las mamás luchonas también. Hay que le agreguen algo más a la ley nueva. Saludos de salinas.com.
0: Tú no eres mi papá, cuyello.
8: Debería haber una ley en contra de eso y de muchas cosas más. Por ejemplo, lo que le pasó al morro al maestro de México que se mató, ¿no?
1: Ah, no sé.
0: A ver, platíquenme eso, yo, sí, yo no escuché.
1: Bueno, eso pasó hace tiempo, yo ahorita me acordé.
0: ¿Qué pasó?
1: Una mujer, una alumna lo acusó que ella lo tocaba, pero en realidad salió la verdad y ella admitió que estaba mintiendo, pero ya se había matado al maestro.
0: No marches, carnal.
9: Cara de perro desde las Carolinas.
0: ¿Qué pasó, vos?
9: Totalmente justo, loco. Ya era hora que hicieran una ley a favor de nosotros, los hombres, men. Pero ya el Pelín ya va a encabezar una marcha, ya vas a ver, en contra de esa ley, porque este, todo lo que está a favor de los hombres, él se pone en contra. Este, como es mandilón, él quiere que todos seamos así como él. Ya vas a ver, ya se va a enojar el Pelín, ya se va a poner en contra de esa ley, este mandilón.
0: Este sábado tendremos una marcha,
9: loco,
0: para ir en contra de esta ley, para que se te quite, perro.
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0: Oiga, paisano, tenemos un segmento también de...
2: ¡Triunfar!
0: ¿A qué venimos a este país? A triunfar. ¿Y a quién vamos a entrevistar, señorita?
2: ¿A quién? Ni me acuerdo.
1: Vaya.
2: A Miguel,
1: del
2: Miguel.
1: Restaurante.
2: Sí, tiene un restaurante, exacto.
0: Ok, tiene un restaurante, el chamaco. Y nos va a platicar cómo logró su restaurante, el paisano, aquí en el show de Pelín Familia Hermosa, para que aprendamos, porque todos tenemos que triunfar.
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Tenemos un camarada que va a decir ahorita cómo es que vino a triunfar y cómo le hizo para hacer un restaurante, paisanos. Porque hay que buscarle siempre la chuleta, viejones. Nada, con que, ay, nomás hago esto. Venimos a triunfar, hijo de la Maipaloma. Y que suene la rola.

0: este segmento le damos oportunidad a toda la gente que tenga ya sea un negocio, que por ejemplo anden vendiendo tacos, jaletinas de limón,
1: cantantes,
0: churros con azúcar, comediantes, compositores, payasos,
1: pupuseros.
0: Tienen que mandar su video de 30 segundos diciendo: Piolín, quiero participar en A Qué Venimos a Triunfar. Pupuseros. Y muy profesionalmente, la más profesional de Joe les llama directamente para que de esa manera puedan ser atendidas con amabilidad y cortesía.
1: ¿Usted les llama, Chela?
0: Yo les hablo porque esta vieja no hace nada.
1: Vamos con Miguel.
0: ¡Vamos con Miguel! ¡Ay, Miguel! Miguel tiene un restaurante y nos va a enseñar cómo es que logró su restaurante. El nombre, carnal, no marches.
1: ¿Cómo se llama el restaurante?
0: El nombre del restaurante se llama Mami Felipa Cocina Mexicana.
1: Ah, de ser su mamá.
0: O sea que, ahí preguntas: mamá, ¿qué hiciste de comer? Así, ya llegas ahí al restaurante bien chido.
1: Mamá Felipa.
0: Trae 14 salsas extras.
1: Uy, qué rico.
0: No marches. Papuchón, ¿de dónde eres? Identifícate.
2: Hola, Piolín. Somos, soy Miguel. Somos del estado de Morelos.
0: ¡Y arriba, Morelos! ¡Hoy, tu apellido es
2: Chimuelos!
1: ¡Hoy, cómo te digo Chimuelo!
0: ¿Qué anda más de Chimuelo? Son chinelos, no marches. Ay, te digo que no sabes. Explícale a la gente que chilenos, carnal, para que aprendan.
1: ¿Oh, chilenos?
2: Uh-huh. No, sí. Chinelos, los que brincan, los que bailan, los danzantes.
1: Oh, los que hacen llover.
0: La de tin tin tin tin tin tin tin tin. Miguel tiene un restaurante que se llama Mami Felipa Cocina Mexicana en el área de Whittier.
1: Oh, Whittier.
0: Y tiene 4 años con su negocio. Platíquen, Pauchón, ¿cómo está yendo con el negocio ahorita y cómo lo lograste primero que nada, viejón?
2: Ah, okay, Pelín, no, pues gracias a Dios nos está yendo muy bien. Empezamos hace 4 años con mi esposa es la cocinera. Lo comenzamos porque ella cocina muy rico. Y prácticamente lo que ella sabe hacer es lo que llevamos allá, a igual como lo cocinamos en casa, igual allá.
0: ¿Y qué tipo de comida tienen, Papuchón?
2: Es comida casera, comida mexicana, machetes, no sé si los conoces.
1: Esos tacos.

0: Aquí hay varios en la radio.
1: No, es como un taco grande, ¿verdad?
0: El machete.
2: Una quesadilla gigante, ah, una quesadilla gigante.
0: Es como una pizza.
2: Es hecha, mano. Ándale, como un sándwich, más bien. Nomás
0: de larga.
1: Ándale. Como esta.
0: Cacha, ¿por qué no preguntas tú una hija? ¿No sabes nada de cocina?
3: No, realmente nunca había escuchado machetes.
1: Oh, están riquísimos.
0: ¿Sí? Hija, pues pregunta para que aprenda, no manches.
3: Oye,
0: ¿no?
3: Están diciendo aquí que es un taco gigante, una quesadilla.
0: Si no, los únicos inteligentes vamos a ser nosotros. Hey. En este show.
3: Los quiero dejar brillar ahorita.
1: ¿Qué más venden? ¿Machetes y qué más?
3: Oh, entonces tiene una ferretería.
2: Machetes, cosas originarias de nuestro estado. Estamos cerca de Ciudad de México, al sur de Ciudad de México y al norte de Guerrero. Uh-huh. Hacemos, por ejemplo, pozole blanco. Cocinamos el maíz, es el ixtamal, menudo, quesadillas. Tenemos como 50 cosas diferentes.
0: Oye, Pauchón,
1: ¿pero cuándo nos traes a la radio?
0: Pero, oye, ¿qué lolo comiendo gratis?
1: No, para darle más promoción.
0: Nosotros no somos igual que los interlocutores de Lángaros. Nosotros pagamos. Oye, entonces, Pauchón, pero una pregunta, carnal. Mucha gente que está escuchando el show, carnal, y en la radio, en el podcast, el showplay.com, también quieren triunfar como tú. ¿Cómo fue que tú decidiste poner este restaurante con tu esposa? Platícanos, por favor, el procedimiento, carnal, para aprender.
2: Piolín, la verdad nosotros no teníamos dinero para eso. Fue una oportunidad que nos prestaron el dinero y yo lo vi como una última oportunidad para hacer algo en esta vida. Y gracias a Dios, con mucho esfuerzo, y sí lo hemos logrado, nos ha ido bien después del segundo año, vamos a decir. Los primeros dos años es muy duro.
0: ¿Me puedes dar el número telefónico del que te prestó el dinero?
2: Bienvenido, un amigo.
1: Eso.
0: Y qué a todo dar, carnal. Pues tu esposa me la felicitas. ¿Cómo se llama tu esposa?
2: Mi esposa se llama Ana Laura.
0: Ana Laura. Pues aquí estamos para apoyarle, paisanos. Mucha atención. 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Llámenle al 562, el área, porque está en Whittier, en el 203-5383.
1: O vayan al restaurante.
0: O vayan al restaurante, pero...
1: ¿Dónde está?
0: En Whittier. Papuchón. Dime, Papuchón.
2: Papuchón, nosotros te seguimos desde que encerraste ya todos en un bocho.
1: Cuando hacíamos el concurso
0: el reality show.
1: Ajá, que tenían que vivir adentro del bochito.
0: Bueno, no tenían que vivir, lo que pasa es que no hay casa para rentar.
3: Hay que hacer eso ahorita.
0: Y qué perro, Miguel. Ropa. No, hombre, con mayor razón. Ay, tú también hay que hacer eso ahorita.
3: En agosto,
0: porque la cacha busca la manera. La cacha buscando la manera nomás de no pagar renta.
3: Sí, güey.
0: Llámenle al 562-203-5383. Llámenle, por favor, paisanos, ordenen la comida para eventos especiales.
1: Bodas.
0: Hay que apoyar a nuestro paisano que es de Morelos, allá en México, paisanos. ¡Ya te están llamando! ¡Ya le están llamando! Hijo, gracias por seguir escuchando el Choplin, carnal. Te avisamos y nos regresamos a otra radio, ¿eh? No te avisamos. ¿A qué venimos de Morelos? ¡A Estados Unidos!
2: ¡Sí!
0: ¡Qué guapo el desgraciado, ya! ¡Qué bonito que la gente, la neta, paisano, se venga a triunfar! Es que la neta no venimos nosotros aquí a Estados Unidos a hacer carga de nadie. Venimos a triunfar, paisanos. Así es que, por favor, motívate. Estas historias me motivan a mí.
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0: también, si quieres hacer una broma, manda tu número telefónico por Instagram, arroba el Choplin, Popchona.
1: Ya tú sabes.
0: Además, estamos regalando boletos para que vayan a ver a Eddie Márquez en Dallas, Texas. Estará en The Bomb Factory.
1: The Bomb.
0: Este viernes 21 de agosto.
1: La bomba.
0: Boletos a la venta en AXS.com. Se están acabando, porque va a estar su hijo también, carnal.
1: Ah, también, ¿verdad?
0: Sí, va a estar su hijo de Miguel Eddie Márquez. También tengo boletos para todos los eventos en Phoenix, Arizona. También tengo boletos para Eddie Márquez. Boletos en etix.com. Hay que comprar boletos porque ya es este domingo 23 de agosto para ver a esta gran cantante mexicana, Edith Márquez. Y también estará su hijo también. Es un tipazo el chamaco, la neta. Está cantando rolas de Chalino Sánchez, el viejón.
1: Sí, pero nuevo, como tumbado.
0: Sí, pero así tipo Peso Pluma, ¿no, carnal?
1: Así mero.
0: Mi compa Bastián. Oigan, paisanos, entonces, ¿qué está pasando, DJ?
1: Ay, ay, ay, están criticando a la actriz Victoria Rufo.
0: ¿Por qué?
1: Porque dijo de que la hija de Eugenio está fea.
0: No me digas eso.
2: No.
1: Ella lo dijo.
0: ¿Por qué fregamos
1: eso? Y que Eugenio nunca estuvo ahí para...
0: Ya, deja lo que diga ella y deja estar chismoso, tú también baboso.
3: A mí sí me da gusto que esté al pendiente de su hija. Al final de cuentas, pues, está viejito, pero ya aprendió algo, ¿no? Que hay que estar con los hijos. Está con sus hijos mayores también, que eso es importante, y con la chiquita que también lo necesita.
4: ¿Quizá que maduró?
5: ¿Él invitabas a los eventos escolares con...?
3: No.
5: ¿Nunca lo invitaste?
3: No. Pues nunca iba, nunca estaba. Nunca estaba, la verdad, nunca estaba pocas veces presente. Pero bueno, ya ese es tema ya.
6: Triste que critiquen a la pequeña Aitana, ¿no? Primero que salió cantando con Badir, ahora que porque está salió con bailando.
4: Un minuto, chicos.
3: Qué triste, pero ¿y por qué la critican o qué? ¿Porque baila y canta?
4: La está criticando porque dicen que no tiene
7: bonita rosa.
3: Ay, ¿cuántos años tiene Aitana?
8: Como 10 años.
3: Está en la peor edad, están re feos a esa edad. Muy feitos, o sea, no saben uno si van o vienen. Tan flacos o gordos o panzones. Digo, es una edad muy fea de los chavos.
0: No, pero es que, ¿sabes qué es lo que pasa? La neta, yo creo que hay dos cosas aquí bien importantes que hay que,
2: ¿cuál?
0: Asimilar.
1: Sí, sí.
0: Una, por ejemplo, siempre una mujer que, por ejemplo, ve que su ex esposo convive con su esposa y ve a sus hijos, siempre va a hablar
1: pestes
0: de esa manera, ¿no? O sea, siempre porque como que hay un celo, hay un dolor, hay un...
2: ¿Tú crees?
0: Una amargura, sí.
1: Mi ex le decía a mi hijo de que yo nunca estaba ahí, que me preocupaba más por trabajar que por ellos. Ah, pero ¿quién pagaba la renta? ¿Quién pagaba los biles?
2: Violín.
1: ¿Desde entonces? ¿Todavía?
0: No, sí, o sea, tú conoces amigas, ¿cacha? Que les ha pasado también de su hija. ¿Tú tienes amigas también que...?
2: ¿Que se encelan? No.
0: Sí, sí se encelan.
2: Bueno, sí, tengo una amiga que sí estaba... Bueno, nada, os voy a contar.
1: No, dale.
0: Cuéntanos, no manches.
2: Tengo una amiga que estaba casada con un güey, entonces el güey se separó y ahora ya están saliendo con otra morrita que está un poquito más joven y es como que, ay, está bien fea y que no sé qué yo de que, güey, la neta sí está bonita la muchacha, no manches.
0: ¿Está casada con un alemán?
1: Un animal, un güey. También está sorda. Oye, pero decir que está feita la niña.
0: No, pero ¿sabes qué lo que
2: pasa?
0: A ver,
2: ponlo otra vez como lo dijo bien exactamente para desmenuzarlo.
0: No.
7: Qué bonita rosa, graciada.
3: Ay, ¿cuántos años tiene Aitana?
8: Como 10 años.
3: Está en la peor edad, están re feos a esa edad. Muy feitos, o sea, no saben uno si van o vienen.
0: Pero está hablando de todo, ¿no?
2: Sí, que porque la neta es, o sea, a la edad de cuando ya eres teenager, la neta te cambian la cara y ya sabes que se te hace un lado de la nariz más grande que la otra.
0: No, y luego, ¿por qué las mujeres son así de hipócritas? Pero dicen, ay, está viejito, pero cuando le da para chicle no te da, no decía que
2: no
0: era viejito.
2: Si vas a
0: O sea, eso es lo que pasa, Pelichotero, que fíjate que las mujeres así no son.
2: Se pasa.
0: O sea, son venenosas. Todas
2: es que
0: las
2: luego
0: mujeres.
2: Vi también un video que salió la niña pobrecita bailando y también la estaban criticando que porque no sabe bailar. Oh, y digo, güey, si sabes cómo es la gente, tú también, ¿para qué expones a tus hijos y los pones en las redes sociales? ¿O para qué pones a hacerlos algo?
0: ¿No has visto al hijo del DJ que lo lleva que a T-Ball, que le va a pegar la pelota? Pon una mendiga piedra ahí para que le pegue la pelota al niño, porque si se la avienta no le pega nada.
2: Güey, la neta, yo digo que mejor no postees a tus hijos.
1: Sí, yo también.
2: Si no vas a aguantar la carrilla.
1: Sí.
0: No, pero ¿sabes qué? También yo creo que también como adultos deberían de tener más cuidado en decir las cosas. Sí, mamita, perdóname, pero también...
2: El momento que tú expones tu vida o pones un video, estás expuesto a que te critiquen.
0: Yo no, ese es el problema.
2: No quieres que te critiquen, no sirve nada.
0: Ese es el problema, que queremos normalizar... las no ofensas
2: la gente
0: en
2: no
0: redes
2: va a parar,
0: sociales.
2: Wey.
0: Entonces, ya no voy a poner a mi hijo o a mi hija porque luego van a decir esto. No, mi reina, o sea, también...
2: Capaz que yo tengo 5 hijos y no saben por qué no los subo en las redes sociales.
9: ¡No le cambies que a tu radio! ¡Que los queremos no, así de mal hechos!
0: Entonces... Por favor, no normalicemos algo, Cacha, por favor, hija.
2: Eso es un buen tema, güey.
0: Voy a abrir tema, señores, señoras. Dale, ¿cuál es su opinión? Porque la Cacha dice, entonces no pongas a tus hijos en las redes sociales cuando nos critiquen. No, espérate, no. Como adultos tenemos que ser responsables de lo que decimos.
2: La pregunta, pues.
0: Y no podemos nosotros ofender a los demás.
2: La gente no va a parar eso, güey, jamás.
0: Ay,
2: Piolín.
0: Entonces, ¿tú crees que es culpa de los padres de familia que ponen en redes sociales fotografías de sus hijos?
2: Si te va a arder que te digan cosas de tus hijos, no lo hagas. Entonces,
0: es que déjame terminar.
1: Hazlo y ponlo privado.
2: Ahorita termina, ya sabes
0: que... Ok, verte. La pregunta es, señores. La Cacha dice, ay, es que entonces no pongan a sus hijos en las redes sociales para que no los ofendan.
1: Espérate,
0: la señora es adulta y las personas que critican son adultos, sí. No deberían hablar de esa manera de una niña.
2: Correcto. No, obviamente, estoy de acuerdo. Pero entonces no suba a sus hijos a las redes sociales.
0: ¿Cuál es tu opinión? Mándalo grabado con tu voz por Instagram, @Chublin. ¿Es culpa de las personas que ponen a sus hijos en redes sociales? ¿O es culpa de los adultos que quieren actuar como unos niños... sin pensar y dar sus comentarios ofendiendo a los niños?
1: Le afectó, no, Cacha, le afectó.
0: No, hija, tampoco.
2: Vámonos,
0: no te
2: de
0: hambre,
2: te peleas.
0: Manda tu comentario por Instagram, @elshowdepiolin. Es que hay cosas que no se deben de...
2: Ya, pues, ahorita peleas, vale.
0: Ya, pues, Piolichotero, ya.
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0: ¿Quién tiene la culpa? Los que critican a los hijos de los padres que ponen, pues, en redes sociales, postean, ¿verdad? Ay, mira cómo baila mi hijo, ay, cómo canta mi hijo. Sí. O los culpables son los que comentan cosas negativas en redes sociales.

0: tenemos debate, Piel Robot. Solamente te meten en el jingle, Piel Robot. Paisano, estamos hablando de que hay muchas personas, ¿verdad?, que ponen a sus hijos en redes sociales.
1: Muy mal.
0: Y luego le tiran mingacho a los niños en redes sociales. Entonces yo le digo a la Cacha, ¿sabes qué? Yo no creo que es tanta la culpa de los padres de poner a sus hijos en redes sociales. Yo creo que es la culpa de las personas que hablan cosas negativas de niños que son menores de edad, tirándoles gacho a los niños en redes sociales.
1: Entonces, ¿para qué pones a tus hijos en las redes sociales?
0: Carnal, pero entonces, ¿por qué vamos a normalizar algo que no está correcto que tú le tires a un niño menor de edad en redes sociales?
1: No, ya no es normalizar, ¿qué? Todo el mundo,
0: claro, se esconde. Claro, lo están normalizando porque estamos... No. Entonces, ¿ya no vas a permitir que una mamá se sienta orgullosa de tener un hijo como yo?
1: Ok, cuando dejes de estar de mujer gritona, me avisas.
0: ¡Ah! ¡Qué bueno!
1: Ok, todo el mundo ahorita se está escondiendo detrás de la computadora o de los celulares. Si sabes que está pasando eso, ¿para qué vas a provocar más ataques en contra de tus hijos? ¿Para qué?
0: Porque el problema es que ustedes creen que es perverso. Correcto, que es correcto que le digan cosas negativas. No está correcto, hay que actuar como adultos y no puedes ofender a un niño menor de edad en redes sociales.
1: Pero si eres celebridad, si eres una persona famosa como nosotros, no te salvas de nada.
0: Ay, ¿cómo te ha subido la neta la fama a ti? La neta, se te ha subido hasta el...
1: Y el peso también.
0: No, ya me di cuenta. Te voy a poner a correr, vas a ver, de aquí te vas a ir hasta el sabor a hincao. Escucha lo que dice la señora Alma. A ver.
1: Alma.
0: Dime, Almita.
1: Creo que lo enchufaste mal.
0: Ah, ¿no, neta?
1: Sí, está conectado en el auxiliar equivocado. ¿Le dijiste en ese? A ver.
0: Ahí está, estamos en vivo, porque vean.
1: No, está mal.
0: Pues ahí está, hijo.
1: Ahí voy.
0: Ok, no, aquí me lo aviento, no te preocupes. Mejor lo hago así.
2: Ajá, ojalá que se les quite la maña de andar subiendo fotos y videos de sus hijos. Pues si tan feo, fiero. Pues ya, la verdad, hay que reconocerlo. Pues hay que tampoco. Una cosa es que uno de padre los mire bonito y gracioso y hermoso. Pero la verdad, hay unos que están muy pasados de fieros, ¿eh? Y el niño fierillo, o sea, feito. Como ellos solos, pero ni modo, que anden para los papás, pues quien nos manda que los anden subiendo.
1: Correcto.
2: Yo por eso los míos mejor ni los subo, los tengo escondidos. Saludos,
1: animó. ¿Ves?
0: No,
1: tienes razón.
0: Lo que pasa es que...
1: A mí me ha pasado, ¿eh? Yo subí una foto de mi hijo que se iba al colegio. Ajá. No parece tu hijo, está más alto que tú, está morenito, tú no.
0: No, te empezamos a mandar dinero que para que le des comida al niño.
1: Todo flaquito. Pero no me molesta, ¿por qué? Porque sé que voy a recibir esos ataques de la gente. Porque exacto, la gente abre perfiles solo para atacarte.
0: Sí. Por eso te estoy diciendo, ¿por qué vas a normalizar los ataques a menor de edad?
3: Si vas a ser delicado, mejor no postees nada de tu familia, de tus hijos en redes sociales, Violín, ¿entendés?
0: Yo también.
3: Vos lo que estás bravo es porque te están tocando a tu Eugenio Derbez, ¿eh? Esa es toda tu bravura, porque te están tocando a tu niño bonito.
0: No, es a quien sea, babuchón. Ni a Eugenio Derbez, ni a nadie, o sea, de los menores de edad, debería de ser eso. Tienes que tener respeto, carnal, por favor.
1: Entonces, ¿para qué exponer a tus hijos en las redes sociales?
0: Ya no es una sociedad, es una suciedad lo que estamos viviendo.
4: Exactamente, y por eso tú debes de tener la conciencia de saber de no subir las cosas que no quieren que te critique.
0: O sea, yo no estoy criticando porque la Cacha cada rato me regaña aquí enfrente de todos ustedes. Pero yo no soy menor de edad.
1: Como Edgar, tu hermano. Ajá. Se la pasa posteando fotos de su esposa y de sus hijas. Que está muy bonito y todo. Pero yo no lo hiciera.
0: ¿Por qué no lo haces?
1: Porque la gente te va a atacar de todo, cualquier cosita. Ah, mira cómo tienes...
0: No, yo tampoco lo hiciera con la vieja que tienes tan fea, que parece como si fuera Germa Monster.
4: Ah, no, no, veíamos tan lejos. ¿Por qué tú no posteas tu familia, Pelín Sotelo?
1: ¡Oh!
0: No, lo cacharon. Escúchame, escúchame. No, esa es una decisión de cada quien.
4: Exacto.
0: Es una decisión de cada quien.
4: Tú no lo haces porque sabes que te pueden criticar a tu familia. No, estás protegiendo de una u otra forma.
0: Pero cada quien hace lo que cree conveniente, pero no te da la libertad de que tú ofendas a un hijo o una hija.
4: ¿Cómo baile? ¿Cómo cante?
0: ¿Cómo se parece físicamente? ¿Por qué vas a ofenderla? Si tú quieres ponerlo, ponlo, pero no lo ofendas. Es un menor de edad.
4: Yo entiendo eso.
5: Una chiquita que debe quitarme el dulce.
4: Bueno, Pelín no quiere contestar la pregunta, pero te voy a contestar. Yo por eso no subo a mi familia, ni a mis hermanos, ni a mi mamá, ni a mi papá, ni a nadie cercano a mí, porque si a mí me critican, ¿por qué yo, Ana, correcto, voy a exponer a mi familia a que la critiquen si ellos no quieren ser parte de esto? Esto es, exacto, mi pedito. Entonces, A mí se me pueden decir, no me importa que me digan cosas, pero a mi familia no me la, o sea, no voy a permitir que los ofendan o les digan algo negativo. Tú cuando quieras contestar la pregunta que vamos a estar para ti.
0: A ti cuando te ofenden, comadre, te dicen que la lagartija arriba de una piedra, tú no te ofendas, comadre.
4: No, pues no me ofendo, por eso no me importa subir mi vida.
0: Por eso le estoy diciendo,
4: ¿por qué no subes tu familia?
0: Porque tienes que cuidarlos.
4: Exacto.
0: Eso no me da la libertad de decirle a una persona, no los pongas. Si tú quieres ponerlos, ponlos, pero no ofendas. ¿Por qué vas a ofender?
4: Exacto, no estás protegiendo a tu familia, igual que yo.
0: Escucha nada más. Ay,
6: coraje que me da contigo. Por ahí. La culpa la tienen los padres de subir las cosas de sus hijos a las redes sociales, sociales. Quiere decir que es para la sociedad. Cuando es para la sociedad, deja de ser privado, Fiore. Entonces, la culpa es 100% de los padres.
0: No, pero no te da a ti la libertad, Fernando. Fermín, para que tú ofendas a un menor de edad porque pone el papá o la mamá a las redes sociales.
1: La gente tiene la libertad
0: no
1: de
0: te
1: decir,
0: da la libertad eso.
1: Sí te da la libertad.
0: ¿Por qué lo vas a ofender?
1: Porque tu perfil
0: porque entonces
1: es
0: tienes
1: público.
0: Mugre en tu cerebro.
1: No, porque
0: entonces
1: tu
0: tienes
1: es
0: mugre
1: público.
0: En tu cerebro.
1: No es eso.
0: Entonces si no te gusta el hijo de X persona que está posteando, no. Entonces no lo sigas.
1: La gente
0: no lo sigas.
1: La gente te quiere joder sea. So, tú por publicarlos estás expuesto a eso.
0: Yo le dije, no te enojes, mijo, porque te ves bien feo enojado.
4: Bueno. Que no se enoje.
1: Y contento también.
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0: Ay, Padre Santo, dame paciencia porque si me hace un martillo, termina en la cabeza
4: del. Es que huevo quiere que sea lo que tú quieras.
1: Sí.
0: Es que no es. ¡Ya!
4: ¿Tiene la broma o qué? ¿Va a seguir peleando?
0: Vamos a hacer la broma.
4: Ah, bueno.
0: Porque la gente quiere divertirse.
1: O pelear.
4: Nos divertimos contigo enojado, güey.
0: Qué tristeza me da, de veras. Tanto amor que tengo yo para dar y ustedes me sacan el coraje.

0: vamos a divertir con la broma, paisanos. Tenemos un camarada que quiere hacer una broma a su esposa que se encuentra en México.
1: ¡Viva! ¿Y él aquí?
0: Y él está en Estados Unidos.
2: Oh,
0: amor de lejos.
1: Para los.
0: Pensándolo bien. Te amo, te amo, te amo. Papuchón, ¿por qué está tu esposa en México, loco?
3: Fíjate que no es mi esposa. Quiere ser mi esposa. Todavía no es mi esposa.
2: ¡Ah! Quiero, tú
0: casi igual
2: wey.
0: Que todas las morras que quieren conmigo. Pero ¿cómo sabes que ella quiere ser? Si ella está en México, tú en Estados Unidos, carnal.
3: Pues me lo ha dicho muchas veces.
0: ¡Quiere papeles!
3: Oye, me pide, yo creo que sí. Y luego me pide el anillo, dice, oye, el anillo.
0: No, pues. Ay, que sabe tus mañas.
2: Lo mataron.
4: Pelado.
0: Pero la morra, ¿dónde la conociste, carnal?
3: Fíjate que nos conocimos en León, Guanajuato.
0: ¿Dónde fue? ¿Fue en la iglesia o fue dando vueltas a la placita?
3: Ya no te puedo dar más detalles.
0: ¡Ah! No se le va a antojar a Piolín. Dime pues, compa, pues la gente quiere saber qué onda.
1: La bajó el amigo.
3: No te puedo decir, te voy a decir una mentira. ¿Qué prefieres?
1: La mentira.
0: Ay, no juegues con mis sentimientos.
1: Piolín está acostumbrado a que le mientan. Lo mataron.
0: Ya, bueno, cálmese, hombre.
3: Te voy a decir poquito. Andaba ahí de vacaciones, vamos a decir. Y ahí nos conocimos.
0: ¡Ah! ¡La agarraste en Navarra! ¡Brujo! ¡Sí! Para que vean, paisanos, que esta mente que hizo Dios en Ocotlán, Jalisco, tiene una mentalidad mejor que la AI. Oye, carnal, ¿y entonces la morra qué edad tiene?
3: Hoy cumple 43 años.
0: ¡Ah, no marches! ¿Y a los 43 años todavía trabaja en Navarra?
3: Todavía, ¿cómo la quiero sacar?
1: ¡Ay, De la barra.
0: ¿Y cuántos años tienes tú, bebé?
3: No, más 50.
0: ¡Huela, más palo! No, ya, ¿pa' qué fregados? Ya no van a estar viendo películas.
1: Pronto no vas a poder sacarla, ¿eh?
2: Oh, Belín, te hablan.
0: ¡Achú! Yo tengo 35 años, viejones.
2: En cada pierna.
0: Bueno, ábranse. Señores, señoras. ¿Qué fue lo último que le dijiste? O sea, ¿hablaste con ella hoy?
3: Sí, hablé con ella.
0: ¿Y de qué hablaste, gordo?
3: Pues para felicitarla y todo. Y ella sabe que soy mexicali, entonces, pues es que dije, me voy a hacer una broma.
0: Ok, pero ¿cuánto dinero le mandas a ella? ¡Brujo, violín, otro gol!
3: Nada de dinero le mando.
0: ¡Ay, por favor!
5: ¡Me da mucha risa, güey!
0: Yo conozco a lo de tu camarada, hombre, no marche. Yo conozco, hay vatos que van para allá y les prometen, ay, te voy a ir para Estados Unidos, mija, no te preocupes. Y pero mientras te voy a mandar lana, no, y le mandan lana
1: sí,
0: a la morra. No se hagan.
3: No, fíjate que no soy de esos yo.
0: ¿Cómo que no? ¿Y por qué
3: vamos
0: te ríes?
3: Decir que este amor es sincero.
0: Mira la risita, no, hombre, te ríen mejor que las muñecas Lili, loco.
3: Ya sé.
0: Después de eso le vamos a llamar a tu futura esposa para decirle que traes otra mujer y voy a hacer.
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0: 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Y vamos con la broma, paisanos. Salen la broma, viejones. Ah, va a estar bien perra la broma. Un vato que tiene una morra en México le va a decir que tiene otra mujer. ¡Woohoo!

0: Tenemos un radioescucha que mandó un mensaje por Instagram, arroba el Choplin. Le quiere hacer una broma a su futura esposa. Él la conoció en León, Guanajuato, en una barra, a la morra. Y ahora ella quiere casarse con él. Él se encuentra viviendo en Estados Unidos y le quiere arreglar papeles a la morra.
1: ¡Viva!
0: Hay otros de que traen una morra de allá del rancho y es que porque son más cercitas y acá los dejan por otro.
1: ¡Oh, Lupillo Rivera!
2: ¡Amor de lejos para los...
0: ¡Ya! ¿Listo, papuchón?
3: Échale, explícame otra vez, ¿qué es lo que vamos a hacer?
0: ¡Vaya!
2: ¡Está pisteando!
1: No parece que eres de Mexicali, güey.
0: La neta, está bien duro, viejón.
1: Eres de Ocotlán.
4: Mejor cámele a Jalisco.
0: A mí ya que eres guatemalteco, viejón. O eres colombiano, venezolano, eres saboreño. Vas a llamarle ahorita a ella, vas a empezar a platicar, entonces vas a escuchar un tono que voy a poner yo acá. Y cuando escuches,
1: bueno, ponlo para escucharlo.
0: Mira, es como que te está marcando, okay. Te está entrando otra llamada.
1: Entonces, ¿es ese que colgó, güey, el teléfono?
4: Yo sé.
0: Pues es el que tengo ya.
1: No, tienes otro, hay otro que pusieron.
0: Tengo otro, a ver.
1: Sí.
4: No, yo lo tengo.
0: Ok, márcale entonces ahorita a la morra.
3: Okay. Si me deja hacerlo, espérame. Hello, hello.
5: Hello.
3: Hola, corazón.
5: ¿De dónde me estás?

0: Hablé para lo del hotel y nos están esperando.
1: Ok.
0: Y tiene espejo en el techo, mi amor, ¿eh?
1: Ay, perfecto.
0: Ok, ahorita te hablo, mi amor, porque voy a llevar a los niños a la escuela.
1: Ok.
0: I love you.
1: Bye, te amo. ¿Amor, te ve?
2: Uh-huh.
1: Ok, pues bueno. Ojalá que te salga todo bien.
2: Ojalá que qué.
1: Espérame, amor, espérame.
0: ¿Aló?
1: Sí, bueno.
0: Mi amor, ¿me puedes comprar una tanga, baby?
1: Claro que sí, amor. ¿De qué color quieres?
0: Roja, para que así, matemos la pasión y, pero que sea extra large, porque me subí como 30 libritas de más.
1: Ok, no te preocupes.
0: Ok, mi amor, te amo.
1: Ok, bye. Hello, amor, ¿estás ahí?
2: Sí.
1: Ya. Bueno, pues entonces descansa, que te la pasó muy bien.
2: Ok, gracias.
1: Te perdí, ¿eh? Ay, espérame. Bueno.
0: Mi amor.
1: ¿Sí?
0: ¿Te traes por favor unos tamales y chamburrado? Porque después del delicioso me da hambre.
1: Claro que sí, ya sabes. Okay, como siempre.
0: ¿Qué estás haciendo?
1: Listo para irme al trabajo.
0: Oh.
1: Para irte a recoger, para irme contigo.
0: Ok, te amo.
1: Ok, bye. Yo también. Te amo, güey. Bye. Ahora sí. Ok, amor, Olis.
2: Olis.
1: Ok, amor, pues descansa, que tengas un gran día,
2: ¿Con quién estás hablando?
1: No, es del trabajo.
2: ¿Del trabajo? ¿De qué estamos?
1: ¿De qué hablas?
2: Hoy. Adiós.
1: ¿Qué?
2: Contesta.
1: Espérame. Bueno.
0: Mi amor.
1: Hola.
0: Sí, verdad, te traigo globitos porque acuérdate que sin globito no hay fiesta.
1: Ay, claro que sí, no va a faltar eso.
0: ¿Qué estás haciendo?
1: Ay, preparándome para irte a recoger.
0: Oh, muy bien, te traes globitos pero con sabor a atún.
1: Ok.
0: Bye.
1: Hello, amor, ¿ahí estás?
2: Espero que estés.
1: Amor, es del trabajo, del trabajo que está hablando una muchacha de un trabajo.
2: ¿Y te pidió tamales?
1: ¿De qué estás hablando?
2: De lo que le estás diciendo, no te estés haciendo.
1: No sé de qué estás hablando.
2: O sea, le vas a ir a comprar una tanga, te pidió tamales, va a ir a un motel.
1: ¿De qué estás hablando?
2: No, ¿de qué estás hablando?
1: ¿Eh? ¿De qué dices?
3: ¡Colgó, perro!
1: Ya.
3: ¡No!
1: Ya no vamos a contestar.
4: Sí te quiere.
5: Sí, como no, márcale, córrele, babuchón. Estamos llevándole a una morra que babuchón conoció allá en México. Cumpleaños, la chamaca. Le estamos diciendo que le están hablando del trabajo a este camarada. Márcale otra vez, Pabuchón. Sí. Acuérdate, tú actúa como que, no, me habló un compa del trabajo, que si pasaba por el martillo porque quería clavar.
1: Sí, algo así.
5: Así dile.
1: Ya no, a ver si contesta.
5: Ok. Pero, Pielizotero, ¿cómo conoce este vato a una morra allá en México? Y luego la saca de la cantina, tiene una hija y le manda dinero y celebran su cumpleaños. Está dormida la viejona. ¿Quién le va a creer eso, viejón? Solamente un imbécil. No manches, paisano, ¿qué es lo que pasa? No, pues es que cada quien ama lo que quiere, ¿no? Pues cada quien. Si quieren hacer una broma, manden su número telefónico por Instagram. @ el Choplin. ¡Ya venimos con los chistes!

0: ¡Vamos con los chistes, paisanos! Manden su chiste por Instagram, arroba el Choplin.
1: ¡Dale!
0: Ahí luego lo dicen, cuando ayer que íbamos a ir para el mercado, Pionizotelo, la caché, y a mí me dijeron, ¡ay, ustedes se hicieron algo en la cara! ¡Se metieron cirugía! Se nota lo que andan retocadas. Ahí, un poquito retocadas. ¿Cómo no? Si la cacha la han tocado más que la mañanita de la radio. No sea así. Chela. Por favor. Ella es natural.
2: Chela, bonita, usted natural. Chela, ¿usted así de negra tiene sus axilas o le hizo cosquillas un mecánico?
0: Ay, desgraciado perro. Oiga, mandaron chiste.
3: La cacha está tan fea, que cuando la bautizaron el sacerdote, para no acercársele, le aventó el agua bendita con la manguera.
2: Manguerazo.
0: Es lo que anda buscando, que le aviente la manguera.
1: Y el agua de la manguera, ¿eh?
0: ¿Cuán fuerte de vez que te besaron, cacha?
1: Hace como... La así boca, de verdad. Ay, pues sí, güey. Hace como 2 años, güey, uno y medio.
0: ¿La boca del estómago?
1: Esa, ayer.
0: ¡Ay, comadre! ¡Video! Ey, a la gente que vive en Marte se dice marcianos.
2: Sí. Correcto.
0: A la gente que vive en la Tierra se le llama terrícolas.
2: Sí. ¿Terrícolas?
0: ¿Cómo se le dice a los que viven en la Luna?
1: Lunáticos.
0: No, distraídos.
1: Dale, Pelín.
0: Yo estoy, no, hombre, estoy más concentrado que nunca, viejones.
2: Avíntate un chiste.
0: Ahí va, ¿chiste?
1: Sí.
0: Ok, fíjate que le digo, un compa de me dice, Pelín, ¿qué estás leyendo? Porque yo leo.
2: ¡Qué buen chiste!
1: Excelente chiste, el mejor que has dicho en tu vida.
0: ¿Qué estás leyendo? Le dije, ay, papuchón, estoy leyendo el libro de La Honestidad y los Valores. Me dice, ay, ¿dónde lo compraste, vos? Le dije, no, no lo compré, me lo robé en la librería de la esquina.

paisanos beisbolistas que juega béisbol. Dice que la mujer que se exhibe con poca ropa en las redes sociales no se quiere dar a respetar. Por eso le falta el respeto. ¿Cuál es tu opinión?

0: futbolista.
1: Sí.
0: Que David juega béisbol.
2: David Ortiz.
0: Está diciendo de que las mujeres que se ponen a exhibirse en las redes sociales con poca ropa, como muchas que conozco,
2: se están vendiendo.
0: Se están vendiendo en las redes sociales.
2: ¡Tómala!
1: Mentira.
0: Escuchen nada más lo que dice el beisbolista.
3: Mujeres que andan duro, dando cieso en las redes. Sí, a mí se están vendiendo. Están enseñando todo lo que tiene para que los tigres le frenen por el día. Tú andas como andan pilas de mujeres en las redes, enseñando hasta lo que están pensando. Que tú ves que nada más se tiran fotos con el maco pempen así, en la cara de todo el mundo. Tú no puedes esperar que te respeten cuando tú andes en la calle duro. Hay una frase que dice que no enseña, no vende. Sí, pero tú tienes que saber hasta dónde llega esa frase. No. La que anda guinea decentemente, eso es, le despierta la curiosidad al hombre. De decir, coño, ¿en qué lo...? Claro que con ella.
2: Es muy cierto.
0: Yo no estoy de acuerdo en una cosa. Yo estoy de acuerdo que si tú ves, por ejemplo, una fotografía de una mujer con poca ropa, le vas a faltar respeto por eso. No, no, tampoco. No puede faltar respeto a nadie, ¿no?
2: Pero no dice él eso.
0: Él lo dijo.
2: No,
1: él está diciendo que la mujer que usa poca ropa es porque quiere que los vatos le manden mensajes.
2: Sí, por eso.
0: No, no, pero también dice, estás esperando que te falten al respeto. No, tampoco, tampoco.
2: Pues sí, pues le van a escribir cuánto cobras porque se está exhibiendo con poca ropa.
0: Yo por eso ya no pongo muchas fotos sepsis, violizo, tal, porque toda la gente me quiere que ay, que...
2: Ay, hay que ayudar a ese sapo, han de decir.
1: Che. El zapote que tiene.
2: Y tiene razón David, ¿eh? Dijo, la mujer que no enseña mucho le abre la curiosidad al hombre para decir, a ver, ¿cómo está esta muchacha? ¿Por qué? Porque
0: si cómo eres hipócrita, DJ, la neta, babuchón, híjole, la hipocresía, te salió sangre de la lengua.
2: ¿Por qué?
0: Tú te fijas de todas las morras que andan enseñando, nunca tú me has dicho, pues sí, mira esa morra que está con una falda hasta abajo, hasta las rodillas. Pues nunca me has dicho en tu vida.
2: No, soy hombre.
0: Ah, pero viene una morrita con una minifalda. Y era Piolín, hombre, qué buenota está la morra.
2: Y las monjas que vi el otro día dije, ah, cómo estarán abajo de ese.
1: Ay, DJ, no.
0: Qué bárbaro.
2: ¿Qué?
0: Eres lo peor que puede existir. Ok, yo por ejemplo, he visto mucha gente que sí pone fotos acá donde andan enseñando, pero no vas a faltar el respeto.
2: No le vas a faltar
0: el respeto. Nomás te volteé por otro lado.
1: Ay, sí tú, güey.
0: Cálmate, Piolichotelo.
1: Hipócrita, güey.
4: Ay, no voy a mí. Soy de palo.
0: Es como la cacha, por ejemplo, que está más tocada que jitomate descuento en el mercado.
1: No es cierto, está más tocada que el aguacate que está mero arriba.
2: Pero sí es cierto, si miran mi Instagram,
0: pues
2: me salen puras de esas. Y de verdad, yo digo, ¿cómo usan cosas de la Biblia, pero de verdad se están vendiendo porque están promocionando su OnlyFans?
0: Es cierto, pero yo te lo fíjate, hay muchas mujeres que andan en bikini y dicen, oh, pero el Salmo 23, y están enseñando todo ahí, el ombligote que se les ha brotado la viejona.
2: Y sí.
0: Y dice uno, y mijita, pues, ¿cómo estás alabando a Dios? Y dice Dios que te cubre tu cuerpo, que tu cuerpo es tu templo. Y andan enseñando todo ahí.
2: ¿Quién las entiende?
0: Y lo pone un bikini que tiene que hacerle un ladito a la pompa para que se le vea el bikini. No, pero yo creo que, sí, tienes que tener cuidado. No, pues, Cacha, ella siempre está tapadita, la chamaca, no anda enseñando nada.
1: La neta, sí me han dicho como que, ay, ¿por qué no enseñas más? Y pues digo, pues, no hay mucho que enseñar, entonces, ¿para qué? La pena.
0: Pues ponme a mí a tu lado, comadre, para que enseñes bien.
2: Pero como hombres,
1: sí.
2: ¿Nos gusta mirar que enseñen más o menos?
0: A mí no. A mí no me gusta.
2: Bueno, tú no eres hombre.
0: Otros no, ¿qué pasó?
1: Aparte de eso, yo les hago una pregunta, porque yo he escuchado que dicen que el vato que le sale con la morra que enseña mucho, no se va a casar con ella porque no quiere eso. Porque
2: nomás
1: ya todos la vieron.
0: Que nomás nos usan comadre nomás.
1: ¿Eso es verdad o no, hombre?
2: Es verdad.
0: No, yo creo que entre más recatada
2: tú estás
0: seas...
2: Casado.
0: ¿Eh?
2: Tú no puedes opinar aquí, mejor vete al lonche, tú estás casado.
0: No. Vete, me ha pasado eso. Me ha pasado que yo también
1: vas a salir con una bien buenota según tú.
2: No, y le salen buenotas.
0: Pregúntale, babuchón.
2: Yo le he ayudado con unas.
0: Cállate la boca, tú también.
2: En San Diego, en Dallas, en Fort Worth, en Kentucky.
0: Wisconsin.
2: En Florida.
0: Uh-huh.
2: En Nueva York.
0: En Utah.
2: Ah, no, en Utah no ha podido todavía.
1: Bueno, lo dicen las ciudades del país, pero...
0: Y en Las Vegas.
1: La pregunta
2: sí.
1: es...
2: Ah, sí,
0: yo creo que la pregunta es, ¿creen ustedes que es de beneficio el andar enseñando en las redes sociales las mujeres hermosas, exhibiéndose, enseñando ya sea más de lo debido?
2: Es beneficio para ellas, sí. Si están promoviendo su cuerpo, vendiendo su cuerpo.
0: No, yo no creo que esté bien, la neta. Yo creo que tienen que cuidarse porque su cuerpo, o sea, se lo tienen que traer hasta su esposo ya cuando ya se casen, la chamaca.
1: ¿Eso qué, güey? La gente todavía te puede ver.
0: Por eso, mami, pero entonces por esa razón, mi reina.
2: Hay que hablar con una morra de OnlyFans que conozco, le llamamos.
0: Ok, sí. llámale. Vamos a hablar con una morra de OnlyFans que se dedica a sacarle dinero con sus fotografías y
1: no
0: hablar.
1: No es sacar dinero, no digas eso.
0: ¿En OnlyFans no sí. sacan dinero?
2: Ella sí le saca
1: dinero. Bueno, ese es un trabajo.
2: Y por privado les cobra $200 por un video de 30 segundos.
1: ¿Y qué hace?
0: $200.
2: Sí, $200.
0: Ok, vamos a hablar con ella a ver si me lo puede rebajar.
5: ¡Que los queremos así de mal hechos!
0: ¿Cuál es, opinión? Mándalo grabado con tu voz por Instagram, arroba el Choblin. ¿Te gusta una mujer que enseñe más en redes sociales o que no enseñe?
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0: ¿Creen que puede convencer a esta mujer que tiene un OnlyFans, una página de internet donde enseña su cuerpo para que pueda agarrar un trabajo honesto?
1: No, hombre.
0: Y que pueda tener oportunidad de poder, el día de mañana tener su propio familia e hijos.
1: En un trabajo honesto no le van a dar el dinero que gana ella en
0: ¿Cuánto OnlyFans? ¿Cuánto gana ella en OnlyFans?
1: Como, yo pienso que en unos $50,000 cada mes.
0: ¿Cada mes $50,000?
1: Tiene un tremendo carrazo, tiene un tremendo, una tremenda casa y tiene un tremendo cuerpazo.
0: Y un tremendo chasis, pero historia más. Ay, mamacita.
1: Mira la foto, mira la foto.
0: Oigan, vamos a hablar con ella. No la voy a ver, no la voy a ver. Ándale, chiquito bebé.
1: Ándale.
0: Ándale, cabecita de tortuga.
1: Está en bata.
0: No, no la voy a ver.
1: Uy.
0: Está en bata, pero está transparente, hijo. Vamos a entrevistar ahorita a una morra que se dedica a tener una página de OnlyFans donde le pagan dinero a ella por hablar con hombres, con
1: y
0: hombres.
1: Más, y más.
0: Y también enseñarles videos y mandarles videos. Ella tiene solamente 25 años. 25 años. ¿Qué va a pasar, por ejemplo, cuando ella se case, tenga hijos?
1: El vato la tiene que aceptar como es.
0: Pero después de tener hijos, a ver, ¿mi mamá trabajó enseñando su cuerpo?
1: No importa eso, ya a los 15 años tal vez se retira.
0: A ver, ¿cuál es tu opinión? Mándalo grabado con tu voz por Instagram, arroba el Choplin.
1: Yo estuviera bien orgulloso si mi mamá se mirara así, ¿eh?
2: ¿Qué pasa?
0: Ay, hombre, yo otra vez veo a tu mamá, pensé que estaba muerta y dije, mira nomás una calavera caminando.
1: Y se vio al espejo.
0: Hola, ¿qué tal? ¿Con quién hablo?
3: Hola, hola, me llamo Victoria.
0: ¡Victoria! Oye, mija, estamos hablando de, a veces las mujeres cuando se exhiben en las redes sociales, y ella me mandó un mensaje por Instagram, arroba el Choplin, que ella está ganando $50,000 al mes por enseñar su cuerpo. ¿Qué tanto enseñas por sacar $50,000, mi amor? ¿Y qué tengo que hacer para buscar un trabajo honesto y te salgas de OnlyFans?
2: Ay, no.
3: Ay, no, yo no me saldría de OnlyFans, ¿eh?
0: ¿Por qué no?
3: Mira, pues este me redondeé como 60. Y tengo planeado, pues, más. Me he chupado los pies, porque eso es lo que me piden.
2: Oh, wow.
3: Pues he enseñado mis partes íntimas. Obviamente yo les hago un favor, porque luego ya van con toda la fuerza a agarrar a su esposa. Los hombres pagan, ¿eh?
0: Pero ¿no crees que te estás haciendo daño tú misma al exhibir tu cuerpo? Y que seguramente familiares ya te han dejado de hablar por eso, por ese tipo de trabajo.
3: Pues no les conviene dejarme de hablar, porque prácticamente los mantengo a todos.
1: Ahí está. Ella paga
2: tú,
1: todo.
2: Piolín.
1: Como tú. Tú deberías estar en OnlyFans.
0: Entonces,
1: Piolín.
0: Hay hombres que pagan cuánto dinero por platicar contigo en la videocámara.
3: Mira, por platicar unos 10 minutitos o 5, me dan $800.
1: Toma.
3: Y todos me dicen pura burrada. Yo, ay, sí, papi. Ay, qué rico. Y todos panzones, pero yo solo los hago sentir bien. Ya. Les digo lo que quieren escuchar.
1: Ah, ¿vieras cómo me puse ahorita con eso? Ay, sí, papi.
3: Y yo nada más tengo que decir, ay, qué rico, qué grandote. Ay, empújamelo completo.
2: ¡Ey, espérate, espérate, espérate!
1: Tranquis.
2: Se nos va a antojar a todos y no.
0: Es que se le paró, se le compuso el carro.
3: Lo que más me divierte cuando hago las llamadas, porque pues ellos se tocan sus partes, ¿no? Entonces...
0: Oye, mami, pero te voy a decir una pregunta, mi reina. A ver, a ver.
1: Está bien nervioso.
0: A ver, espérate, hija. Una cosa. ¿Qué pudiéramos hacer si te busco un trabajo? Porque estás bonita, atractiva, eres inteligente, mi amor. ¿Te puedo buscar un trabajo en la que pudieras dejar el OnlyFans para que tengas una vida, mi amor, en la que no tienes que, por ejemplo, enseñar tu cuerpo?
3: ¿Y para qué? Mejor yo compro una compañía. Ese que me estás ofreciendo, yo lo compro.
1: ¡Tómala, Violín! ¿Quién le va a dar $60,000 al mes, Violín?
2: Nadie.
1: ¿Quién?
3: Haya cuerpo y tú quieras, haz lo que te dé la regalada gana. Otros hombres van a tener acceso a tu cuerpo y ni siquiera para un chicle te dan. O sea, ¿qué?
0: Pero, mija, tienes 25 años, eres una chavaca muy bonita, muy atractiva, mija. ¿No crees que deberías de enfocarte, verdad, en buscar la manera de ganarte el pan de cada día, amor? No enseñen tu cuerpo, que tu cuerpo es para cuando te cases, para tu esposo.
3: Es que, de hecho, me sorprende la pregunta que me estás haciendo, porque me imagino que hasta tú tienes OnlyFans y te vas a dar cuenta
0: no.
3: Que hasta gorditas, es que no es por un cuerpo.
0: No tengo OnlyFans.
3: Es la regalada gana y la mayoría de hombres les encanta esto. Y a mí lo que más me gusta son las llamadas, porque puedo hacer, ¡ah,
0: Ya, pues, ya lo bájale.
1: No, es... Se pone todo nervioso.
0: No, es que...
1: Deberías de tener un OnlyFans.
3: Y no okay, me están tocando.
1: Pero, mija, correcto, no pero, se acuesta con los hombres.
0: ¿Pero tú tienes novio?
3: Yo le estoy rogando a un vato para que me compre unos sillones, una refri, mi carro, lo que
0: ¡oh, qué fue, Cacha! Oye, ¿pero tú tienes novio?
3: ¿Qué? ¿Y tu novio? Los Jordan y las cosas que se pone, pues yo se lo compro y no me dice nada. Hasta me da ideas para mira, ponte así, así, eso les encanta. Y ahí vamos, somos un equipo.
0: ¿Y tu novio tiene acceso gratis a tu OnlyFans? ¿O tiene que pagar mensualidad?
3: Él lo ve en vivo. Él es el único que lo toca. ¿Cuál es el problema?
0: Mami, pero ¿y hay habido hombres casados que te hablan a tu página de internet de OnlyFans?
1: Rigo, ¿dónde están las fotos?
3: Todos. Yo creo que tú me faltas.
1: ¡Oh! Hasta hay sacerdotes, bomberos, policías, de todo, pregúntale.
0: A ver, mi amor, estamos hablando con una mujer, paisanos en exclusiva aquí en el Choplin, con una mujer que tiene una página de OnlyFans. ¿Qué tipo de hombres te hablan? ¿Es cierto que te hablan también hombres que son bomberos?
3: De todos, policías, bomberos, doctores, de todo, de todo.
0: ¿Pero casados? ¿Son solteros?
3: No, están casados.
0: Ok, ¿y qué harías si tu mamá o tu papá descubren que tú tienes una página de OnlyFans que enseña su cuerpo?
3: Pues ellos ya lo saben.
0: ¿Ves? ¿Y tu mamá y tu papá?
3: Con el tiempo. Es como que yo les confesara, mamá, soy lesbiana, mamá, soy gay. Y con el tiempo me van a aceptar porque voy a seguir siendo su sangre. Además, el dinerito que les entra y todo lo que les tengo no les cae mal. O sea, sí, no van a decir nada.
1: A ver, haz el efecto, ¿cómo le haces cuando te llamas?
0: ¡Ya, No, porque mi reina, es un programa en la que hay muchos familiares, niños, y quiero que, por favor, que aprendan nomás que a veces hay personas, ¿verdad?, que tienen OnlyFans como tú, que creen que el dinero fácil es mejor en vez de ponerse a trabajar de una manera en la que puedas tú, pues sentirte bien y no andar enseñando tu cuerpo.
1: Ella se siente bien, ¿quién dice que no se siente bien?
3: Pero es que, ¿sabes una cosa? Con esa tonalidad que tú me estás hablando, parece que me quieres enviar hasta la iglesia. Y déjame decirte algo. A mi vecina le encontró el marido 4 fotos ahí a Culumbrón con el amante. Dime qué decente, la cristiana. ¿Te quiero enseñar el mico al aire libre, ganando mi dinero, sin hacerme la mosca muerta, y me encanta lo que hago?
2: Okay, ¿y cómo le haces?
0: Entonces, ya, cállate, tú también, vamos.

0: un camarada paisanos que vino a triunfar, nos va a enseñar cómo logró su negocio de puertas, de arreglar puertas de garage.
1: Oh, buen negocio, ¿eh?
0: Ey, para que no se, para que dejen de andarse metiendo por debajo de la puerta de garage cuando la van a cerrar y le brincan para que no...
2: tienes el control.
0: Sí, cuando no tienes el control remoto, ¿da? El camarada tiene precisamente una compañía de puertas de garage de arreglar. Oye, ese es un buen negocio, carnal.
1: Buen negocio.
0: Nos va a decir cómo fue que lo logró el viejón y nos mandó un mensaje por Instagram, arroba el Choplin. Señorita, ¿ya nos mandó el video el señor?
2: No.
0: Gracias. Ronald llegó de Venezuela. ¿Cómo fueron tus primeros días cuando llegaste a Estados Unidos, Ronald?
3: Bueno, fueron, pues, ¿qué más? ¿Cómo estás, primero que todo?
2: ¡Olis!
0: ¡Con energía!
3: Hello.
0: ¡Obi!
3: Sí. No, pues fue un poquito duro, tocó, fue difícil encontrar trabajo, pero fuimos saliendo adelante poco a poco.
0: ¿Pero cómo aprendiste, carnal, a reparar puertas de garage?
3: Oh, pues aprendí por medio de otro colega que me metió en su compañía por un tiempo. Él me enseñó y de ahí fui trabajando con él, luego trabajé con otras compañías hasta que ya pues decidí como que emprender por mi cuenta.
0: Yo tengo una pregunta, ¿no? ¿Quién le regatea más al viejón? ¿Los latinos o los americanos?
1: Los hindús.
3: Los hindús.
4: Come on, give it to me cheaper, man. Come on, I pay you less, okay? I recommend you more people, okay? I bring 17 people for you.
0: Entonces, papuchón, ¿quién te regatea más para que le cobre más barato? ¿Los latinos o los americanos?
3: No, los latinos sí regatean más.
0: Sí, regatean más. Es que nosotros tenemos como que es cultural, ¿no?
1: Sí.
0: Lo
3: sí,
0: nuestro
3: nosotros
0: es cultural.
3: Siempre tratamos de arreglar nosotros siempre las cosas por nuestra cuenta, ¿ves?
0: Oye, están escuchando la historia de un paisano que vino de Venezuela y se dedica a reparar puertas de garage. Y, carnal, ¿cuándo dijiste ya no quiero trabajar para alguien más? Quiero abrir mi propio negocio.
3: Pues hace ya como año y medio empecé con mi propia compañía.
1: Wow, año y medio.
0: Pero ¿cómo lo hiciste? O sea, ¿qué, te pusiste de acuerdo con tu esposa? Le dijiste, ¿sabes qué? Ya estoy harto de aguantar a ese jefe.
1: Ey.
0: Maloliente,
3: sí, exacto,
0: perro.
3: Pues, le di a mi esposa, pues sí, pues voy a tratar de hacer esto por mi cuenta. Pues ya he tenido varios clientes que me han recomendado unos con otros. Y pues poco a poco voy obteniendo así trabajitos de vez en cuando. Y pues hasta que sí, porque ya estaba ya harto como que de trabajar por alguien más y en realidad... La ganancia se ve cuando tú lo recibes para ti mismo.
1: Sí, sí.
0: Papuchón, ¿y tú tienes empleados o eres tú nomás el que arregla las puertas de garage?
3: Solo soy yo. A veces busco empleado cuando necesito que sea una puerta comercial o algo. Si necesito ayuda, pues busco. Pero de resto soy yo solo.
0: Él está en la ciudad del Metroplex, paisanos. Por favor, hay que ayudarlo, hay que apoyarlo para que crezca con su negocio, para que le dé un trabajo también a otro paisano por allá, paisanos. Entonces, ¿a qué número te pueden marcar, papuchón, para que puedas cerrar las puertas del garage?
3: Claro que sí, el 945-544-8294.
0: ¿Qué es más caro arreglar? ¿Una puerta de garage o una mujer enojada?
3: Es más caro la mujer.
0: Llámenle, paisano, por favor, a este camarada allá en el Metroplex al 954-931-4156. 954-931-4156. Si le marcan, tendré la oportunidad de recibir. A ver, dale algún descuento, ¿no, viejón? Para todos los que te hablan ahorita.
3: Sí.
1: Ya le están llamando.
0: ¡Ya le están llamando!
2: ¡Sí!
0: ¡Ya le están llamando!
1: Un descuento, Ronald.
2: No, ya le están llamando.
0: Ya le están llamando, ya. Ya valió que eso, ya perdimos al papuchón.
1: Sí, fue.
0: Señores, señoras, ahora te pregunto, papuchón, ¿a qué venimos a este país?
3: A triunfar.
0: ¡Yes!
4: ¡Arriba Venezuela!
0: ¡Arriba Venezuela! Sus colores amarillo, azul y el rojo son estándares de la sangre que traíamos.
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0: escena que me mandaron por Instagram, arroba el Choplin, con el DJ y con Casimiro, paisano, porque tenemos a mi tío Gonzalo.
1: ¿Qué escena es? Quiero saber.
0: De la Liga Defensora, donde te ayudan por si tienes un problema con... Ya sea que tienes un problema con la policía porque te agarraron borracho, te agarraron manejando, te agarraron sin licencia de manejar y te agarraron también con ropa que robaste. Armas. En el Swamit, en el Tianguis, en el mall.
1: Drogas.
0: Llama al 1-800. El teléfono, viejones, ¿cuál es, amiga?
2: ¿Cuál es, Gonzalo?
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0: Yo me lo sé, nomás quiero saber si vinieron a trabajar o más vinieron a verme.
1: A verte.
3: Los dos.
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1: ¿De qué es la escena?
0: Gonzalo, la escena es de que me mandaron este caso. Dice, Piolín, no digas mi nombre. Estaba conduciendo yo rumbo de la casa al trabajo y un cholo me chocó.
4: Somos leyenda del fútbol mexicano.
0: No.
1: Esos chivistas.
2: ¿Un cholo le chocó?
0: Es de la América.
1: El cholo le dio por atrás al otro.
0: Sí.
1: Ay.
0: Y su amigo y él salieron y empezaron a gritarles. Estaba tan asustado y me fui de la escena. ¿Qué debo de hacer?
1: Los cholos comenzaron a atacar al morro.
2: Sí, pero se asustó.
1: Fu, ¿por qué me pegaste por el frente, fu? Fu, what's up, fu? Dame tu seguro, fu.
0: Ay, yo no tengo seguro, me pegaste tú.
1: Órale, homie.
0: Yo no soy el
1: chavala, homie.
0: Yo no soy homie, soy ranchero.
1: Para tus locos forever, homie.
0: Ay, no speak Spanish. Entonces, no sabe qué ser, mi paisano. Recuerden, paisanos, si ustedes pasaron una situación
2: mala. No terminaste de leer, dice la policía y los cholos me están buscando.
1: ¡Sí! ¡Combo!
2: No manches.
0: Entonces, ¿qué hacer cuando, por ejemplo, a él lo chocaron por atrás? Y entonces, los cholos le empezaron a gritar y también le hablaron a la policía. Entonces, él se fue de la escena y no sabe qué hacer.
1: Sí.
0: Lo están buscando los cholos y la policía.
2: Ahí la policía hizo mal su trabajo.
0: ¿Por qué?

0: si te vas de ahí, ¿ok? So, si lo está buscando la policía, y le dice la policía, oh, mire, señor oficial, yo me fui solamente porque había unos cholos y me estaban y tenía miedo, so me fui. Eso allí es un delito, acabas de admitir a ese delito. So, lo que tiene que hacer esa persona es no hablar con la policía directamente, tener su abogado que le puede ayudar a hablar con ellos. Acuérdese, solamente tienen la dirección porque fueron y agarraron las placas del carro, tal vez los cholos les dieron las placas, o tal vez había cámaras de donde pasó el accidente y es por eso tienen esa información, pero no están al 100% seguro, ¿ok? So, en ese momento la policía quiere hablar contigo para que ellos estén asegurados, y si les dices sí, es que tenía miedo, ok, vámonos, lo van a arrestar. So, en ese momento tienen que saber eso, que cuando hay un accidente te tienes que quedar a cambiar información, no te debes de ir. Si tenías miedo, tenías que hablar a la policía para explicarles a ellos para que lleguen de volada, porque si no, ahora ya te fuiste, eso es un crimen y usted va a tener muchos problemas en esos tipos de casos.
1: Pues todos los que tengan ahorita, paisanos, alguna pregunta, ¿verdad? ¿Cómo defenderse ante la policía por problemas que tengas, ya sea tu hijo o hija o tú, que se metieron en problemas? 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Y ahí todos los abogados de la Ley Defensora te van a ayudar con tu caso de la policía que tengas. Recuerda, aunque te hayan encontrado, por ejemplo, de que tú manejaste borracho, hay maneras de que puedan reducirte, por ejemplo, la sentencia, ¿no?
2: Sí.
1: 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Piolini, ¿qué estamos con el cholo de Casimiro y el DJ que están besando? Ay, señor.

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0: Bueno, buenísimas tardes a todos. Este es el show de Erazno y la Chocolata. Vamos a tener muchos invitados muy especiales. Feliz día de Nacadas también. El día de hoy el programa está triste porque obviamente, bueno, unos más que otros, unos no tienen sentimientos, ¿verdad? Y menos contra, pues, o con los animales. Así que el día de hoy Garbanzo muere... no se fue ayer, antier. ¿Cuándo fue que falleció ayer, perro querido amigo Storm?
1: Ayer, Choco, ayer fue cuando el perrito descansó. Ya no pudo tener complicaciones y se fue, tuvo que irse.
0: ¿Ya no pudo tener complicaciones?
1: Sí, ya no pudo con sus complicaciones. Estuvo batallando por una semana y media. Pero yo creo que hay cosas que no comprendemos porque el dolor que ha de haber sentido ha de ser mucho, pero no lo expresan, Choco. O sea, estaba investigando cómo te das cuenta, pero no hay.
0: No hay forma de darte cuenta que un perro está sintiendo dolor.
1: Hay formas, pero prefieren ellos no expresarlas.
0: Prefieren no decir.
1: O darte a entender que algo está mal. Pero sí, tristemente, como es parte de este show y como es mucho se habló de el buen Storm, de Tormenta, se fue. Y sí se siente.
2: Digo, lamentablemente se habló de otras cosas que no debería de hablarse, ¿no? No era como que, el Garbanzo lo vieron un día corriendo con su perro. Era más como, ¿por qué no sacas a tu perro?
3: No, y la otra era de, güey, tienes perritos chihuahuas donde tenías otra casa que se estaba cayendo el fence. Donde vivías antes que te íbamos a visitar, que eras más chido, güey. Tenías tu colección de Coca-Cola, era una casa más ad hoc del Garbanzo. Y te cambiaste una casa, güey, donde, pues, ya, dos pisos más grande. Ya tenías jardín y ahí a los otros perros los dejaste en la calle. Y agarras un perro que te vivió 10 años. Tal vez aquellos estuvieran vivos.
2: ¿Cuánto tenían aquellos, Brody?
1: No sé, como un año, pero me atacaron.
2: O sea, todavía tuvieran 11 años, todavía estuvieran vivos, ¿no?
1: Yo creo que hay que aclarar, eso sí es verdad, tenía dos perros chihuahuas y se hicieron bien bravos y un día me atacaron, entonces yo decidí mejor que, o sea
0: dijiste, van a hacerle un daño a alguien aquí, alguna visita o algo.
1: Sí, podían de verdad lastimar a alguien.
3: Oye, yo me hago bravo si no me dan de comer también, güey. ¿Cómo no te vas a hacer bravo?
2: Mira, Choco, buen punto.
1: Esto se está desviando. O sea,
2: un perro no se puede hacer bravo de la nada.
1: Yo quiero honrar ese espacio que me permite.
0: ¿Para
1: Choco?
0: Storm.
1: Para Storm, en lugar de estar escuchando a ese par de tontos.
0: Mensos.
1: Y agradecerle a Storm y de verdad ser un poco empático con todas las personas que han perdido una mascota. Es muy feo porque pasa a ser como un miembro de tu familia.
0: No, literalmente.
1: Entonces,
0: lo es.
1: Se siente muy, muy feo.
0: Yo creo que es muy común que las personas que no tienen una mascota tienden a decir, ya estoy harto de los animales, X animal, ¿no? Porque muchos dicen, no, mi perrito muy padre, lo que sí no me gustan son los gatos. O sea, estás cayendo en lo mismo que alguien que no le gustan los perros, dices tú, es que tú no entiendes a mi perrito. O sea, es que mucha gente no entiende el que tiene un gato, o el que tiene una iguana, el que tiene una tortuga, el que tiene unos pececitos, ¿no? Todo eso.
2: Oye, Choco, yo no digo nada sobre eso, lo que digo es de que si tanto quieres a tu mascota, demuéstraselo de la forma que ellos únicamente quieren. No quieren juguetes, no quieren... Hay gente que hasta que les compra cosas de marca. Sáquenlos. El único que quieren los animales. Y el Garbanzo se enoja porque le decía que sacara al perro.
1: Pero tú, ¿cómo sabes que yo no sacaba a pasear a mi perro? O sea, ¿me estabas conmigo ahí a un lado?
2: Yo no me estaba diciendo.
1: O sea, ¿por qué? ¿Porque no publicaba todas las veces que salí con él?
2: Ah, no publicabas.
1: O eso es lo
2: ¿no
1: que...
2: ¿No publicabas?
1: No, te pregunto.
3: Yo vi que no publicaba, pero cada quien, güey.
1: A ver, gracias, Erasno. Gracias, entonces.
3: Porque tú puedes publicar o no. Lo que está gancho es nomás publicar ya cuando se murió. Porque sí, es como que sí o no.
1: No, y esa es otra mentira también.
3: Bueno, o sea, no estoy diciendo, güey.
1: No. Yo varias veces. Es más, una vez.
0: O sea,
1: una vez...
0: ¿cómo Garbanzo nomás publicó la que murió?
1: No.
2: Vamos a su perfil. Eso es. Y veamos.
1: Eso es mentira.
2: Podemos ir a tu perfil.
0: Ahora esto se volvió ya de juzgar si. O sea, murió. ¡Qué estúpido!
3: ¡Espérate!
0: O sea, es una estupidez.
1: Solamente para decirle a la gente, Choco, que cuando estén en una situación que ven a su mascota mal, que empieza a tener complicaciones, sí llevarlo al veterinario, y que se tiene que tomar la decisión de que se tenga que poner a dormir para que no sufra.
0: ¿Lo pusieron a dormir?
1: Sí, Choco, tristemente se tuvo que... Porque ya no podía levantarse el perrito, sus piernitas ya no le daban. A la edad de 10 años que tenía, empiezan a generar una complicación en las caderas que les ocasionan unos coágulos.
0: ¿Especialmente esos perros o los perros en general?
1: Especialmente ese tipo de perro, que es el husky y el pastor alemán. A la edad de 10 años empiezan a perder la vista, pero la pierden rápido, Choco. Hace 2 semanas el Storm veía bien y en 2 semanas su vista se nubló totalmente, ya chocaba con la pared.
0: O sea, ¿en serio? Si perdió. No. O sea, a ver, dice acá que más o menos en promedio 15 años de un humano son un año de el primer año del perro.
1: Ajá.
0: O sea, cuando un perrito tiene un año ya es como 15 años de una persona y ahí le van, o sea, que este perro tenía aproximadamente como 80, 90 años, ¿no?
1: Sí, sí, ya muy
0: de un humano.
1: Sí. Muy muy viejito y pero me sorprende de verdad la forma en que se degenera tan rápido, se acaban tan rápido. Entonces, ahí es lo que te quería decir, que es importante. Cuando vayan al veterinario les dan opciones y hay formas de cómo lidiar con la pérdida de tu mascota, que cuando estás en ese momento. Si
3: es lo enterraron, güey, o les van a dar las cenizas.
1: No, optamos por la cremación y te van a dar sus cenizas en una urna y con su patita marcada, como si fuera una persona. Y es para que lo guardes, ¿no? Guardes sus recuerdos.
3: Para que guardes el perro.
1: No necesariamente el perro, pero sus restos.
0: Muy bien, bueno, vamos a regresar. Saludos a todas las personas que han perdido una mascota. Aquí no pueden tomar nada en serio.
3: Garbanzo, hice una canción para tu perro, güey.
1: Ah, güey, gracias.
3: Te regresamos aquí. Te lo agradezco. Una canción para el Storm. Esa fue. 1-888-874-2656. 1-800. Ah, no, perdón. 1-888-874-2656.
2: Güey, ni que fue el Radiotón que traes.

0: murió el Storm, el perro del garbanzo que le puso Tormenta, así se llamaba, el buen perro Husky, que me tocó jugar con él cuando yo iba ahí a la casa de garbanzo, de las dos veces me invitó.
1: Quejaras tanto de que está lejos, que
0: lo vi al perro y como que le dije, hey, vente, y dijo, ah, ¿puedo salir? Le digo, sí, puedes salir si quieres. Y el perro choco. Bueno, hay una duda de que si salía o no mucho el perro garbanzo. Y me están diciendo acá, me estaban recibiendo llamadas, que esos perros viven más años, solo que no les des ejercicio. A mí no me hagas caso, ¿eh? No te estoy queriendo decir nada.
1: Pueden decir lo que quieran.
0: Que la alimentación, todo eso, ¿no?
2: Comía mejor que yo.
3: Choco, esos perros cuando les dan los desperdicios, son otro rollo, no es como en México, que ellos están acostumbrados. Darle desperdicios no está bien, y luego de pizzas y hamburguesas no está bien.
0: Ay, Doggy, si no sabes nada mejor, calleteras, ¿no? ¿Qué hiciste?
4: Una canción para nuestro amigo Storm.
1: A ver.
4: Aunque, digo, no era mi amigo, pero... Era un perro que todos conocíamos, su color grisoso de lobo de bosque. Este es para ti, Storm.
5: Ricardo Montaner.

0: también para todas las personas que han perdido una mascota, bueno, Garbanzo, necesito un abrazo.
1: Ah, gracias,
2: Garbanzo.
1: Muy...
2: Pobrecito, güey, de los perros que los ponen a dormir, güey. El otro día estábamos ahí con el perro del ranchero chido. Y estábamos hablando de ese perro y también, güey, pero él le dio como cáncer, güey. Y de repente se fue y hasta que les tienes que dar la muerte, güey. Es lo que es.
3: Buena canción, era, ¿no? Hasta que es algo bueno, güey.
2: Dime,
3: ¿no? Muy bueno, gracias.

0: En paz descanse el buen Storm, Choco.
1: Oye, Choco, los perros también se van así como a un lugar, como los que creemos así que vamos al cielo, al infierno y ese rollo.
2: Buena pregunta.
0: ¿A qué le podemos preguntar, güey? ¿Como a un padre o no?
3: Puede ser, ¿no? Yo recuerdo que mi abuelita decía que cuando tú tienes tus mascotas te ayudan a pasar un puente del purgatorio al cielo,
0: no
3: una cosa así. Y también dices que la leyenda de Coco habla de que tu mascota se convierte en tu guía espiritual. Cuando tú falleces, ellos te guían por el camino correcto. Es lo que decían, pero tal vez si un padre pueda explicar mejor eso, ¿no?
0: Simón. Gracias. Oye, pues saludos a toda la banda que nos está viendo. Lo que pasó en lo que era la casa de los babosos ya quedó la semana pasada. La semana que viene vamos a ir con Cantando por Cantar, un segmento que hacemos cada año aquí en El Show Más Chido. Así que llega Cantando por Cantar y muy pronto Choco el sonidito a la Choco para que ganen feria. Y también vamos a tener ahí el reto telefónico con la banda para que gane premios del Show de Erasmo y la Chocolata. Así que más cotorreo con ustedes. Y el teléfono 1-888-874-2656. Llamen si quieren contarle una nacada a la Choco. Llamen si quieren contarnos para mañana lo que viene siendo historias de infieles. 1-888-874-2656. ¿Quieren pedirme una parodia? Llámenme ahorita al 1-888-874-2656. Ya regresamos en El Show Más Chido, Erasmo y la Chocolata. Saludos al buen Oscar, el güero, de allá de la escuela La Sánchez, ahí en Santa María. Me dijo, Erasmo, mándame un saludo para el güero. Así que, Oscar, el güero, Novoa, ahí un saludo para ti, todos tus amiguitos allá en Santa María, California, en la escuela que está ahí por la Donovan y ahí por el Parque El Hoyo. Ahí les mandamos saludos a todos los morrillos desmadrosos.
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0: señores, visiten el canal de YouTube de Erasmo y la Chocolata. Está muy, muy interesante. Están pasando cosas interesantes en las redes de Erasmo y la Chocolata. También sigan mis redes, El Maestro Doggy. Por ahí tengo cosas también muy buenas. En el podcast ya refrescamos la imagen de Erasmo y la Chocolata y también de El Maestro Doggy. Así que no se vayan a sacar de onda los que siempre, digo, si son como yo, más visuales, que siguen algo, es más como visual, que siempre están acostumbrados. No se asusten, son los logos un poquito diferentes, pero son del podcast. O sea, el mismo logo, pero tiene otro diseño por ahí. Diablito, ¿cómo estás? Buenas tardes. Garbanzo, también para ti, te acompaño en tu dolor de la pérdida de tu perro, el Storm. 10 años no es cualquier cosa. Y Diablito, ¿qué ibas a preguntarme?
1: Ahorita que venía caminando, después de agarrar su café, estaba escuchando que estaban hablando del Storm, y se me vino algo en la mente porque sabía que venía su segmento, y le quiero hacer esta pregunta. Hay parejas que tienen un perro y se separan, o they break up, y empiezan a pelear por ese perro o esa mascota. Entonces, mi pregunta hacia ustedes de que cuando la mujer pelea por el perro, porque sí, yo he visto que se pelean, significa que tiene más cariño por el perro que a su ex, ¿no? O viceversa, o sea, el hombre también. O sea, tiene que ver algo ahí, un tema de donde usted puede desarrollar, porque sí, yo he visto que se agarran literalmente como perros y gatos.
0: Si el Brody se pelea por el perro y ella también, entonces estamos hablando, los dos están igual, ¿no?
1: Igual, pero no entiendo, ¿igual de cómo?
0: Los dos se están peleando por el perro.
1: Ajá.
0: Tú dices como que se nada más está peleando ella, pero si está peleando es porque el Brody no lo quiere dejar ir, lo cual quiere decir que los dos están en el mismo nivel peleando por un perro. O sea, número uno. O sea, no es como que vienes a echar la culpa a la mujer de, hey, la vieja se está peleando por el perro, lo quedará más al perro que a él, y él también está peleando por el perro, quedará más al perro que a ella. Lo único que sí sabemos es de que obvio que sí, por eso van a separar, ¿no? Y lo único que sí les digo es de esas cositas que nosotros no podemos, es que cuando anda todo bien, lamentablemente no agarramos momentos en la mesa para hablar de pláticas incómodas. Y entre esas está, obviamente, oye, en caso de que suceda, ay, no, no hay que hablar de eso, ay, no, no, no, no, no, no, porque ya conozco, digo, aquí está el Garbanzo, si le dices, oye, en caso de que muere, no, yo no quiero hablar de eso, y está bien, se entiende, pero güey, no arreglas nada, ni vas a evitar nada, es queriendo decir, si se mueren, o si se separan, ¿quién se va a quedar con el perro? Es tan simple así, se oye crudo y se oye fácil, pero a la hora de la hora, por eso se están peleando, porque no llegan a acuerdos. Y el perro es una de cuantas, de tantas cosas. Digo, hay gente que se pelean por un carro.
1: No.
0: Pelean por la casa, se pelean por, ¿no? Y, oye, ¿por qué no la venden? Y ya cada quien la mitad. No, es que esa casa, o sea, les encanta el pedo. No quieren arreglar. Entonces, si tanto la quieres, te va menos lano, qué sé yo. Pero bueno, ahorita regresamos, Diablito.
1: Pero esa pérdida es una pérdida, ¿no? Se siente igual, así como que has perdido a alguien.
0: Hay brothers que llegan con mujeres que son mamás solteras y tienen 5 años con la mujer y se separan, y los niños se encariñan con el brody. Hasta quieren más al papá que a la mamá. Es obvio, ¿no? Los hombres son hombres. Un hombre siendo buen padre y una mujer siendo una buena madre, sale ganando el hombre.

0: Feliz lunes, señores. Estamos ya de regreso. Ojalá que hayan tenido un buen fin de semana. Que se hayan librado de las gold diggers, de esas que andan a ver qué pescan. Ahorita hay mujeres ya de cierta edad que andan a ver qué pescan porque ya se les va el tren, ¿no?
1: No.
0: No son como nosotros, digo, mientras podamos aventar. ya saben. Pues ellas es diferente, así que tengan mucho cuidado cuando una mujer de repente le nazca el amor, que es tu, ay, güey, de la nada. Te van a venir con pláticas como, la verdad, nunca me había pasado. Tantos años, mire, yo que nunca pensé caer en esto. Es más, voy a hablar más adelante de eso, ¿eh? Apúntenle ahí. Mujeres que de repente se enamoraron, tengan cuidado. ¿Qué me iban a preguntar?
1: Sí, de eso, del hombre y de la mujer. ¿Cómo es de que, cómo era, Garbanzo?
2: ¿Cómo es posible que como dijo usted, un hombre bueno y una mujer buena sale ganando el hombre? A ver, ¿cómo?
0: Muchachos, dije hace 3 minutos, ¿cómo sé que sean tan güeyes para acordarse de lo que dije?
1: Pues somos babosos.
0: No, hombre. Ya se acabó la casa de los babosos. Decía yo que una mujer, una madre siendo buena madre y un padre siendo buen padre, sale ganando el padre.
2: ¿Por qué?
0: Punto. Hay que ser muy tonto para saber, ¿de verdad?
2: A ver, una madre siendo buena madre y el papá igual, ¿por qué sale? Pero están...
0: El padre, mismo, ¿no? El padre

0: aporta, juega contigo, te protege y te enseña cómo ser más fuerte, que en la vida hay que ser fuertes. La mamá aporta cariño y amor.
1: Y es para ambos, para
0: y eso no te defiende de los madrazos. De amor no comes. Uf. O tal vez sí, ¿no? Mientras te esté dando boobie. Pero ya, imagino, ya hay grandes, ya no puedes, ya más grandecillo, ya no puedes estar pegado ahí. Solo que a la hora del lonche llegue tu jefa a la escuela, ¿no?
1: A ver, nuevamente, ¿el hombre provee?
0: ¿Provee? ¿Da protección? Ajá. Con el ejemplo te enseña a defenderte, a forjar carácter, y también te puede apapachar y dar amor.
1: ¿Y esto es para ambos, niños de hembra o...?
0: Brody, pero mil veces. Es más, hay una conexión a veces más fuerte con la mujer porque ella busca más protección, busca más ese amor por naturaleza. Hay niñas que quieren más a sus padres que a sus madres, pero a veces no lo pueden decir porque la sociedad es canija. Hay muchos niños que están callando el amor por sus padres porque doña Pelo se enoja. O es muy sentida, ¿no? Miren, las mujeres viven en una fantasía y hay muchos que los rodean que les gusta jugársela. Tú dile que sí a mi jefa. Tú dile que sí. Ey, díganle que sí a su mamá, ¿eh? Ey, no le vayan a decir. Y ahí andan las doñas. Ellas viven en un mundo raro. Por eso el Día de las Madres hacen un pedote para que ellas digan, ah, son la buena, ¿no? Es lo que es, brody. Si vamos a hablar con hipocresía, vamos a escuchar al Genio Lucas mañana a las 5 de la mañana. ¿Qué otros shows hay en la mañana? Es todo, ¿no? Don Cheto.
1: Don Cheto.
0: Y ya no hay más shows. Don Cheto es lo mejor, Genio Lucas. Y ya, no hay shows en la mañana. ¿No hay más? No, hay más shows. Todo lo demás son programitas de con temitas de sí o no, ¿qué opinan? Puro de eso. Regresamos. Mataron a la radio.

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0: chido, ya tenemos a mi compa Jaime en la línea. Primo, primo, primo, primo, primo, primo, primo.
1: ¡Primo, primo, primo! ¡Qué
2: mierda! ¡Ahora, amiguito, carajo, pescuezo prieto, mendigo codo, uñas polvorientas, mendigos pelos de la nariz largos!
1: ¿Cómo sabes, vale?
0: No, nomás al pasar el tren, no maruje el motor. Oye, primo, ¿qué parodia vas a querer o qué?
1: Híjole, mira, tengo una parodia del Doggy. En el mundo del revés, le llamo.
0: Ey.
1: Es un programa que se hace en Tijuana, que en lugar del Doggy es la gata y es la Laura en América, que se la pasa hablando de por qué las mamás solteras son la mejor opción para los hombres solteros.
0: Oiga, maestro. Oiga, maestro, hay una morra en Tijuana que hace lo que hace usted.
3: ¿Cómo? ¿Hace lo que hago yo?
0: Bueno, al revés. Ella...
1: No, es una parodia no. De tu show.
0: Pensé que al revés.
1: Suponiendo que el programa es en México y se llama El Programa Más Curado en lugar del show más chido.
3: ¿Cómo se va a llamar?
1: El Programa Más Curado.
3: Más curada.
0: A ver, pero para hacer el promo, para hacer el promo, ¿cómo se va a escuchar, primo? ¿Cómo?
1: El Programa Más Curado.
0: El programa más curada, ¿ok? ¿Y luego qué van a hacer ahí en la parodia? ¿Qué rollo?
1: ¿Por qué las mamás solteras son la mejor opción para los hombres? Y ella tiene una sección equivalente al chocolatazo, pero ella se llama El Chupirulazo.
0: El Chupirulazo.
1: ¿Sí conoces los chupirules?
0: ¿Cómo
1: los
0: no?
1: Estos de...
0: Sí, ¿cómo
1: ah,
0: okay, no?
1: Pues ella tiene
0: no, una y aparte se, siente, que... se sienten bien chido, güey.
1: Ay, okay,
3: a los chocantes le gustaban.
0: Ya sabes.
1: Para allá vamos, mira, entonces habla la Bertalicia.

0: Y ahí es donde, en lugar de Barney alterado, tenemos al Patas Verdes de Burbujas alterado.
1: No vengas con...
2: ¡Hola, mimoso!
3: Le mandan. Oye, pero ya es mucho, güey, ya es mucho. Escógete uno nomás.
0: Vamos, es que tuve mucho tiempo para producirlo, mira, no, pues.
1: Pero ese es un show completo de Erasmo y la Chocolata del mundo al revés, güey.
0: No,
3: vamos con el primero, ¿Quién va a ser el Doggy? ¿Qué mujer va a ser?
0: La gata sería la Laura en América.
3: Ah, la Laura en América. Vámonos, pues, primero vamos con eso, ¿eh? ¡Vámonos!
0: El programa más curado.
3: Esa es como la producción, güey, del promo, güey.
1: Está bien, no, pero se escucha bien chido. Okay. Bien ad hoc, güey, así, modernón.
3: Sí, entonces es así de... Buenas tardes, les saluda Laura en América. El día de hoy vamos a hablar de lo siguiente. ¿Cómo estás, Garbanzo?
1: Estoy muy bien, señorita Laura, gracias por tenerme.
3: Dime, maestra, refiérete a mí, que estás hincado.
1: Perdón, maestra, desde acá le aplaudo, desde abajo. Gracias, maestra Laura.
3: El día de hoy, hombres ya de veras, que están manteniendo a mujeres con niños. ¡Un aplauso para ellos! ¡Bravo!
1: ¡Hombres!
3: ¡Ese es un hombre de verdad! Aquí tenemos a Don Juan. ¿Cómo está, Don Juan?
4: Bien, Laura. Estaba casado con una mujer que no tenía hijos y la dejé porque encontré una mujer que tenía 3 niños y dejé a mi mujer porque ella no era una mamá soltera, porque yo estaba allí, pero la dejé porque encontré una mamá soltera y ella tenía 3 hijos. Entonces yo me encargué de ellos y yo ahorita ya soy un buen hombre.
3: ¡Bravo! ¡Este sí es hombre!
2: ¡Viva Juan! ¡Viva Juan!
3: ¡Este sí es hombre! ¡Vamos a la llamada! ¡Bueno!
5: ¿Bueno? ¿Bueno?
3: ¿Qué pasó?
5: Sí, yo estoy llamando para decirle a usted que le pasa. ¿Está usted loca?
3: ¿Por qué estoy loca?
5: ¡Pinche vieja! Primero véase usted lo que está haciendo. Lo que está diciendo está mal.
3: ¿Por qué?
5: Los hombres tienen que quedarse con las mujeres que no tienen hijos, solteras sin hijos. ¿Qué le pasa a usted?
3: ¡Cállese usted, hocico! ¡Vamos, otra llamada! ¡Bueno!
6: Bueno, oiga, yo nomás quería decirle que usted está... ¿Qué le pasa si ¿Cómo si un hombre deja una mujer que tiene hijos? Entonces la va a hacer mamá soltera y se va a ir con otra que tiene 3 hijos. ¿Cómo va a ser un buen hombre?
3: Porque él está aceptando a una mujer con hijos. ¡Felicidades otra vez a usted, gran hombre!
4: Gracias, Laura. Gracias, muy amable.
3: La gente no piensa con la cabeza. ¡Están locos! Una mujer que tiene hijos ya sabe cómo darles de comer y te va a dejar dormir. No tienes que pasar por estarles dando tú y no dormir porque no duermen toda la noche.
4: Sí, Laura, yo me acuerdo cuando estaba con mi esposa que tuvimos 5 hijos y todos los 5 comen y no dejan dormir. Entonces, cuando ya conocí a esta mujer, los chiquillos ya estaban macicillos, ya ellos ya dormían toda la noche. Entonces, sí, un poquillo celosillos, sí, me pateaban las espinillas y todo, pero hasta se sienten bonitas las patadas.

0: Bueno, nomás quería decir algo, tú, Laura.
1: ¿Qué pasó?
0: ¿Qué pasó? ¿Cómo que pasó? Yo andaba con una mamá soltera y el chiquillo nomás me decía, tú no eres mi papá, cuyello.
1: ¿Por qué no le has dado regalos? ¡Hay que comprar a los niños con regalos!
0: Sí, yo le regalaba regalos, Laura, yo así me los gané, puros regalos. Hasta le dije que ya no vea a su papá. Aunque sea su papá y el papá los quiera, yo quiero ser ese.
1: ¡Felicidades! ¡Felicidades!
2: Oye, tú, Laura, y entonces, la mujer que se queda con los cinco hijos este que la dejó al otro.
1: ¡Que venga un gran hombre y se quede con ella! ¡Eso es lo que queremos! ¡Arriba la mamá soltera!
3: Esa Diana 20,000 veces en un programa. No,
1: ¡chale! ¡Gracias!
4: Hey, güey, no uses mi música, no, esa no la uses.
3: ¡Qué gracia!
1: ¡Gracias! Oye, primo, tenemos la otra. ¿Cuál es la otra parodia? ¿Para la otra? ¿Cuál es?
5: La del chupirul, me debes el chupirul.
1: Ah, chupirul, la choco va a ser el lobo.
3: La loba.
1: Y se va a ligar a vatos.
5: No, es que le hablan para que haga el chupirulazo y ella habla por teléfono a de México para acá y engaña a los hombres, les habla bonito y cuando les termina ofreciendo un chupirul y pues obvio, va a aceptar el ranchero chido, pues lo chantajean y decir que a obligarlo que ahora se tiene que casar con Bertalicia, que es la mamá soltera. Y al negarse, ahí es donde mandan al Patas Verdes alterados y le dice, ¿sabes qué? Aquí va a haber misa, ya sea de cuerpo presente o de boda, tú elige.
4: Oye, ya mándele su churro a este brody.
3: Patas Verdes
1: alterados. Bueno, pues, ahorita regresamos, señores, ese es el show más chido. Era

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0: pasó?
1: Oye, bueno, murió Storm, que es el perrito del garbanzo. Bueno, perrote, un husky que ya, pues, pasó a mejor vida. Y tenemos aquí a David. David, ¿cómo estás? ¿Quieres hablar con Garbanzo? Te escucha el Garbanzo.
2: Buenas tardes. Pues dígale que mi más sentido
1: pésame. Te está escuchando el Garbanzo.
2: Yo sé lo que se siente perder un perro que te acompaña todo casi por largo tiempo, 10 años es mucho. Y yo nomás te quería decir que yo tuve un perro o perra, era hembra, duró 24 años.
3: Cuando la pusimos
2: a dormir, era tipo mezclada entre pitbull, por decir corriente, cruzado con callejero, pues la encontramos en la calle. Y duró con nosotros 24 años. Al final sus piernas ya no la podían sostener. No era un perro chiquito, era perro normal, entre pitbull y cruzado con alguien. Era blanca con manchas negras. Y duró 24 años. Y cuando ya la miramos que ya eran sus últimas, ya no se podía levantar para ir al baño y le ayudábamos. La pusimos a dormir, pero nosotros no la llevamos a dormir porque es gacho llevarlos a dormir y los meten allá y ellos nomás te miran con sus ojitos, no entienden que lo estás abandonando. No, nosotros pagamos para que vinieran a dormirla a la casa. Y cuando vino el veterinario a dormirla, ella no, como que tiene, presienten. ¿Por qué nos duró tanto esa perra? Dijo el veterinario que porque le habían dado buena calidad de vida. Aquí la cosa que significó mucho para nosotros, porque en una ocasión le salvó la vida a mi esposa. Yo estaba en México y ella estaba enfrente de la casa en un pedacito al salir de la puerta de la casa. Ahí era su sitio. Y entonces salió una vecina en día domingo temprano y miró que estaba muy ansiosa la perra. Se paraba en la ventana, daba de vueltas, ladraba y daba de vueltas. Y le dijo a su hijo que fuera a tocar, que estaba chiquillo, y ya vino a ver. Y mi esposa estaba desmayada en la cocina, sentada desmayada, y entonces ya llamaron a la ambulancia, vinieron por ella de emergencia, le bajó la presión a mi señora, pero gracias a la perra, que la desesperación que notó que algo estaba raro con mi esposa. Y ese desde ahí mi esposa, no, hombre, era su adoración. ¿Por qué? Porque, y en otra ocasión que la salvó también de un negro que quería entrar a la casa y no se había dado cuenta que ahí que estaba la perra dentro de su casa, en su casita, y eso es, a veces los perros tienen un sexto, no sé, un instinto de conservación, de ayudar a alguien, y en otra ocasión un amigo me quiso dar la mano para saludarme, y ella luego le brincó a la mano, y dijo, no la regañes, dice, ella te está protegiendo. ¿Te imaginas?
3: Oye, yo sí la hubiera regañado, ¿de qué la protegía?
1: Bueno, está hablando de una. Los perros tienen también tacto y sienten cuando las personas están mala vibra, ¿no?
0: Pero el vato la defendió, dijo, no le hagas nada, entonces si ¿sí traigo mala vibra o qué?
3: Pues a lo mejor sentí algo.
2: No, me quiso saludar de mano y la perra estaba a un lado conmigo. Y cuando miró que él le estiró la mano, la perra le
3: lo trató. ¿Quién estaba a tu lado?
1: La perra.
2: Doggy. La perra, ¿no crees que mi esposa?
3: Bueno, él lo dijo.
2: Mira, Doggy, yo no le tengo miedo a ningún animal, ni a las víboras. Llevo más de 35 años viviendo con una y no ha pasado nada.
0: ¡Hijos de la fregada! Eso ya se fueron recio, Choco.
3: Eso ya calienta,
1: ¿eh? No, era mucho para que en ese programa se fuera algo bonito, ¿no? Era ya demasiado. Pero bueno, así los tienen acostumbrados a este público. ¿Qué esperas? Oye, David, ¿y de dónde nos llamas?
2: De Stanton.
1: De Stanton, digo, para vivir en Stanton y querer mucho a una mascota es duro, ¿no? Digo, no, por lo regular la gente como ustedes pues les dan desperdicios, los perros ya tienen así como sarpullido en las, bueno.
2: Sí, los que viven en Beverly Hills tienen mascotas que más bien en vez de que las mascotas cuiden a los dueños cuidan a las mascotas.
1: Claro.
2: Porque no pueden salir a ningún lado porque la mascota, no, se va a quedar solita.
1: No, y no sé qué lugar, qué gente conozcas de Beverly Hills, no sé qué gente conozcas de Beverly Hills. Nosotros tenemos un hotel, o gente que los, que los cuidan ahí, o sea, no, no, no. Pero yo te entiendo, mi hija. Me imagino que te dijeron que vivían en Beverly Hills y vivían por acá en Huntington Park y te fueron a visitar allá.
2: Viven para los perros, no los perros viven para cuidar a uno.
0: El perro tiene una función, Choco, y el perro es para cuidarte, no para que te andes cuidando el perro como un niño.
2: Exactamente.
0: Los perros son, se quieren, se aman, se cuidan, se alimentan bien, pero ellos tienen, son para algo y no para otra cosa.
4: Pero hay gente que no acepta eso que acabas de decir, ¿no? Aunque sea la realidad. O sea, hay gente
0: Me vale, me vale, güey, para eso son.
3: Sí, también como el garbanzo, Choco, el perro no lo ponía a hacer nada. Y ese perro era para que se lo llevara a Big Bear a jalar un remo, pero no.
4: ¿Cómo lo voy a llevar a Big Bear?
3: Mi perrito, pues no tenía músculo. Si lo hubieras cortado todo el pelo que tiene, lo hubieras visto que quedaba como los chihuahuas que corriste un día, porque nada más estaba lleno de pelo, pero estaba flaco, que no comía.
1: Bueno, ya regresamos con otra llamada. Garbanzo, está muy triste. Cuídate mucho, gracias. David, gracias por llamarnos. Órale. Que tengas una excelente semana, ¿ok?
2: Órale, hasta luego.
1: ¿A qué te dedicas, David?
2: Mecánico industrial. Bueno, no arreglo carros, mecánico industrial.
1: Así está bien, ya regresamos. Es lo que nos escucha, una disculpa.

0: Así es.
1: ¡Ay, no más!
0: Son los nuevos rebeldes. Es, así es.
1: Así es.
2: Muy bien, bueno, estamos con César. ¿Cómo estás, César? Buenas tardes.
3: Bien, bien, gracias. Buenas tardes.
2: Buenas tardes. Pues al Garbanzo tenía su perro de 10 años. Se le murió. Adelante, te escucha el Garbanzo.
1: ¿Qué onda, César?
3: No, voy yo al pollo, al diablito, que ahí tengo uno. A mí me lo acaban de regalar antier. Tiene un mes, 2 semanas, creo. Es un husky, es un color blanco, como con grisecito, ojos blancos. Y tengo un perro pitbull y pues cada rato ahí nomás le quiere pegar. Ya le pegó una vez, nomás que se lo quité y no le hizo nada, entonces yo para qué. Pero y el problema es que yo estoy en Ciudad Juárez, Chihuahua.
0: Fíjate, qué bueno saber de esa bronca que traes ahorita que murió el perro del Garbanzo, ¿eh? Garbanzo, pues yo sé que a ti no te importa eso, ¿no?
1: No, y luego amarrar navajas. No, pues ojalá y lo pongas en un lugar seguro para evitar esas peleas.
3: No, yo porque dije, no, realmente, pues si está bien aguitado, se lo regalo.
2: Ah, ya nada más para regalarlo.
3: La gente de Monterrey, así somos sin broncas. Pero
0: tú no entiendes, Garbanzo, te estoy diciendo, tengo un perro con el cual estoy teniendo conflictos, pero lo mejor sería mandártelo a ti.
1: Ah, no, pues agradezco, muchas gracias, lo agradezco. Pero no, ahorita.
3: Sí.
0: No. ¿Sientes que lo vas a traicionar?
1: No, ¿sabes qué? Sí se siente como que...
0: ¿Nunca has visto la película de The Dog Purpose, güey? El perro se muere y reencarna en otro que llega a tu vida, es ese.
1: Puede ser.
0: Ese es tu perro, Brody. Nada más que te le tocó andar de mojarra, Brody. Hay que cruzarlo.
1: ¿A dónde está el perro?
3: Se va a jugar en Chihuahua.
1: Oye, ¿y si necesitan papeles para...?
3: Yo, todo, tiene todo, papeles, todo, tiene vacunas, está desparasitado, todo. Ah. Pero yo lo quiero regalar, honestamente, porque la verdad, yo no lo puedo cuidar.
2: ¿Cuántos años tiene el perro?
3: No, tiene un mes.
2: ¿Un mes? Ah, mira, ¿cómo va lo de la edad de los perros?
0: Choco, un año, 15 años de humano, pero no quiere decir que a los 2 años tenga 30. El perro es un año, 15 años de humano. Y cuando tienen 2 años, los perros tienen 24. Cuando el perrito tiene 3, ya tienen 28. Cuando tienen 4 años, tienen 32 de humano, como un humano, ¿verdad? El husky de Garbanzo tenía 10 años, tenía como 78 años de humano. Más o menos, entre 56 a 78.
1: Sí, ¿no?
2: Bueno, pues... Eso es muy mal. ¿Qué, Garbanzo?
1: No, se lo agradezco, pero ahorita todavía creo que no es el momento para... Me imagino que hay otra casa para este perrito.
0: ¿Dónde está esa otra casa que te estás imaginando? Porque la gente dice, me imagino, pero... ¿Cómo es la casa que te imaginas?
1: Yo me imagino que ahí en El Paso ha de haber alguien.
0: ¿Te imaginas la casa? ¿Quién vive ahí?
1: Ahí vive Pedro y con su novio.
0: ¿Te imaginas alguien que es un hombre viviendo con otro hombre?
1: Ajá.
0: Qué raro que tú pienses en eso.
1: No, pues,
0: y en eso que te imaginas tú... ¿Dónde te imaginas al perro?
1: Yo me lo imagino ahí sentado en el sillón de un color café.
0: Y ¿el perro o el sillón?
1: A los dos.
0: El sillón era blanco, pero ya después que se quede el perro mucho se va a poner café.
2: Ah, ok.
1: Bueno, sí.
0: ¿Qué más imaginas?
1: Yo me imagino que la pareja de Juan le trae comida a su esposo y al perro, así a los dos en una mesita. Y después al perro abajo, ahora.
0: Pues está chido, primera vez hacemos estas preguntas que nadie hace en las entrevistas. Dice, pues yo me imagino esto, pero nadie le dice, ¿qué más imaginas? Entonces, Garbanzo, ¿te imaginaste una casa de una pareja LGBT? Un sofá blanco que se convirtió en café.
1: Ok.
0: ¿Qué más imaginas?
1: Pero eso ya fue lo que ustedes se imaginaron, yo dije que era café.
0: El sofá.
1: Pero ustedes ya su imaginación lo pintaron de blanco. Y ya después, después de que comen, yo me imagino que... ya tengo aquí listo su...
0: ¿Tú crees que ese perro sí lo saquen a caminar?
1: Yo creo que sí, y le ponen un paliacate de color azul al perrito. Choco.
0: Cada que lo bañan.
1: No, así en el cuello, así. Para que se vea chido.
2: Para que sea padre.
1: Así ya lo
2: sacan. Como si fuera un perro cowboy.
1: Ándale, algo así. Okay. Entonces es lo que yo me imagino.
2: Muy bien.
1: Pero gracias al buen César.
2: Bueno, César, Garbanzo acaba de decirte que no gracias con tu perro.
3: Bueno, no, pues ni hablar,
2: así
3: buscando casa. Ahí está.
2: Qué mala onda eso. Gracias. Cuídate mucho, César. Sabían que en El Paso, Texas, y en Juárez es donde más personas nos escuchan en línea también. Bueno, pues ya lo saben. Gracias por escucharnos, seguirnos en redes. a la gente de Juárez, del Paso, Las Cruces, Nuevo México. Gracias por estar escuchando Erando la Chocolata. Garbanzo, una vez más, sorry por lo de tu perrito.
1: Gracias, Choco. Gracias.
0: Storm.

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12: Bueno, nos vamos con el chocolatazo a Colombia y tenemos a Ricardo. Ricardo, buenas tardes.
13: Buenas tardes, ¿cómo estás?
12: Muy bien, Ricardo, gracias. Oye, ¿tú eres colombiano?
13: No, soy salvadoreño.
12: Oye, entonces le vamos a hacer el chocolatazo a Ladies. Ella está en Colombia, apenas tienes 2 meses con ella de relación, solamente por internet.
13: Voy a viajar a Colombia en finales de este mes.
12: Obviamente 2 meses conociéndola por internet solamente, ya tienes ganas de verla en persona.
13: Ajá.
12: Ella está en la ciudad de Medellín, Colombia.
13: Correcto.
12: Bueno, vamos a llamar entonces a Medellín y vamos a ver si Ladies Ladies te manda los chocolates a ti, Ricardo, se los manda a alguien más, ¿ok?
13: Correcto.
12: ¿Y llevan bonita relación entonces?
13: Pues nos tratamos bien y pues se ve que es linda chica y...
14: ¿Y te manda fotos ex, primo?
13: Ah, no, pues hacemos videollamada y todo.
14: No, entonces ya hubo de todo.
15: Que le llame Lobo.
12: Bueno, le va a llamar el Lobo, ¿ok? No haga ruido, ahí se está marcando.
16: ¿Aló?
15: Bueno, con la señorita Lady Padilla, por favor.
16: ¿Quién la llama?
15: Te llamo de una compañía de chocolates para ofrecerte una promoción. ¿Eres tú, Lady?
16: Sí, con ella.
15: Ah, perfecto. Mira, nosotros le hacemos llegar unos chocolates que son totalmente gratis, son en forma de corazón. Alguna persona especial que tú tengas, no sé si tienes alguien especial por ahí, le hacemos llegar estos chocolates, es totalmente gratis, Lady. Pero si no tienes a nadie, me los puedes mandar a mí. No, no te creas. Oye, qué bonita voz tienes.
16: Gracias.
15: De nada, entonces, ¿tienes alguien a quien te gustaría que le mande los chocolates?
16: Sí, por ahí más o menos.
15: Ah, sí, tienes alguien por ahí más o menos. ¿Cómo se llama esa persona?
16: John Jairo.
15: ¿Él es tu novio o tu esposo?
16: No, es como... Una
15: despedida. No es nada de ti, pero le vas a mandar los chocolates, ¿por qué?
16: Como para una despedida. Para una despedida, que le va a mandar los chocolates.
15: Ah, le manda los chocolates como diciéndole gracias por todo, por lo que vivimos y eso.
16: Sí.
15: Así que con eso terminarías la relación.
16: Exactamente.
15: Es una manera bonita de terminar, pero pues, ¿por qué no mejor me manda los chocolates a mí?
16: Pero, te puedo mandar a ti también, ¿no?
15: Y si me los mandas, ¿no hay nadie que te regañe y que se enoje?
16: No, porque... No, pero mejor no, ¿sabes por qué? Porque después se los manda a otra.
15: No, si me los mandas, yo los guardo para mí, no se los mando a otra. Oye, te voy a marcar de nuevo porque casi no te escucho muy bien, ¿está bien?
16: Vale, vale.
15: Ok. Ahí está, Choco.
12: ¿Escuchaste, Ricardo, que le quiere mandar chocolates a John Jairo, que es su novio, ya para terminar la relación? ¿Tú sabías de él?
13: No.
12: ¿No sabías de su novio?
13: No.
12: Wow.
13: Siquiera lo dejamos así, ya con eso tengo.
14: No, llaman otra vez, güey.
12: Ya entró la llamada ahí de nuevo. Adelante, Lobo.
15: Bueno.
16: Hola.
15: Sí, con mi novia Lady.
16: ¿Con quién?
15: Con mi novia Lady.
16: Ay, y ya conseguí novio.
15: Rápido, ¿no?
16: Tan rápido conseguí novio. Pero sí, es que yo no sé cómo se llama mi novio. No sé, no sé el nombre.
15: Bueno, al ratito te lo digo. Pero por lo pronto me puedes decir, Lobo, ¿cómo ves?
16: Tienes bonita voz.
15: Gracias, tu voz es muy bonita también.
16: ¿Soy de Medellín?
15: No, yo no soy de Medellín, soy de México. ¿Has venido a México?
16: No he tenido la oportunidad de conocer.
15: Ojalá y un día vengas para acá para tratarte muy bien aquí.
16: Ay, qué rico.
15: Rica tú y tu voz.
16: ¿En serio?
15: En serio, me encantó desde la primera palabra que dijiste.
16: Ah, qué bueno.
15: Además, con ese acento de voz que tienes, como que hasta ya empecé a sentir algo, ¿eh?
16: Te enamoraste. Pero venga, usted no puede mandar los chocolates a mí, claro. No podemos hacer así.
15: Lo que tú digas, igual lo ideal sería que nos los comiéramos juntos.
16: Pues hagamos una cosa, usted me manda los chocolates a mí y hacemos una linda amistad, pero nos conocemos.
15: Claro, hagámoslo así y después nos conocemos.
16: Ah, bueno, listo, vale.
15: Pero no tienes a nadie, ¿verdad?
16: Yo le pregunto a usted si no corro peligro.
15: No, yo no tengo a nadie, usted no corre peligro. Aquí el único peligro que corre usted es que se enamore de mí y el amor es peligroso.
16: El amor es peligroso. Ya le digo algo, el que se enamora pierde.
15: Totalmente de acuerdo, así que la idea es mejor pasarla bien, ¿no?
16: Hay que pasarla bien, sí, la verdad.
15: Lo bueno que estamos solitos ahorita los dos y nos podemos conocer.
16: Claro. ¿Me gusta conocer a Colombia?
15: Aún no, pero en junio voy para allá. Y ojalá y te pueda conocer.
16: Ah, pero qué rico.
15: Va a ser muy rico poder verte. Un cafecito y algo, ¿no?
16: Claro, ¿por qué no?
15: Oye, ¿y cómo eres físicamente tú, Lady?
16: ¿Qué te digo? Pues, que peso 63 kilos, 1.72, soy piel blanca, es color del cabello, pues, como castaño, ojos negros.
15: Wow, ahora sí que voy a terminar enamorándome de ti, ¿eh? Eso se escuchó muy bien.
16: ¿Y tú cómo eres? Cuéntame de ti.
15: Soy muy malo describiéndome, pero si quieres ahorita te mando una foto o algo, o fotos, las que quieras.
16: Qué rico verte en fotos.
15: Ah, bueno, te va a gustar seguramente. ¿Tienes WhatsApp?
16: Sí.
15: Oye, Lady, ¿y de tu cuerpo qué es lo que más te gusta?
16: Pues yo no sé, estoy como proporcionadita.
15: Ah, muy bien, pero ¿qué es lo que más te gusta?
16: Me gusta la cola, me gusta mi cola.
15: ¿Tu trasero, tus pompas?
16: Mis pompis.
15: Así le dicen en Colombia al trasero, cola.
16: Sí, pompis, cola, sí.
15: Como buena colombiana, ¿no?
16: Y a ti, ¿cuál es la parte del cuerpo que te gusta más? ¿Qué le admira más a una mujer cuando la ves?
15: La verdad, no porque lo hayas dicho, pero la actitud es lo primero, pero físicamente las pompas me gustan. o la cola, como dices tú. Tanto que si te tengo enfrente y te abrazo, mis manos van a ir ahí atrás.
16: Ah.
15: Sí, ¿cómo lo ves?
16: Interesante, interesante.
15: Espero que te haya caído bien, ¿eh?
16: Sí, sí. No, sí, me caíste súper bien. Parece que eres una, pues una persona que tiene muchos temas de qué hablar. Persona muy interesante, una persona muy interesante. Qué rico poder hablar contigo.
15: Gracias, además de hacer muchas cosas también.
16: Me imagino. No te vayas, ¿qué estás pensando? No, pero yo digo, me imagino pues que usted sabe hacer muchas cosas. Pero que usted no sé a qué, ¿dónde lo llevó su mente?
15: Mira, escuchando tu voz y luego me describes cómo eres, ¿a dónde crees que va mi mente?
16: No sé, pues yo no soy adivina.
15: No eres adivina, bueno, pero después hablamos y te digo exactamente lo que estaba pensando.
16: Ok, listo, vale.
15: No te vas a asustar, ¿verdad?
16: No, para nada, yo no me asusto. Yo no sufro de miedo.
15: Eres una mujer abierta con la que puedo hablar de todo.
16: Yo no sufro de miedo, no me preocupes.
15: Bueno, yo sufriría de miedo si supiera que tienes a otro, pero dices que no tienes a nadie.
16: Ah, no, no.
15: ¿No?
16: Tranquilo.
15: Muy bien.
16: Es que le dije que pues que terminé la relación con alguien.
15: Oh, ya terminaste la relación con alguien. ¿Y quién es Ricardo?
16: ¿Ricardo?
15: Ahí está Choco.
12: Bueno, adelante, Ricardo.
16: ¿Quién es Ricardo?
17: Hola, señorita Lady. Soy, ya sabe quién soy, gusto en saludarla. Qué bueno que usted no tiene nadie.
16: Ah, sí, porque yo sabía que eras tú. Yo sabía que eras tú. Ah,
17: Chocolata, es un programa de radio, te están escuchando en todo el país.
16: Sí, ah, bueno. Caíste, mi amorcito bello.
14: Oye, está descarada, el que caíste eres tú.
16: Ay,
17: muchísimas gracias, Chocolata.
12: O sea, ahora está diciendo que tú caíste, no ella.
17: Estábamos mi sobrino y yo, risa y risa, escuchando la conversación y...
16: ¿Cómo no?
12: Increíble, ¿no?
14: Que te den crédito, lobo.
15: Que me den algo de crédito, ¿no?
14: ¿Cómo ve, maestro?
15: No, hombre, brody, ya, esto ya es el colmo.
17: Claro, yo lo escucho siempre y me admiro. La verdad que yo aprendo mucho del maestro.
16: Ah, del maestro, ya, yo sé que del maestro. Le dije, voy a ver hasta dónde va a llegar. Voy a ver, le voy a seguir.
17: Cuídate.
12: Bueno, Ricardo, lo último que le quieras decir a esta mujer.
17: Que se cuide mucho, que sí voy a viajar a la ciudad de Medellín porque me fascina, me encanta Medellín, me encantan las paisas. Que no se preocupe, que no la voy a ver a ella.
16: Sí, mi amor, sí, pero mi amorcito, esa broma no te funcionó hoy.
12: Bueno, ladies, aquí Ricardo termina todo. ¿Qué le quieres decir tú a él, por último?
16: No, que no, pues no le funcionó esa broma porque yo solamente le seguí la corriente.
12: Bueno, pues es algo que tú solamente te lo crees. Cuídate mucho, ¿eh?
16: Chao. Cuídate tú.
12: Hasta luego, Ricardo.
17: Gracias, muy amable. A ver si aprenden, Badogi.
15: A ver si aprenden.
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0: esto es Vestidor y Cancha. Me preguntan, Erasmo, ¿por qué no has puesto nada en las redes de que están en la cima? Güey, pues uno se acostumbra ya. Es como tú vas a ver, por ejemplo, a Cristian Odal, a Pepe Aguilar diciendo, aquí ando volando en mi jet. Pues no, güey, ya no ponen sus redes, siempre andan ahí. Uno que va a andar poniendo, somos superlíderes, ni que fuéramos... Bueno, así lo dejamos. Señores, Morita y en América siguen felices.
1: Oye, ¿Mora va a jugar en el América?
0: No, lo que pasa es de que Mora tiene 10 puntos y el América tiene 10 puntos.
2: Oye, son los Cholos de Tijuana, güey, no empieces a payasear.
0: Garbanzo, si yo pongo una foto de Mora y pongo una foto de los Cholos y le pregunto a alguien, ¿quién es este? ¿Quién es este? ¿Quién crees que conozcan más? ¿A Mora o a los Cholos?
2: A Morita, tal vez.
0: Muy bien, amigos, hay que hablar de lo que... Saludos a Tonando de Tijuana. Señores, pues el América es el equipo que es el superlíder en más goles. Eso dice Almada con su equipo, dice que...
2: Almada.
3: No, yo ya lo he dicho.
0: Jugamos con 8 mexicanos y la mayoría son morritos. Y dice, yo les digo que... Le echen ganas, que es su oportunidad, güey. Él hace con Pachuca, así que esto dice Almada.
3: No, yo ya lo he dicho. Primero, buenas noches. Estamos muy conformes con el plantel que tenemos. Precisamos completarlo en algunas posiciones. Ahora no lo podemos rotar. Porque su característica, más allá del buen momento que está viviendo él, se hacen difíciles de suplantarla en el plantel. Y así hay alguna otra característica que nos falta. Entonces queremos completarlo, más que estamos muy conformes y como le decimos a ellos, después va a jugar el que esté mejor.
0: Ahí está.
2: Le den de comer, ¿no? Porque hable con ganas.
1: Sí, bro, si no trae ganas de comer el señor ya, para que, bro, debieran agarrarlo con energía.
2: Que agarren al auxiliar, ¿no?
0: Está chido, güey. Podemos hablar de cómo habla el señor, pero hablemos de cómo lo dirige a la América.
2: Hablemos de cómo robaron con esa tarjeta roja a Robson Bambó, el 47.
0: ¿Ven qué descarga? ¿No era la roja?
2: ¿Era?
0: Sí.
2: Te quejas de lo que hace Messi y tú eres
0: la de roja.
2: La misma pandilla.
0: Por cierto, el penal que le marcan a Santos no era penal, ¿eh? Que gana Chivas no era penal, para que nomás no digan. Puede llegar un 9, señores, en América está buscando un delantero 9 que termine las jugadas porque nos falta gol. Sí, ganamos 3-0, hemos metido muchos goles, pero nos falta goles en América.
3: Bueno, eso lo dicen ustedes, que nosotros contamos con ellos desde el inicio, con los jóvenes, se merecen la misma oportunidad que nosotros de jugar porque han hecho un esfuerzo importante.
0: Ahí está. Bueno, señores, el equipo de Tigres perdió allá en Guadalajara. Qué lástima, maestro Doggy, que todavía sigan viviendo del pasado los Tigres y le permitan a Nahuel hacer lo que le dé la gana a toda esa bola de chiflados, como dicen, de los Tigres, ya porque ganaron hace mucho tiempo, todavía los van a querer tener ahí como a Guiñac. Esto dice el asistente Hernán de Nahuel, que le deben mucho, que ha hecho mucho, dicen, pues que la siga regando.
4: El detalle que mencionas de Nahuel es un deporte de aciertos y errores. Nahuel nos ha dado muchísimas buenas cosas, entonces absolutamente nada que reprocharle. Es un arquerazo y es muy importante para nosotros. En lo otro, el grupo yo lo siento bien, me lo demuestra en el día a día, me lo demuestran en los partidos. Hoy vuelven a ser un buen partido, un gran partido, creo yo. Tuvimos detalles en momentos puntuales, pero yo en general me quedo contento con el funcionamiento, el esfuerzo y el fútbol que hicieron los muchachos.
0: Y la neta, Tigres sí jugó bien, dominó al Atlas, tenía para empatar por lo menos, maestro, y el último fallaron el penal.
1: Oye, lo que dices de Nahuel es verdad, lo que pasa que era una pandilla, ¿no? La pandilla de Nahuel, de Guiñac, de Guido, había una pandilla, entonces... Estos jugadores ya no elegían un entrenador porque quería Tigres, sino cuál van a querer los muchachos. ¿Qué entrenador quieren? Guido, que él sea de entrenador. O sea, están muy acostumbrados a lo que ellos quieran y quieren seguir todavía con eso. Ya no son los mismos jugadores, ya no puedes. Y ellos quieren seguir. Entonces, Tigres va a refrescarse el día que salgan Nahuel, el día que salgan Guiñac. No se ha ido del todo, no sabemos qué rollo, pero tenemos que ser limpia y volver de nuevo, Brody.
2: Bueno.
1: Y ya, a ver, ¿qué más agradecimiento? Ya, les des un torneo más, ya, Brody.
0: ¡Vámonos!
2: El Tuca.
0: Ahí está. Tuca, ¿qué opina de esto?
5: Bueno, naturalmente, yo cuando estaba de entrenador, yo conmigo cuando estaban expulsando a Nahuel con esas cosas. Cuando andaban haciendo esas fregaderas, mano.
2: Oiga, pero cuando usted
5: está... Cuando yo era entrenador, sí, no había más disciplina, naturalmente, había menos expulsiones.
2: ¿Pero por qué no les enseñan a patear como usted les enseñó?
5: Cuando yo les enseñaba a patear era porque yo estaba allí. Pero no, si no soy yo, no puedo enseñar.
0: ¡Que te calles, carajo! Ay, tú, cara. Bueno, Milito, ganó el las Chivas, ganaron las Chivas, pero de pura chiripada. Un penal que no era, al Santos, señores, al Santos. Y Milito dice, bueno, teníamos que ganar, no habían ganado.
6: Al partido era muy necesario para nosotros ganar, volver a ganar en el campeonato local. Sabíamos que iba a ser un trámite complicado, como se vio. Y hay una mejora con respecto al Santos de la temporada anterior.
0: Milito dice, para los que están diciendo que el Santos ya mejoró como la temporada pasada, ya es más bueno. Ah, ok, no, ya íbamos a criticar, señor, perdón. Oiga, Milito dice que, fíjense qué cosas. La hormiga, pues sí, es que güey, santo. La hormiga no jugó, es banca. ¿Por qué? Esto que acaba de decir Milito es una estupidez, güey. Dice que es banca. Dijo, pues porque como anda ahí, como que se quiere ir o no, mejor lo dejé en la banca porque su mente está...

0: involuntariamente te puede llegar a distraer. Dicho eso, veremos qué ocurre durante la semana. Si Ormi se queda, volverá a jugar, porque es un jugador fantástico, para nosotros muy importante, y en el caso de que eso no...
1: Es decir, la verdad, la hormiga ya se va a ir, güey. Cuando anda con un jugador se ya no entrena o ya no va a un partido, es porque en estos días seguramente la hormiga se va a ir. ¿A dónde dicen que se va a ir? Al Olympiacos de Grecia. 15 millones de la cláusula de la hormiga. A ver qué rollo, ojalá le vaya bien a la buena hormiga, porque un jugador lo que quiere es jugar y enseñarse, nada de que, no va a jugar porque se me hace que anda ahí con un contrato, eso no.
2: Yo creo que sí va para allá Erasno, porque me llega de muy buena fuente que Neri, en su puesto de pescadería, le dijo que el especial de la hormiga, vengan todos para acá. Entonces, sí.
1: ¿Qué, güey?
2: ¿Cómo que no sabes qué pasó, Neri?
1: ¿Neri Castillo?
2: El que estaba, claro.
1: ¿El qué?
2: Él tiene un puesto de pescar y ya puso el especial de la hormiga. Pues va para allá que vuela, los Olympiacos.
1: ¿De pescar?
2: ¿No sabías?
1: No.
2: No, Mr. FIFA, estás muy atrasado, Mr. FIFA.
1: Bueno, habló Miguel Herrera, el Atlante, señores. Le sacó un empate al América, le ganó el Cruz Azul y ahora le sacó un empate al Toluca, güey. El Piojo dice...
3: No estamos muy lejos, estamos trabajando bien, el equipo está haciendo bien las cosas, cada día ganamos más en volumen, reitero, y conocerse entre ellos, más que la calidad de trabajo la tienen clara, el equipo aprieta, reduce los espacios, juega con la pelota, nos falta el último toque fino para poder concretar, hacer un partido más redondo, pero bien, creo que hay que trabajar muchísimo todavía, porque reitero, no hemos hecho nada. Estamos haciendo bien las cosas, pero no hemos hecho nada. Ya llevamos tres rivales fuertes, de los considerados muy fuertes del torneo. Y a los tres les hemos hecho juego, ¿no? O sea, no nos han ganado, no nos han pasado por arriba. Le hemos dado batalla y eso me...
1: Ahí está Miguel Herrera y el Atlante. El Atlante sigue, señores, con todo el buen Atlante. ¿O no, Piojo?
4: Pues estamos enganchados, metidos con muchachos. Estamos haciendo muchas ganas, estamos con todo, cabrón, estoy tranquilo ahorita, cabrón, porque no hemos perdido. Que un árbitro me marque algo en contra, si un árbitro me marca algo en contra, yo sí me empiezo a enojar ahorita, estoy muy calmado, estoy hablando así como muy tranquilo. Pues no, que se enoje, cuando lo decía, por eso la otra vez le dije que estaban comiendo una torta en el bar, estaban comiendo una torta.
2: Respire,
4: por vamos ya, vamos, porque tengo un poquito aire. Estamos cansados, ¿no? Estamos

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0: Señores, buenas tardes, soy su maestro, el maestro Doggy. Bueno, el día de hoy les dije que íbamos a hablar sobre, muchos de ustedes salieron el viernes, ¿verdad? Y seguramente ya hoy lunes ya están recibiendo mensajes como, la verdad nunca pensé que te iba a encontrar en el camino, eres la fruta que siempre estuve esperando en mi frutero, viene siendo el emoji que me alegra el día, y de verdad hoy cambió todo, ¿no? Como decía aquella canción, pues yo caminaba con mi corazón roto y caminaba con mi corazón triste y había perdido la fe para, ¿no? Para ser alguien, aquella canción de salsa muy buena, que, de que les pongo un pedazo. Y luego dice que tú llegaste, tú me fortaleciste, tú me pusiste alegre, ¿no? Y dice que son cosas del destino. Y yo no digo que no exista ese tipo de cosas. Lo que sí creo que está muy raro es de que de repente te digan eso, ¿no? O sea, si te lo dicen al año, a los meses, van a decir, ¿el Doggy quién es para decirnos cuándo hay que sentir? Pero yo lo que sí les he dicho, hay que tener un amor inteligente. De verdad, brodis, porque confunden el enamoramiento con el amor, y yo lo único que quiero es que ustedes no vayan a abusar de ustedes. Y seamos sinceros, la mayoría son mujeres las que tiran el zarpazo de ya me enamoré y esto y todo y el otro. Tengan cuidado, hay que ver qué edad tienen también. Y esto es clave, para eso este es el segmento ahorita. ¿Qué edad tiene esa mujer? Si tiene ya más de 28, ya suelen decir, venga, véngase tu reino, ¿no? El que caiga, el que se atraviese, brodis, porque biológicamente ellas tienen que embarazarse para tener hijos más fuertes y todo, más jóvenes. Entonces, eso es parte de... Pero escuchemos cómo decía la canción esta de... Creo que decía la doctora de mi corazón, algo así, ¿no? Es como decía esta canción. A ver, vamos a ver si sale ahí.
1: ¿Doctora de mi corazón? Uh-huh. ¿O la doctora corazón?
0: No, la doctora de mi corazón, ah. Te estás hablando como si fuera un título de un programa ya de Radio Láser, ¿no? La doctora corazón.
1: Doctora corazón, buen segmento.
0: Pues bien, yo creo que muchos de ustedes salieron, conocieron a alguien, y de repente esa mujer dice, wow, ¿no? O sea, como que, wow, ya me enamoré. A ver, vamos a ver si está por aquí.

0: Muy bien. Imagínate, Brody, estás trabajando ahora y te dedican esa canción. Yo caminaba sola, con dolor, ya había perdido la fe. Y hoy te dicen eso, de repente. Hay que tener mucho cuidado, Brody, porque yo aquí estoy, como les decía, lo que escribí en las redes, para que piensen, no para que se dejen ir a lo loco. Ahora van a decir, oiga, maestro, pero yo también no estoy tan joven, ¿eh? Está bien, Brody, pero tú tienes más que perder que ella. Muchas veces se envuelven ustedes, se casan a lo loco, no sé qué has logrado, qué tengas, y el día de mañana tienen un hijo o dos, que es lo que querían, y a volar, Brody, y después que a repartir la mitad, ¿no? Y la mitad, y se vienen las cosas así. Yo creo que si tienes ahorita $10,000, ¿los pondrías en la ruleta en Las Vegas? Puede ser que ganes 50 o 100 millones. ¿No lo pondrían?
1: Sí, ¿no?
0: ¿Tú pondrías ahorita $10,000 así?
1: Vámonos.
0: ¿En la ruleta?
1: Sí.
0: Yo creo que la mayoría de gente no lo haría, ¿no? La mayoría de gente no lo va a hacer. Y les digo yo, ¿y por qué sí ponen su amor, su cariño, su persona, su ser? Todo en algo, de repente. Pero $10,000, no, ¿qué pasó? Ni que fuera güey, maestro. Ah, y el otro sí eres bien inteligente. Porque te han hecho creer las novelas, las películas y las canciones que el día de mañana hay que entregarnos. Hay que ser inteligentes. Y yo sé que contra el amor, ahorita que el que anda ya en medio con el enamoramiento, yo ahorita soy el diablo para ustedes. Los del enamoramiento, cuando alguien como uno habla así, es, güey, este güey, ¿qué pedo? Llévenle una mujer, algo necesita. Yo sé lo que piensan. Pero, Brody, al final no te va a ayudar cuando tengas la daga hasta adentro.

0: Maestro.
1: Seguramente el fin de semana. Ay, deje y agarro yo lo que usa la mayoría de gente. No voy a usar inteligencia artificial ni nada. Voy a meterme a Google. Voy a buscar hasta qué edad una mujer. Y así, con palabras así, nada de rebuscadas. Se puede embarazar. Aquí está. Antes de los 35 años es la etapa de mayor fertilidad. El cuerpo tiene más óvulos de mejor calidad. Pongan eso en sentido. De mejor calidad. Okay. Ahora, si a ustedes no les importa, la idea es nada más tener hijos, como mucha raza, pues mire, entre los 35 y 40, y 40 años la cantidad y calidad de los óvulos baja, cuesta más trabajo lograr el embarazo y suben los riesgos médicos. Recuerden que así como el hombre es cazador, la mujer por instinto busca con quién aparearse, como un animal, ¿no? Como los hombres buscamos montarnos así como los toros, así, órale, ¿no? Ahí en el corral con 5 o 6 vacas, o el gallo que anda ahí con el corral, se ve quién es el gallo, ahora sí, ¿no? Y eso está en todas las, el mundo este. Entonces, el hombre ha sido cazador, ha sido, quiere esto, obviamente hay más conciencia de que, bueno, puede estar embarazando mujeres por todos lados, y la mujer busca aparearse, y muchas veces quieren tener hijos, no por amor, no porque realmente, sino porque quieren un hijo y punto. ¿Quién? Me vale madre quién. El güey que se amensó ahí en la barra del BJ's. El güey que se atontó ahí en la barra del Tempo.
0: Ah.
1: Ahí en Mamá por Dios.
0: Ah.
1: Ahí en el Tacos el Leos ahí por la Pico. O sea, el que se atontó ahí, el que agarraron ahí en el bar, en el antro, allá que estaba pagando las botellas caras para verse bonito, le dijeron, ah, este güey. Y luego la mujer busca parearse con el macho que es más alfa. Pero si no puede, cuando está en su etapa de que se ve bien, que está bien, ella busca hasta que agarre uno. Y cuando ya se está pasando esa etapa, que ya se le está yendo el tren, como decimos vulgarmente, ella va a agarrar, pues, a los diablitos, los garbanzos, ¿no? La gente más tonta, que dicen, de aquí soy, ¿no? Y hasta le dicen, oye, ¿y qué onda? ¿Cómo? ¿De cuándo, amiga? ¿Cómo? ¿Cuándo te nació el amor? Ay, amiga, no sé. Porque son hipócritas con sus mismas amigas y ya las conocen. Ella, la amiga ya mera sabe que ese güey no es el bueno. Porque ya le platicó que el otro, aquel. Como ya no pudo, pues llegó un garbanzo, ¿no? Por decir algo, ¿no? No te la tomes tan a pecho, garbanzo. Pero llegan y dicen, no, maestro, ¿qué crees? O con los amigos, güey, ¿qué crees? Conocí una viejota ahí en mi hacienda de La Brea. Conocí un viejonón allá en la Boom, allá por la Alameda, güey, como que hubo conexión de volada, ¿cómo sabes? Ella me dijo que ya no había sentido nunca nada, güey, y agarran el celular y se lo enseñan a su amigo, mira, ¿qué dice aquí? Hola, ¿cómo estás? Gracias.
0: Hola, hermoso.
1: Gracias por una noche espectacular, qué fregón, nunca había vivido algo así, y créeme, yo soy de las mujeres, ahí les voy a decir que escriben. Yo soy de las mujeres que, y te lo digo, si no, pregúntale a mi mejor amiga, Señores, ya estamos grandes, ya no estás cuando eres niña. Mira, pregúntale a mi amiga, Mira, pregúntale, güey, ya estamos grandes. ¿Para qué una mujer te salga con, si no, pregúntale a mi amiga esta Katia, ella sabe? No, yo no, nunca. Cuando les explican de más, brodis, aguas, Mira, yo, lo que te voy a decir, yo creo que está loco, pero yo nunca había, es más, perdón, yo no sé ni por qué estoy escribiendo ahorita. Yo no soy de escribirle a nadie. Yo, la verdad, brodis. Entonces, tengan mucho cuidado porque yo recuerdo que decían, es que los hombres tienen mucho verbo, hija. Cuidado cuando salgas a la calle. Ahorita es al revés. Hijo, yo tengo un hijo de 18. Cuidado, tienen verbo. Y van a decir, oye, maestro, ¿pero cree que las chavitas de 18 tengan verbo? Paisano. Muy bien, ellas tienen una razón por cuál ir, y no las culpo, la verdad, hasta cierto punto, ellas tienen que, como el hombre, ¿verdad?, quiere ir a mandarla a guardar, ellas están buscando quién, pues sea ese hombre. Yo no quiero que sean ustedes, porque eso no termina bien. Además, jugar con la vida como está el mundo, decir, voy a tener dos, dicen, ya ves que viene Thanksgiving para en un par de meses, ay, yo ya quiero ver Thanksgiving lleno de hijos. Y pues está bien soñar ese rollo, pero ¿cómo? ¿Los vas a mantener o qué rollo, no? Y dijeras tú, son gente que no se deja llevar por lo que ven en redes, vas a tener hijos que no van a tener cada uno un aparato, esperando que salga el nuevo teléfono y tenerlo, o tener buenos tenis. Ahorita quieren tener los huercos que viven en un depa, con todo respeto, en un departamento ahí, lo mismo que tiene un influencer o un güey que tiene mucha feria. Ya salieron los nuevos Jordan, ya los viste, los Travis Scott, ya salieron los Dior, Nike, no sé qué, güey, sí, van a seguir saliendo más, ni veas eso, no te pertenecen. Ah, qué cruel el dog, y que no, entonces vayan con los que son bien buena onda y decirles, sueña por tus tenis Dior, aunque tu mamá ande vendiendo elotes, sueña por tus no sé qué, aunque tu jefe apenas saque para el gas y la renta, por favor. Y ustedes, brothers, ya déjense de cosas de, yo no tuve nada y mi hijo lo que él quiera, está bien, pero ¿por qué no mejor le dan de educación y decir que hay cosas más importantes que lo material? Porque es más difícil, ¿verdad? Es más fácil ir y conseguir unos zapatos y ponérselos ahí. Claro, sabía, están buscando lo fácil. Ya regreso.
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0: bien, decía que hay una edad donde la mujer es más difícil, digo, lamentablemente, porque yo creo que sí está un poco gacho, ¿no? Que tú como mujer digas, güey, qué fregón realizarme, hacer mi carrera y después cuando yo quiera ya me voy a embarazar, pero no, la vida, la ciencia, Dios, alguien las diseñó para que ustedes, hay una edad donde ya, pues ya cascabelean, ¿no? Y no, como el hombre dijo que él ya huele en ataúd a cierta edad.
1: Ah.
0: Y entonces de los 35, 40, y creo que están siendo buena onda aquí en estas búsquedas, porque es cuando estás bien sana, que tu alimentación es buena, que tienes un estilo de vida relax, ¿no? Porque también los niños se pueden percibir todo eso de una mujer embarazada que fume, que tome, que esté estresada, que tenga, no sé, alguna enfermedad de psicológica, eso se puede transmitir al bebé, al feto, y todo ese tipo de cosas para una edad cuando ya tienes, tú sabes, más edad, vas adquiriendo problemas en la vida, ¿no? Se van acumulando más rollos en tu vida, ya no eres el chavito aquel que salía a la calle y tu único pedo era que no pasaran carros para pararle la cáscara, ¿no? Esos eran los problemillas que había antes, era, obviamente esos evolucionaron a hacer no tengo para la renta, no tengo qué comer, no tengo dónde vivir, o tengo dónde vivir pero estoy hasta el cuello, tengo muchos gastos, entonces van avanzando cosas y una mujer con todo eso en la cabeza, aparte el y cómo van a hacer, cómo va a salir, eso es muy, muy, muy, digo, feo, digo, aquí sí no les estoy, ustedes creen que siempre la estoy poniendo en mal, pero lamentablemente, ¿no? Así es, entonces, Brody, yo no quiero que caigan ustedes y que sean ese pez que está en el agua, que están en el estanque llamado barra, baile, donde de repente van a llegar esas chavitas que llegan como de puntitas a los bailes desde el parking, donde dejan la camioneta de dos pisos, y van caminando con su faldita ahí, y van ahí de puntitas, y le andan tomando la botella, pues está más barra afuera, y ahí van, ¿no? De puntitas al baile, y van cada cinco minutos al baño para retocarse el maquillaje, y que andan ahí a ver qué agarran. No quiero que agarres eso, Brody. Not good for you. Y los que creen que sí, pues órale, a los bailes, váyanse ahí, lleguen temprano a ver qué de las chavitas, que a ver qué agarran. Si no me creen, y vayan a agarrar a estas mujeres ahí a ver qué rollo, porque hoy lunes ya recibieron varios mensajes, muchos de nunca la ve venir, qué bárbaro. Ahora sí que eres el doctor de mi corazón. Como dijo aquel, eres la doctora de mi corazón. Yo que andaba, ya no tenía fe, ya no quería nada, y mira. Estén muy alerta, Brody. Como dicen en los videojuegos, stay alert, stay alive. Te regreso, soy el maestro Dog. Oh, wow. Kill everyone.

0: Muy bien, para los que no me creen de lo que estoy hablando, pueden buscar, hagan una búsqueda. ¿A qué edad se puede embarazar una mujer? Todo este rollo. Imagínate, Brody, que tú tengas la opción de conocer una mujer que esté en sus condiciones y apta para ser madre, y tú nada más por calenturiento, porque viste que tenía buena pierna, porque viste que se le veía bien el vestido de estampado de jaguar, y tiene un tatuaje así de una manita de oso en la boobie, ¿crees que eso es lo chido? Pues déjame decirte que aquí dice ayuda médica y límites, reproducción asistida, permite lograr un embarazo en mujeres mayores de 40 a 45 años. No les enseñen esto. Óvulos donados, muchas clínicas usan óvulos de mujeres jóvenes guardados antes de donados. Esto permite que el útero pueda recibir y llevar un embarazo sano a cualquier edad avanzada. Límite ético o legal, oigan esto, ético o legal, la mayoría de los médicos no recomiendan estos tratamientos después de 50 años por los riesgos para la salud de la madre y del bebé. Si lo deseas, dime qué edad. Bueno, yo imagino que muchos que escucharon ahorita la edad de 50, dicen, ya me salvé, ya nomás tiene 35, 38. Ustedes sabrán, pero yo les digo, son problemas de agrapa. Ahora, si hay algo con una chava así, yo no digo que no, pero que el amor sea tan rápido, cuidado, ¿eh? O sea, pueden andar, ligar y buscar ese tipo de ayudas para embarazarse, pero que les digan, brodis, que de repente ya se enamoraron, mujeres correteadas, esas mismas mujeres que son bien correteadas, que dicen, yo a mí, mijo, mira, y te truenan los dedos así. Mira, mijo, a mí ya no me hacen mensa. Pero cuando vieron la presa, ese día sí, ya es la mensa. Ese día sí cayó. Ustedes échenle poquita cabeza, brody. O sea, ¿cómo? No me hacen mensa, pero ya se enamoró. Es lo que te digo, Doggy, yo, mira. Así. Oye, pero ¿me puedes dejar de tronar los dedos? Ah, perdón, es que estoy acostumbrada de así. Así. Entonces, tengan cuidado, brody. Yo tal vez no los conozco, pero sé cuál es mi raza y los quiero mucho. Y gracias a ustedes estamos de cierta manera aquí y a nuestro trabajo. Pero creo que no hay ni ha habido alguien que hable con ustedes. Yo he visto mucha gente que son contratados, que vienen de México, Centroamérica, viven ahí en un hotel y están vulnerables, ¿no? Necesitan, pues, dama. Necesitan de repente ver familia y dicen, si ando con ella, tiene familia, papá. Cuidado, amen a la chava, ¿no? Su entorno que te va a llevar a estar ahí. Y andan, los andan cazando, brois. Recuerden, ya andan buscando ellas. No es como antes que tú las buscabas. Te andan cazando. Hoy el premio eres tú. Pero muchos no se han dado cuenta. Soy el maestro Doggy, cuídense mucho. Los quiero.
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0: Muy bien, bueno, estamos de regreso. Feliz lunes para todos. Esto es Erando la Chocolata. El día de hoy, bueno, pues nos enteramos de que el garbanzo perdió a su perrito, ¿no?
1: Sí. No, Choco. O sea, falleció.
0: Bueno, falleció el perrito de Garbanzo. 10 años con él, siendo parte de la familia, así que... pues ni modo, cosas que pasan. Oigan, como mexicanos, centroamericanos, latinos, pues cuando nos dicen de abogados nos asustamos. Y yo me asustaría más tener un mal récord, no atender un caso. Eso me asustaría más por lo que viene, ¿no? Así que vamos con Gonzalo. Gonzalo, ¿cómo estás? Muy buenas tardes, feliz lunes.
2: Muchas gracias por tenernos aquí otra vez. Y mira, es importante, si alguien fue arrestado en este fin de semana, es tiempo para poner atención y empezar a arreglarlo, porque te digo, si tú te pierdes tiempo en tratando, oh, estoy triste, no era mi culpa, vas a perder oportunidad para pelear tu caso. O sea, el tiempo es ahora para enfrentarlo y pelearlo.
0: Así es, así que ya saben, pasa de todo. Por ejemplo, Gonzalo, nos mandaron esta pregunta acá, se me hace muy interesante. Dice un chico que a él lo están acusando de que robó en una tienda. Dice, yo no fui y agarré un abogado público. Y siento que este abogado público no me cree. Es demasiado tarde para agarrar un abogado, un nuevo abogado, así como Gonzalo y eso. ¿Es tarde, Gonzalo, porque ya tiene uno ahí que le dieron?
2: No, mira, si ya se declaró culpable o los jurados ya lo encontraron culpable, ya es muy tarde a ese punto. Pero antes de eso, no. So, si estás peleando tu caso, ya pasó 2-3 meses y no te sientes cómodo, tienes la oportunidad de cambiar de abogado. Mira, a veces algo adentro te dice, hey, como que no me está sonando bien este abogado, te quiero cambiar, lo puedes hacer. No importa si es un defensor público o si ya es otro diferente abogado que pagaste, puedes cambiar cuando tú piensas que lo tienes que hacer. Y mira, desde esa voz adentro de ti está correcto y lo tienes que hacer. So, mira, si no te has declarado culpable o los jurados tampoco te encontraron culpable, tú todavía puedes cancelar y ganar otro abogado para que te termine de defender en ese caso criminal.
0: Muy bien, así que ya lo saben, hay un número telefónico, ¿eras, no?
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0: Dice, por favor, no digas mi nombre, me gusta salir de fiesta y el fin de semana pasado estuve con mis amigos y tuvimos drogas. La policía lo encontró. El problema es que dicen que era para ventas, pero era para uso personal. Tenía suficiente para mí y mis amigos, pero juro que no estoy vendiendo, es solo para consumo personal, Gonzalo.
2: Ay, está duro la situación, pero mira, la policía no te va a decir, oh, pues es seguro que estaban usando. No, van a querer poner los cargos más feos para que te dé miedo. Pero mira, si te están acusando de ventas, no es solamente que tienes droga o hasta una cantidad, porque a veces entre 3 amigos, 4 amigos se van a un party, se pueden acabar una cantidad bien grande. Eso yo lo he visto y lo ha escuchado, por decir, no lo ha visto, lo ha escuchado. Cuando la policía dice que estás vendiendo, es que hay textos, hay testigos, las bolsas están en diferentes paquetes, la cantidad es para ventas y todo así. So, hay diferentes formas como se puede poner para ventas, pero mira, si los oficiales nada más están diciendo eso y te arrestaron por ventas, ahí no termina tu caso. Tienen que probar, dar evidencias por qué están diciendo que estabas vendiendo. No es solamente porque dicen, oh, esta droga seguro es por ventas, es ventas. No trabaja así. Tienen que asegurarse de qué es lo que están acusando para poder juzgar a la persona.
3: Ahí está. El rollo, Gonzalo, aquí es de que a veces también, ¿qué tal si está alguien? Yo voy con unos compas y los vatos hacen drogas. ¿A mí también me van a dar cargos o no?
2: Mira, en el momento...

0: policía nos detuvo porque iba a alta velocidad. La policía me pidió que hiciera las pruebas de alcohol en la calle. Los pasé, pero todavía sentía que estaba borracho y me arrestaron por DUI. ¿Cómo es eso posible si me sentía bien? Hice todas las pruebas bien, por favor, ayúdame.
1: De ayuda le vamos a poder ayudar, pero tienes que entender que un trago, uno solamente, puede afectar tu nivel de alcohol. Tal vez te sientes bien y puedes manejar ese, pero no se trata de cómo te sientes, se trata de qué es tu nivel de alcohol en tu sistema. De ahí se basa la policía. No van a, ¿cómo te sientes? Bien, oh, ok, bye, nos vemos. No, no trata así. Todo tiene que ver con ese nivel de alcohol. Y un trago puede subir ese nivel de alcohol. Y siempre lo hablamos en este show. Hablamos de las personas que cuando quieren tomar ese trago, el único que han tomado, puede ser suficiente para que la persona sea arrestada por DUI. So, mira, que se puede ayudar, se puede hacer. ¿Por qué lo arrestaron? Porque obviamente su nivel de alcohol estaba alto y nuestro trabajo es para ayudarlo a salir para adelante. Pero mira, quiero que todos escuchen esto y lo tomen por ejemplo. Mira, si están tomando, no manejen, porque si te sientes bien, eso no es suficiente. Tu nivel de alcohol tiene que estar menos de .08, si no, te van a arrestar todas las veces que te agarra un policía así.
0: Bien. Ahí está, raza. 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Oye, Gonzalo, y si yo de repente voy en mi carro y sí me echo unos tragos y el policía me para y me dice que haga las pruebas de alcohol y yo no quiero, ¿puedo decirle yo que yo no quiero hacer las pruebas o no?
1: Okay, las pruebas de alcohol, los que están en la calle, no los tienes que hacer. Pero ya que te arrestaron, acuérdate, ya que te arrestaron por DUI, tienes que hacer por lo mínimo el de la sangre o el de soplar. Si no haces uno de los dos, ahora sí te pueden meter en más problemas. Te pueden suspender tu licencia por un año, te pueden dar 90 días en la cárcel. Eso sí, los exámenes que son en la calle, que es caminar, apuntar tu nariz, todo eso se puede negar. Pero el de soplar y el de la sangre, ya que eres arrestado, lo tienes que hacer.
0: Ahí está, güey, entonces sí, Choco. Bueno, no, no andes manejando si vas a tomar. Y ustedes, pues ya lo saben, aquí siempre Gonzalo les dice. 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
0: ¡Ya regresamos! ¡Ese es el show más chido! ¡Feliz lunes!

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